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La Feria Nacional de San Marcos es considerada como la Feria de México. Es la feria más antigua de toda la República Mexicana, con más de 195 años de historia. Iniciando en abril y terminando en mayo, presentando exposición ganadera, corridas de toros, juegos mecánicos y, llamando mucho la atención, el concurso de belleza para elegir a la reina de la feria. 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
8: Ustedes han escuchado al grupo Kirlan con nosotros en Misterios Ocultos y hoy tenemos al maestro Santiago, está en cabina. Sé que muchos esperan al programa para poder obtener una interpretación de las cartas, pero hoy vamos a hacer algo especial para todo mundo. Maestro Santiago, bienvenido.
9: Mayrita, todas personas que nos quieren consultar, que usted que juega y pierde, enamora y fracasa, todo lo que hace le sale mal. Estamos aquí con Mayra respondiendo a esos mensajes de texto, respondiendo a esa lectura de las cartas del tarot para descifrarle a usted su problema, su dificultad. ¿Qué está pasando en un presente que está dañando su futuro, Mayrita?
8: Exacto, y tienen que aprovechar el día de hoy porque aunque él está con nosotros en Misterio, hoy va a ser algo especial por todos ustedes. El que se comunique, mande un mensaje de texto con simple y sencillamente nombre, apellido y fecha de nacimiento. ¿Qué les va a dar usted, maestro?
9: Nosotros le vamos a dar una consulta a través de las cartas del tarot. Va a estar recibiendo usted, mi querido hermano, la carta del tarot en un mensaje de texto y le vamos a estar dando la interpretación completamente gratis. Pero usted tiene que mandar su nombre y su fecha de nacimiento al 323-723-1080. Aria, 323-723-1080.
8: O sea que si usted quiere la interpretación, usted va a recibir de regreso la imagen de la carta que le corresponda. Es bien importante que ponga nombre, apellido y fecha de nacimiento. Ahora, si ponen una pregunta, sería mucho mejor.
9: Efectivamente, Mayrita. Entonces, manden ese mensaje de texto y nosotros a través de las cartas del tarot le vamos a estar dando esa consulta a usted, mi querido hermano, a usted, mi querida hermana. 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Envíe el mensaje o márquenos en este momento y vamos a estar hablando con usted en privado, mi querido hermano.
8: Perfecto. ¿El número cuál es, maestro?
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8: El maestro Santiago, los hermanos Kirlan.

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0: 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Son pedazos. Son historias. Son lágrimas
1: convertidas en música.
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1: Ustedes han escuchado al grupo Kirlan con nosotros en Misterios Ocultos y hoy tenemos al maestro Santiago, está en cabina. Sé que muchos esperan al programa para poder obtener una interpretación de las cartas, pero hoy vamos a hacer algo especial para todo mundo. Maestro Santiago, bienvenido.
2: Mayrita, a todas personas que nos quieren consultar, que usted que juega y pierde, enamora y fracasa, todo lo que hace le sale mal. Estamos aquí con Mayra respondiendo a esos mensajes de texto, respondiendo a esa lectura de las cartas del tarot para descifrarle a usted su problema, su dificultad. ¿Qué está pasando en un presente que está dañando su futuro, Mayrita?
1: Exacto, y tienen que aprovechar el día de hoy, porque aunque él está con nosotros en Misterio, hoy va a ser algo especial por todos ustedes. El que se comunique, mande un mensaje de texto con simple y sencillamente nombre, apellido y fecha de nacimiento. ¿Qué les va a dar usted, maestro?
2: Nosotros le vamos a dar una consulta a través de las cartas del tarot. Va a estar recibiendo usted, mi querido hermano, la carta del tarot en un mensaje de texto y le vamos a estar dando la interpretación completamente gratis, pero usted tiene que mandar su nombre y su fecha de nacimiento al 323-723-1080. Aria, 323-723-1080.
1: O sea que si usted quiere la interpretación, usted va a recibir de regreso la imagen de la carta que le corresponda. Es bien importante que ponga nombre, apellido y fecha de nacimiento. Ahora, si ponen una pregunta, sería mucho mejor.
2: Efectivamente, Mayrita. Entonces, manden ese mensaje de texto y nosotros a través de las cartas del tarot le vamos a estar dando esa consulta a usted, mi querido hermano, a usted, mi querida hermana. 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
1: El maestro Santiago, los hermanos Kirlan.
4: Andaba bien.

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0: Buen día a todos y a todos los que tienen los tacones rojos. ¡Estamos vivos! ¡Soy! Recuerda, la felicidad se puede encontrar incluso en los momentos más oscuros si uno recuerda encender la luz. Esto lo dijo Albus Dumbledore, Jennifer.
1: Ah, sí, de Harry Potter.
0: Exactamente. ¿Qué significa esto? Aunque estés pasando por situaciones difíciles, siempre hay esperanza. La luz simboliza la actitud, la fe y la fuerza interior que tú eliges activar para no rendirte. Es decir, no siempre puedes controlar lo que te pasa, pero sí cómo lo enfrentas. Y tú puedes prender o apagar tu propia luz. Buen día, chavacos. ¿Cómo les va? ¿Cómo andamos? Ramillón y pasadito.

0: puso el semáforo para que la gente cruzara la calle, güey. La señora se quejó como parada ahí, güey.
1: O sea, no le andó el carrito.
0: No, no, no, era ella venía caminando. Ah, entonces, okay, la señora okay. Se quedó. Entonces, pues entonces volvió a ponerse rojo el semáforo, se volvió a juntar el bonchecito de gente y luego pues tampoco se fue. La señora lo que pasaba es que estaba asustada de cruzar la calle hasta que un muchachito como 14, 15 años la tomó del brazo y la ayudó a cruzar. Eso era lo que estaba esperando la señora. Como nadie se da cuenta que la señora no quería cruzar sola, todo el mundo andaba en su pedo y nadie se fijó que la señora lo único que quería era alguien que la tomara del brazo para
1: poder llegar a la otra. Es que antes sí se acostumbraba a hacer eso, pero ahora ya no tanto, porque ahora ya tienes un poco más de miedo de, ah, es que la ayudé a cruzar y se cayó demandado o algo así.
2: La agarró con morbo. Ya no, mejor.
1: Y entonces no sabes, pues.
0: Entonces, que ahora que las señoras ancianas tienen que tener un disclaimer para que uno le firme para que para que más. Firma que si me caigo, me doy un madrazo, no eres responsable. Órale, vamos a cruzar. Pero, ¿por qué la señora tenía miedo de cruzar sola?
3: Pues a lo mejor ella sabe que tiene seguridad en sus piernas, ya no la siente igual. Y menos si van tacones, güey.
2: Sí.
3: No. O sea, a esa edad, en tacones, si cruzar una calle, una avenida, si van chicoteados los carros.
2: O ya una lagunita mental o algo, ¿no? Digo, sí. Pues ya la edad. Pues,
1: como cuando vas a la cocina y a qué venía. Algo Ándale. Así, ¿no? Pudiera haber sido. No,
3: nunca me ha pasado eso a mí, fíjate.
2: A mí, fíjate que sí.
0: Cuando voy a tener, yo a veces también te voy aquí a hacer refrigerador y ¿qué me iba a tragar?
3: Ya uno lo abre por inercia, ¿verdad, güey? Sí.
0: Después de aplicar mucho tiempo para entrar a una universidad, una muchacha entra a la universidad que quería y bueno, en su primer día renunció.
2: Ah, caray.
3: ¿Y eso por qué?
0: Ya. Lucy Harold, de 32 años de edad, pues fue aceptada en la Universidad de Princeton.
2: Órale, ¿no? Prestigiosa esa universidad.
0: Exactamente. Entonces, cuando llegó el primer día de clases, se salió, ni siquiera tenía 5 minutos la clase, y dijo, ya no quiero volver a regresar acá.
2: Ah, caray, ¿por qué?
1: No manches.
0: Ella, unos años atrás, había sido plantada en el altar.
3: Ah, estaba traumadita.
0: Estaba traumadita. Entonces resulta que el que estaba dando la clase, quien iba a ser su profesor, era el vato que la dejó plantada.
3: El cucaracho.
2: Ah, hijo de su perratón.
0: No, no, entonces, pues ella dijo, ¿cómo es posible que ahora no solamente lo tengo que ver todos los días, me va a calificar?
3: Va a decir, ¿por qué la dejó plantada?
0: Ajá. No, pues a veces uno se raja, ¿no?
3: No pues sé, no a mí sé, me podrá conocer por todo menos por rajado.
2: Eso.
0: Entonces a ti nunca te han puesto rajado.
3: De apodo no.
0: Bueno, ella fue a explicarle la situación a los de la universidad, pidió cambio de clases y todo, pero pues ahí es muy complicado porque cuando ya entras a las clases ya tienen tu currículum, tus materias y todo, y los cupos son muy limitados, entonces pues no tuvo otra opción más que pues salirse de la universidad a la que le
1: yo había no me hubiera salido, la neta, no.
2: Nah, se haya hecho ahí un vato, ahí un novio para darle picones, ándele, güey.
3: Sí, ¿verdad, güey?
2: Sí.
1: No, deja tú el novio para los picones, pues total, o sea, tanto que me costó entrar nada más para que porque está este fulano, ay, ya. No, o sea, pero ya sabes,
0: es que todavía le puede, todavía le duele.
3: Tal vez como tú la podrías manejar, Jen, entonces por eso.
1: Pero que vaya a terapia. No, pues yo sí. No sé, yo buscaría la razón. Yo no soy como que, ay, me voy a echar para abajo. No.
0: También ese, y hablando del mismo tema, ¿qué opinan ustedes de hombres y mujeres que hazte cuenta que terminan una relación? Pero cuando los ves de que ya tienen unos meses que te terminada la relación, todavía siguen poniendo como memes y cosas en las redes sociales que son puras indirectas.
2: Sí, igual, dolidos.
3: Sí, que todavía no han cerrado bien ese ciclo.
1: Sí.
3: Pues. Necesitan más trabajo.
0: Necesitan que vayan Necesitan a Catemaco, Jesús. Que les hagan una limpia con palmas y que les escupan el huevo y todo
1: Yo
0: eso.
1: Yo creo que tal vez de esa manera el ellos se desahogan y sienten que se empoderan, pero al mismo tiempo no dan. Eso es lo que tú a ti mismo tú ves, pero no ves cómo te ven los demás.
0: Exactamente. Pues la gente que está viendo en las redes sociales, pues lo único que ve, pues decir, pues pobre compa, todavía no supera lo que le pasó, ¿no? O sea, básicamente todo alrededor de la vida y todas las demás personas son perfectas, menos la morra o el vato con el que andaba, ¿no? Y pues bueno, pues es una cosa que tú dices, tiene que ir a terapia y superarlo. Pero también a la vez, ¿tú crees que los exes de esas personas, compadre Pop, no ven eso, güey?
1: No.
0: Y piensan, sí. Y piensan, no, pues
1: yo digo que a veces no, porque a veces tú lo pones según para que le llegue a esa persona, pero ya esa persona ya te dio vuelta y tú eres el único que estás ahí.
0: Y entonces esos mensajes los ponen como para que mandar indirectas al ex o a la ex, pero no, el ex a lo mejor ya ni los topa,
1: ya
0: ¿no?
1: Ya fue, sí.
0: Ya le eliminó, ya ni le salen las redes sociales ni nada. Eso es Toño. Pues bueno, cuando terminen con alguien, ya no anden mandando indirectas porque se ven mal. Bueno, es un consejo que les damos aquí sus amigos del aire con el Terry. Regresamos con

0: Bueno, vámonos a hacer la troleada al aire con el terrible. Tenemos una idea chida y coquetona. Ustedes saben que cuando van a la comida china y pides orange chicken, el arroz frito con camarón, carnita y pollo y su cebollita, pides la sopa de World Wonton Soup también, bien sabrosa. ¿Y qué más pides tú, compadre Pop, en la comida china?
1: Oh, yo en la comida china pido unas costillitas de puerco, así con una salsita que tiene como agridulcecita. Pido también unos dumplings. Ah, loco, un arroz frito de camarón.
2: Los egg rolls también.
0: ¿Te gusta el teriyaki chicken, no?
2: También.
0: Bueno, pues cuando terminas de comer y de marranearte bien sabroso, pues te traen tu galleta, ¿no? Que dice, no, pues hoy te va a ir bien. Eres una persona fenomenal. Este es tu número de la suerte. Por ejemplo, aquí estoy leyendo uno que dice, Financial success is in your future. Aquí lo guardé, mira, lo tengo aquí, mira, aquí lo tengo. Y dice que dice que el éxito financiero está en mi futuro. Pues me la dieron hace con 4 años y todavía no.
1: También.
0: Y aquí tengo otro que dice, Your relationship with money is about to change. Bueno, hace 3 años ahí los tengo y pues no ha pasado nada, ¿verdad?
2: Pero algún día.
0: Bueno, por lo mismo, dijo, bueno, es momento de ponerles un alto a estos güeyes de las galletas, ¿no? O sea, ¿cómo pueden estar y ir por el mundo engañando así a la gente, ilusionando a tantos güeyes así como yo, de que las cosas que salen en las galletas van a ser realidad? ¿Cuántos divorcios han pasado? ¿Cuántos han renunciado del trabajo porque piensan que van a ganar dinero porque les salió una galleta china?
2: A mí una vez me salió que alguien iba a llegar a mi vida.
0: Ah, ¿y llegué yo?
2: No, el Google.
0: Bueno, pues vamos a hacer la troleada. Voy a hablar a un restaurante chino y les voy a reclamar por qué andan regalando mentiras en sus perras galletas. Regresamos al aire con el terrible. Búscame un restaurante chino en Mexicali, Jennifer. Uf.

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1: Estamos de regreso al aire con el Terry, listos para hacer la troleada. Ya tenemos el teléfono de un restaurante chino en la ciudad de Mexicali, donde pues es la capital de la comida china del mundo. Vamos a marcar ahí porque estoy muy enojado, porque las galletas de la suerte siempre me han mentido, ¿no? Si fuera por las galletas de la suerte, muchachos, ya fuera yo millonario.
2: Fuéramos.
1: Entonces, nunca sale, te va a engañar tu esposa, o te van a correr del jale, o sea, siempre te pasa que te van a acusar, te dicen que van a pasar cosas maravillosas, güey. Y bueno, ese es mi reclamo, que me engañaron y que me quedé sin jale, y aparte ni me gané la lotería con los números esos guarros que ponen atrás de los papelitos. Vamos a marcarle, por favor.
2: Sale, hay que reclamar. Oye, pero si contestan en chino, ¿cómo la vas a entender?
1: Teriyaki chicken.
3: Bueno, Calden Chali, Mexicali, ¿vas
1: a tener? Sí, buenos días. Quiero platicar con el manager o el jefe del establecimiento sobre una queja que tuve o que tengo.
3: Sí, ¿qué tipo de arroz va a querer?
1: No quiero arroz, tengo una queja, no voy a hacer una orden.
3: Sí, tenemos también pollo frito. ¿Usted quiere ordenar? ¿Cuánto quiere?
1: A ver, permítame. quiero hacer una queja.
3: Ah, perfecto. ¿Usted quiere chapsuy? Yo ordené chapsuy. Una orden de chapsuy. ¿Quiere recogerlo tarde?
4: ¡Ay, este viejo!
1: Quiero hacer una queja. Complain, queja. Okay. Queja.
3: ¿Pero qué pasó? ¿Qué pasó? ¿Queja de qué?
1: Queja de qué. Mire, lo que pasa es que fuimos a comer a su establecimiento. Y bueno, todo, nos sirvieron la comida y nos trajeron la cuenta y nos dieron las galletas de la suerte. Entonces, la galleta de la suerte me dijo que era momento de cambiar mi vida y emprender en cosas diferentes. Y atrás tenía unos números de la suerte también. Entonces, yo compré el loto con esos boletos, con esos números que tenía la tarjeta, y renuncié a mi trabajo porque según la galleta que me dieron ustedes venía algo diferente. Y ninguna de las cosas, ni me gané el loto y ahora estoy sin trabajo. Entonces ustedes están engañando a la gente.
4: Ahora sí te la amaste.
3: Yo ordenar todo a comida, yo dar más galletas.
1: No me entendiste lo que estoy diciendo.
3: Sí, yo entendí. Yo quiero dar más galletas. ¿Usted quiere más galletas?
1: No, ok, despacito. Tu galleta dice, dice mentiras.
3: ¿Mi galleta dice mentiras?
1: Sí, tu galleta dice mentiras.
3: ¿Qué mentira dice galleta? Galleta no dice mentira.
1: Galleta dijo que yo iba a tener un trabajo mejor y me corrieron del trabajo. Y galleta decía que yo ganar lotería y yo no gané lotería.
3: Galleta está en chino, galleta traducida español. Galleta está buena. Usted agarra buena suerte galleta. Yo dar más galleta, ordenar usted pollo.
1: ¡Cállate!
2: ¡Ay, ya cállate el hocico!
3: ¿Pero por qué? ¿Por qué callar? Yo estoy ordenando, yo darle a usted lo que usted quiere. Yo no puedo entender, yo usted quiere más galleta, yo dar más galleta.
1: No, galleta, tu galleta es una mentira. Tu galleta hizo que me corrieran del trabajo. Yo renuncié porque tu galleta dijo que iba a encontrar un mejor trabajo. Yo compré lotería porque tu galleta tenía números y no gané ni lotería y ahora estoy sin trabajo.
3: Galleta, decir suerte. Galleta siempre ha sido galleta china. Chino, nosotros da galleta porque queremos algo dulce, pero galleta decir a veces verdad, a veces tradición china. ¿Y una tradición de más de 3,000 años?
1: ¿Por qué ganan galleta? ¿Por qué mienten a la gente? ¿Por qué no den galletas sin suerte entonces?
5: No, muchachos, no hay que usar la violencia.
3: No, galletas son buenas. Galletas dicen un poco de cosas, pero tú no tener que poner mucha atención. Galleta es dulce, comer, no hacer.
1: Galleta es mentirosa, tú eres mentiroso, galleta es mentirosa.
3: No, yo no mentiroso, chino no mentiroso. Tú decirme cosas porque galleta, no, te voy a colgar el teléfono, ¿vas a condenar o no?
1: Quiero que me den una compensación y que me paguen 40,000 pesos porque no estoy sin trabajo hasta que encuentre trabajo.
3: No, tú tonto.
1: Ya me colgó, chamacos. Ya me colgó. Bueno, vamos a marcarle otra vez a este compa.
6: Ah, no manches.
1: Pero ahora voy a hablar más enojado y voy a ver si le pongo un chino para que me entienda.
3: Bueno, Calden Chali, Mexicali, ¿va a ordenar? Calden Chali, Mexicali, ¿qué va a ordenar?
1: Sí, ¿por qué me colgó, señor Chino? Su galleta mentirosa.
3: Usted no, me debe no, a mí, usted señor, me debe usted a mí 40 no llamar, mil. Usted no llamar, Chino. Usted llamar, insultar, no querer trabajar con usted. No. Usted querer para enojar, Chino. No, aquí en Garden Chana, Mexicali, servimos buena comida. Usted decir que nosotros no.
1: No estoy diciendo nada de la comida. La comida estuvo bien, la comida estuvo rica. Ustedes mienten a la gente y hacen que la gente renuncie del trabajo. Usted me debe compensación, 40 mil pesos, porque yo no tengo trabajo por culpa galleta.
7: No le voy a discutir con usted.
3: No, usted da galleta, usted lee el galleta.
1: No. Yo no te doy galleta. Tú
3: usted no quiere seguir. No, tonto, galleta es una cosa nomás para ver, no tener en la vida.
1: Tonto, ¿entienda? Tú. Tonto, tú,
3: no,
1: ¿por qué me dice tonto?
3: No vuelva a llamar. Usted queda velado, comida china. Tu teléfono.
8: Ay, qué incompetente, por no decir qué pendejo.
3: Chino, el pendejo, no le llamar aquí nada. No, pendejo, no llamar.
1: Y bueno, la última y nos vamos. Voy a decir por lo menos si me puede dar comida gratis, ya que no tengo trabajo por andarle haciendo caso a la comida china. Vamos a marcarle, chamacos.
9: Puro jarabe de pipo. Por hablar.
3: Caldenchana, Mexicali, ¿qué puedo ordenar?
1: Sí,
3: aló, Caldenchana, Mexicali.
1: Sí, quisiera arroz frito, por favor.
3: Arroz frito, ¿qué más quiere?
1: Orange chicken.
3: Orange chicken.
1: Sí, teriyaki chicken.
3: Teriyaki chicken.
1: Y que me dé 40 mil pesos porque usted me dio una
3: galleta. Ah, usted seguí jodiendo. No llamar al chino. No más aguantar. Yo llamar a la policía. Usted sigue jodiendo, pendejo. No más.
1: Ustedes mienten a la gente. Ustedes dan galletas mentirosas.
3: Usted comprar comida. Usted llevar galleta. Usted, pendejo, por a usted caso galleta. No haga caso galleta. Chino, no más dinero.
1: Pues la tuya. Ya colgó. Bueno, muchachos, esta fue la troleada al aire con el Terrible y cuidado con las galletas chinas.
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1: Turistas hicieron algo que ni te imaginas, Jennifiera, Chico Morales, cuando llegaron a ver el mundial. Lo que nunca pensaban que iba a pasar que hicieran en Estados Unidos, lo hicieron. Sí, sí. Y además,
11: hicieron.
1: Peso Pluma tiene a todos preocupados por algo que hizo en sus redes sociales.
11: Ah, caray.
1: ¿Qué crees que hizo?
11: No sé.
1: Ardido, dicen.
11: Sí.

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1: Vámonos con la Jennifiera en este trending el día de hoy. Viernesito sabroso. Bienvenida, Jennifiera. ¿Cómo andamos?
2: Al millón y pasadito. ¿Cómo están ustedes?
1: Traemos puro cotorreo y chisme de viernes el día de hoy. Oye, ¿con qué Peso Pluma? ¿Quieres empezar con los borrachos? ¿Cuál es tu nota preferida para empezar?
2: Mira, ustedes deciden. ¿Quieren la larga o la corta?
3: Ah, no, la larga para que disfrutemos todos.
1: ¿Quieres juntos disfrutar la larga, Chico?
3: Sí, claro,
1: Morales.
3: Okay, pues es que
1: la larga te disfrutas y la larga te acostumbras.
3: Sí, sí, okay. Claro.
1: Ok, adelante, Jennifer.
2: Bueno, entonces comencemos con la larga petición de Chico. Bueno, como todos sabemos, ya pasó todo esto del juego de Corea y
3: Mexique.
2: ya sabemos el marcador y todo el show, pero anteriormente a esto, ustedes no sé si vieron por ahí un video en donde se hizo viral una chica coreana que está, al parecer es como influencer, que se llama Inokat, para los que no sepan si tienen su nombre, es como influencer, como nombre real se llama Jung Soo-jin, ¿ok? Estaba en el estadio en uno de los partidos de México, creo que con Sudáfrica, y alguien atrás, en la parte de atrás, pues le hizo los ojitos así.
3: De alcancía, ¿verdad?
2: Así como de milando.
1: Exactamente, o sea, que hizo como imitar con sus ojos el vato, sí, el video se hizo viral, de que la imitó, de como que yo también soy chinito japonés.
3: Sí, se jaló los ojos el vato.
2: Bueno, pues muchos pensaron, esto se hizo muy viral porque muchos dijeron que eso era un acto racista hacia la chica, ya que pues obviamente ellos no están acostumbrados a como que les hagan ver como que sus facciones o sus o todo algo de ellos, ¿no? Así como así tan expresivamente. Entonces este hombre dijo que él no era para burlarse, que era como para hacerlo sentir en casa. Yo no sé cómo eso te puede hacer sentir en casa, pero igual se hizo un desbarajuste porque esta persona pues hizo una disculpa pública y hasta renunció a uno de los cargos que él tenía en su trabajo, ¿no? Pero aquí no queda todo, ya que la FIFA pues identificó y sancionó al responsable, lo bloquearon de comprar cualquier boleto para los partidos del Mundial de este año. Y además le dieron unos boletazos para el partido México, Corea, así que ahí estuvo, ¿cómo ven?
1: Exactamente, entonces la FIFA le regaló los boletos. Uy, sí, estás hablando de $5,000 de regalo ahorita con lo que valen los boletos para ver a la selección mexicana en el Mundial. ¿Sabes que los boletos más caros para ver el Mundial? Número uno para ver a Brasil, número dos para ver a México y tres para ver a Estados Unidos. Son los boletos más caros mundialistas, ¿eh?
2: O sea que si yo quiero ir a Brasil, ¿tengo que donar un riñón?
1: Si quieres ver a Brasil en el Mundial, tienes que ir a vender un riñón o firmar un contrato con un banco de sangre o algo así.
3: Y ni cómo brincar, está bien alto, ¿da?
1: Exactamente.
2: No, pues no, la neta no, mejor de
1: sí,
2: lejos.
1: El promedio, el México-Corea, promedio de precio de boleto fue de 1,500 para arriba, ¿eh?
3: Híjole.
2: No, pues, wow.
1: Ahí estaba, estaba la chingoamiga, también la vi en las redes sociales, celebrando el gol de México, ¿eh?
3: Sí, esa chingua amiga.
2: Pues su prometido pues también es mexicano y pues ya tiene rato viviendo en México. Uh-huh. Yo creo que ella estaría contenta con cualquiera de los dos, ¿no? Que hubiera ganado. Entonces, pues así la cosa con esta cosa. Ahora vámonos con Peso Pluma, que ya ven que terminó su relación con Kenia Oz y se estuvo diciendo unos chismes ahí de que a lo mejor pudiera haber sido por alguna infidelidad
1: de Kenia Oz.
2: Peso Pluma.
1: Ah, de Peso Pluma.
2: ¿Tú crees? No, de Peso Pluma. Ahorita Peso Pluma pues eliminó todas las fotos y publicaciones que tenía relacionadas con Kenia Oz en sus redes sociales y pues lo que ya muchos interpretan como bueno, ya es una confirmación definitiva de que esta relación pues se acaba.
1: Exactamente, y es lo que debe hacer cualquier persona que termine una relación. Un friend, o sea, eliminar a la persona con la que terminaste la relación, fotos y recuerdos como la canción de Selena, uh-huh, todo. Ya terminaste una relación,
3: sí, todo.
1: Borrón y cuenta nueva, claro. Y a lo que sigue.
2: Bueno, ¿okay? Pero al parecer Kineo subió ahí una indirecta de que algo así puso, ¿no? De que por lo menos yo le fui fiel o estoy con, así como con mi conciencia tranquila.
1: Pues muy mal.
2: ¿Fiel?
1: Pues muy
2: a
1: mal.
2: A todas mis parejas.
1: Pues eso muy puso mal, o sea, ¿para qué pone? Ya, o sea, bueno, es cuando, pues cuando tienes el resentimiento.
3: Es el ardor.
1: Exactamente. Sí. El poner algo o mandar indirectas en las redes sociales, ay, cuando terminaste pues, una relación.
2: ¿Cómo no va a estar? Si estuviera ardida, pues ¿cómo no iba a estarlo? Si le fueron infiel. Obviamente la otra persona ya al momento de ser infiel es porque no le importó. Sí, pero, entonces menos le va a importar dejar menos ahí de borrar todo.
1: Menos dejas indirectas. Okay,
3: duele más el silencio.
1: Zángano, pues zángano, sí. Infiel, ok. ¿Para sí. qué me preocupo siquiera por teclear algo?
3: Claro.
1: Que la gente
2: pues
1: sepa y se dé cuenta.
2: Las que han pasado por Peso Pluma han tenido su episodio.
1: Pues ya se entran bajo su propio riesgo, sí. Jennifer.
2: ¿Verdad sí. que sí? Y bueno, sí. Ahora vámonos con algo que se hizo viral, chicos. Un matrimonio mexicano se volvió viral en TikTok, ¿por qué creen?
3: ¿Qué pasó?
2: Por fingir ser turistas extranjeros durante una entrevista. Es que estaban ahí en el gran desfile mundialista por el Paseo de la Reforma. Y una chica se acercó y les preguntó en inglés que si les podía pues hacer una entrevista, ¿no? Uh-huh. Entonces ellos llevaban las playeras de la selección mexicana, les preguntó esto y la mujer respondió inmediatamente en inglés que sí les podían hacer, que era de Bélgica y el otro que era creo que de Alemania.
1: De Alemania,
3: ah, sí, lo miré.
2: Entonces, bueno, ahí le siguieron le siguieron el rollo que cuál era su comida favorita y le empezaron a contestar.
1: De Mexique, decían.
2: O sea, todo así, ¿no? Y luego le dijeron, no, pues puede decir algo en alemán. Y el otro dijo en alemán. Y el otro, puede decir algo en francés. Y dijo algo en francés. Y hay casos que estaba así. Ya al final, pues que descubre la chica porque les dice, nosotros somos mexicanos.
1: Sí. Somos de México, y hablaron bien chilango, güey.
3: Pero sí parece, bueno, no sé si realmente sea uno alemán y la otra de Bélgica, porque sí parecían, ¿no?
1: Sí parecían, por eso se la arrimó, porque uh-huh. parecían extranjeros, pero uh-huh. dicen, no, somos mexicanos, y ahí quedó. Pero bueno, quería un video viral, estaba tratando de crear contenido y creó un video que ya le dio la vuelta al mundo, ¿no?
2: Exactamente.
1: Y bien, no quedó mal, y le fue bien con su video viral. Muchas gracias, Jennifer.
2: Hasta aquí mi reporte, ya saben, si gusta seguirme en mi Instagram me pueden encontrar como Jennifiera94 y al ratito con más chismes.

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3: Iniciamos con las informaciones. El Departamento de Salud del Condado de Los Ángeles confirmó un nuevo caso de sarampión relacionado con un viajero internacional que llegó al Aeropuerto Internacional de Los Ángeles. Autoridades piden revisar vacunas y estar atentos a síntomas como fiebre y sarpullido. A nivel nacional, la administración estadounidense mantiene atención sobre las negociaciones con Irán, mientras funcionarios destacan avances diplomáticos tras semanas de tensión militar. El tema continúa generando debate en Washington. En México, la selección nacional mantiene el entusiasmo de los aficionados tras asegurar su clasificación a la siguiente ronda del Mundial. Miles de seguidores celebran el desempeño del equipo y esperan el próximo partido ante República Checa. Para Al Aire con el Terrible les informó Mónica Alexandra.

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0: ¿Cómo andamos, doctor Z, con todo?
3: Todo bien. Bendito sea Dios, ¿cómo andamos, Chico Morales? Buenos días, Pop, todo, Jenny. Aquí estamos listos, presos y dispuestos, arrancando el día número 13 de la Copa Ecumérica. Les pregunta así a quemarropa, y perdón, mi Terry, que te haya mandado tantas cosas fin de semana, videos pedorros que hay en las... Pero la neta, ¿México se merecía esta copa, sí o no?
0: ¡Sí!
3: Los japoneses que vinieron a Monterrey a celebrar el partido número 1000 el sábado de la FIFA van a tener un día inolvidable, ¿no? La imagen de los japoneses que van allá por la Madero en Monterrey y que van en la caja de una camioneta, ¿no? Chupando, celebrando a todo mundo, los que van en el metro, verdaderamente espectacular. Los que han estado acá en la CDMX, que lastimosamente se subieron al techo de una parada de un autobús y tómala, ¿no? Las guerritas estas entre los señalizadores grandotes amarillos. No. La imagen de precisamente de un japonés allá en Monterrey que le dice a la gente en el centro, ¡órale, denle, cáiganle con una ayuda económica, ¿no? Para la persona que está en una silla de ruedas o aquel que está en la Basílica de Guadalupe con capacidades diferentes y llega también otro mexicano y le dice, ¡órale, cáiganle! Y la gente comienza a retratar y luego el que llegó a ayudar a esta persona saca una camisa de México y con las dificultades de una persona de capacidades diferentes se pone la casaca de México y su rostro de felicidad. No. ¡Somos buenos palmitotes, sí o no!
0: Sí, oiga, pero parece que el día de que juega México con el tercer partido, no sí. Quieren que la gente pisí, quieren ponerle seca ya en el DF.
3: Ah, quién sabe, no sé. No,
0: sí, anda, que porque no dice, no nos aguantamos de su juicio, dice, menos pedos. Pues también por todos los desmanes que han venido haciendo, ¿no? Pero bueno, esas imágenes que nos pintan están muy bonitas.
3: Primero querían llevarse, ¿no? Primero querían llevarse.
0: Y luego no se aguanta.
3: Si ya los conoces, es que sabes que la imagen al día posterior y cuando queda el paseo de la Reforma, y aparte el cinismo de gente joven, ¿no? Oye, ¿pero por qué tiras basura? Ah, no, pues a mí eso no me importa, ¿no? No, lastimosamente tiene que importar. Ejemplo, lo que hace Japón, lo que está haciendo ahora Paraguay, que recogen toda la basura del estadio. ¿Cuándo comenzaremos nosotros los mexicas acá en USA a poner ese ejemplo? ¿Cuándo?
0: No, pues no,
3: ¿verdad? Para eso no nos da la cabecita, pero ¿qué tal para el mitote, para la fiesta y todo lo demás? ¿Sí o no?
0: Yo lo pongo solito ya que la gente me siga, doctor. Bueno, pero qué buena jornada de fútbol. Fueron muchos empates, pero estuvieron chidos.
3: Vámonos por los partidos del día domingo. ¿Te parece que arrancaron en Atlanta el 4-0 con buena actuación de Lamin Yamal? Oyarzabal con doblete, 4-0 España, que nos pudo, o sea, hasta ayer antes de este resultado, España era nuestro rival en la ronda de los 16avos de final, bendito sea Dios, ¿no? Podría ser Escocia o podría ser Cabo Verde, nuestro siguiente rival. Habrá que esperar, resta la jornada de la fecha número 3. Bélgica e Irán, oye, me decepcionaron los de Bélgica e Irán, la neta.
0: No, fue un partidazo, yo lo vi. Yo lo estuve viendo, fue de ida y llegada, el portero
3: sí,
0: de Irán sacó dos goles.
3: Faltó el invitado, ¿sí
0: es
3: o
0: que
3: no?
0: Hay partidos sin invitado que están emocionantes. Un juego chido, yo lo vi, yo me senté, por alguna razón me gusta sentarme a ver a la selección de Irán.
3: Caray, y luego el Uruguay en contra de Cabo Verde, ¿no? Este no me vas a platicar, todo mundo comiéndonos las uñas al final, donde queríamos lastimosamente que Uruguay no notara para ese primer empate y punto histórico de la gente de Cabo Verde, ¿sí o no?
0: ¡Sí!
3: La neta, ¿no, mi señor?

0: Una madre que y decía, ay, que no anoten y que no anoten. Muy bonito.
1: Bocina no, tuvo tan bocina.
0: No, oh, pues sí. Estaba la mamá ahí, pues entonces.
1: Le hizo daño que fuera la mamá, se hubiera y quedado está. En la casa.
0: Egipto 3, Nueva Zelanda 1.
1: Partidazo comenzó también.
0: Nueva Zelanda, ¿y qué tal, eh? 3-1 esos, marcador final.
1: Esos egipcios me dieron miedo, si nos tocan, son veloces, corren como el correcaminos cuando no se dejaba atrapar por el coyote, güey.
0: Perdón la conspiración, ¿no? Como kamikazes, no se cansan ni le dan y no, y qué gusto por Mohamed Salah, ¿no? Que ya la merecía su primera victoria en la historia de las copas, en un ambiente sensacional en el BC Place allá en Vancouver, en Canadá, que ellos no están tan metidos en la copa. ¿Qué tenemos para el día de hoy? O tenemos en el día 13, el cabalístico, otros 4 partidos. Y Emir Rangel los detalla en un minuto.
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3: Para el lunes comienza la actividad a las 12 del día del centro, 1 de la tarde del este, 9 de la mañana del pacífico, en el estadio de Arlington, Texas, con el duelo entre Argentina y Austria. Ambos vienen de conseguir la victoria en la primera jornada. Este es el primer duelo en la historia entre ambos. A las 4 de la tarde por el grupo I, en Filadelfia, Francia se mide ante Irak. Una victoria de los franceses casi los clasifica, pero resta esperar a lo que ocurra con Noruega, que en punto de las 7 de la noche del centro, 8 del este, 5 pacífico, enfrenta a Senegal. Concluye la actividad a las 22 horas del centro, 23 este, 20 pacífico, en el estadio de la Bahía de San Francisco, cuando por el grupo J, Jordania mida fuerzas ante Argelia, con un margen de error mínimo, ya que ambos vienen de perder en la primera jornada. Únicamente se han visto las caras en una ocasión, consiguiendo un empate a unos en mayo de 2004. Informó Emir Rangel.
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0: Las calles de Atlanta en una trompeta, luego de las porras, los cánticos. Justamente con el himno nacional de España, así lo interpretó toda una calle allá en Atlanta. ¿O qué me dice lo que pasó en Houston luego del partido del fin de semana, que se fueron a celebrar a la Universidad de Rice? Escuchemos.

0: solamente nosotros, Terry. Todo mundo es bueno para el mitote y la pachanga. Yes or no.
1: ¿Quién fue el portero que se aventó 15 paradas? El de Curazao, ¿verdad?
0: No, el de Cabo Verde, ¿no?
1: Cabo Verde es Bocinha, ¿no?
0: Así fue el de
1: Curazao, que empataron, que pensaron que los goleó el hermano y empataron. ¿Con quién empató Curazao? Se me olvidó, pero sí lo vi, hasta le mandé un mensaje, le dije, ese portero se mamó.
0: Sí. Impresionante, la verdad, termina siendo el jugador del partido, termina siendo espectacular. El Room, de la selección de Curazao. Que todos decíamos, ay, que ya no gane con esto y el otro, ¿no? Oye, pieza clave, 15 atajadas. Juega para el Miami FC. Poco les han tirado un hueso a este tipo de equipos. ¿Sí o no?
1: Sí, pero no, de aquí van a salir varios para Europa, inclusive porteros, ¿eh?
0: Y una chiquita, ¿no? Que estamos hablando del Ecuador Curazao. ¿Qué tal los Reyes? ¿Cómo bajaron al vestidor? El protocolo les valió mambo, llegaron a bailar. Eso sí, demostraron que la reina tienen dos pies izquierdos. También estaba la princesa. Imágenes virales. Ellos son los reyes de los Países Bajos.
1: Sí.
0: Y es colonia protectorado, Curazao, ¿no? La verdad, una fiesta.
1: Y también vimos a Katia Excel García, aunque sea dándole agua al árbitro, ¿no? Que no la dejó debutar, aunque sea un minuto. Si hubiera salido el árbitro acalambrado en el partido de Estados Unidos, ¿no? Pero no, ahí vimos tan bonita a Katia Excel García dándole agüita de coco.
0: Señores, ¡deporte!
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0: Ya vamos a venir con lo del técnico de los Pumas. Hay luto también en Pumas. Shohei Ohtani fue papá. Man Márquez en MotoGP. El desfile de los huracanes. 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
0: Vámonos ya, deportes.
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1: Les voy a contar cómo te espantaban en la Walmart. Había un fantasma ahí. ¿Cómo? Y eso acaba de pasar. Bueno, te cuento la historia.
3: No. ¿Los precios?
1: En 7 minutos. No, estoy hablando de un fantasma.
0: Oye, felicidades a Cindy Lauper, ahí que le estamos escuchando. Nació el 22 de junio del 53 en Brooklyn, Nueva York, en un día como hoy.
3: Y todavía canta bonito, ¿eh?
0: Ah, los Goonies, True Colors. ¡Ya venimos!

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2: 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Chico Morales, ¿cómo está el tráfico?
3: Arroz. Freeway 5 al norte, a la altura de la Calzona Street. Ahí está un accidente provocado ahorita. No se sabe si es un motociclista o fue el del carro que se medio atontó, ¿verdad? Pero bueno, vamos a ver si no hay lesionados más al ratito. 710 al norte también. Ahí a la altura de la Florence está un carro que está descompuesto, obstruyendo calle central. Y bueno, también nos vamos del 5 al norte, también a la Glendale Avenida. Otro carro descompuesto y finalmente 110 al norte. Está la rampa cerrada en la Avenida 60. 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

0: Regresamos en minutos con la nota macabrona. Cuando entras a la Walmart y te espantan. ¿Pero por qué? ¿Qué está pasando? Bueno, te lo platico después de la rolita. Ya borracho se llama. Con el borracho.
1: Con el borracho, ¿no? Herencia de gran.

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1: Muchachos, ¿están listos para la nota macabrona del día de hoy?
2: Sí, capitán, estamos listos.
1: Les voy a platicar de la Walmart, donde ronda la muerte.
3: ¿El supermercado, Terry?
1: Sí, ahí una Walmart donde ronda la muerte. Y está cerquita. Fíjate que está en Panorama City. Así que hay que pensar dos veces antes de querer ir a surtir la despensa de madrugada. Les voy a contar lo que sucede. Resulta que en ese edificio de la Walmart de Panorama City, no siempre fue una Walmart. Antes era una tienda departamental que se llamaba The Broadway, muy popular en los años 80, y fue ahí donde todo se desató. En 1985, tres compitas adolescentes se quedaron atrapados en el elevador del edificio. Uno de ellos, Darrell Beezer, de apenas 15 años, trató de salir por el techo de la cabina para pedir ayuda, pero justo en ese momento el elevador se activó. El mecanismo lo atrapó entre los pisos y lo aplastó de una forma tan brutal que los rescatistas no pudieron hacer nada. La muerte fue instantánea, afortunadamente no sintió nada ni cuenta se dio, pero dicen que su espíritu nunca salió de ahí, de esa tienda.
2: No manches.
1: Y desde entonces, el elevador ha sido el epicentro de actividad paranormal. Empleados y clientes de aquel tiempo aseguraban que el elevador se movía solo, abría las puertas en pisos que ya no existían y se escuchaban ruidos, incluso gritos, cuando no había nadie allí adentro. Y cuando el edificio se convirtió en Walmart, las cosas extrañas no pararon. Fíjate que empleados siguen diciendo que hay un tercer piso y hasta un cuarto, pero si tú entras como el cliente y tomas el elevador, el botón del piso 3 ya no existe. Está cubierto como si lo quisieran esconder. Sin embargo, trabajadores cuentan que sí existe y es una especie de almacén viejo con escritorios llenos de tierra, estantes rotos y pasillos que dan miedo. Ahí es donde muchos dicen haber sentido presencias, escuchado pasos, voces e incluso ver sombras pasar aunque estén solos. Una trabajadora de la Walmart contó que subió a ese piso por órdenes del gerente para buscar algo en el inventario. Y cuando estaba sola, escuchó pasos. Iban detrás de ella. Volteó y no había nadie. Y a los segundos, uno de los paquetes se cayó al piso. Y ella salió corriendo y ya nunca más quiso saber nada de volver a subir ese piso. Y le dijo a su jefe, si me haces subir otra vez, renuncio. También se ha reportado carritos de shopping carts que se mueven solos. Cosas que se caen en los estantes sin explicación. Y una mujer, sí, esa es otra aparición, que ronda cerca de los elevadores. Algunos dicen que fue otra víctima del mismo ascensor y que también se murió ahí atrapada. Y a veces se ve su silueta reflejada en los vidrios o parada cerca de los pasillos y prende los... Ya ves que tienen aparatos como radios y todo ese rollo, bocinas inteligentes.
2: Simón.
1: Y los prende y los programa con música en inglés de los 80s.
2: No manches. Ajá. O sea, que fue cuando pasó ese accidente.
1: Que en esa década, como si estuviera esperando algo o alguien. Y que, o sea, eso sí se puede notar que hay una entidad cuando te prenden solo los aparatos. La historia ha sido tan impactante, chamacos, que hasta youtubers como Shane Dawson fue a grabar y documentaron experiencias paranormales. Shane y su equipo salieron completamente alterados diciendo que sintieron una energía horrible cuando entraron al elevador y que algo o alguien los siguió por varios pasillos hasta que decidieron mejor irse. Muchos clientes frecuentes aseguran que la tienda se siente distinta al llegar la noche, como si cambiara el ambiente. Hay un silencio raro, un frío repentino y una sensación de que no estás solo, aunque nadie te acompañe. Así que ya lo saben, la próxima vez que quieran ir a la Walmart, vayan ahí a la de Panorama City.
2: No, pues estás viendo.
4: Están en oferta los fantasmas.
1: No sé a qué hora la cierren, pero puede ir así como tipo 10 y media o 11 de la noche.
2: No, hombre, es a la hora que salen los chamucos.
1: Y métete al pasillo que esté más abandonado. O vete a ver las bocinas inteligentes a esa hora.
2: Oye, la otra vez yo fui a un Walmart que está cerca de la casa y había un chorro de zombies así en la noche. Y nada, era un chorro de homeless, güey. En la entrada del Walmart se pone medio locochón,
1: Y no, sí está cañón. Así que, pues, esta historia pasó en esta Walmart de Panorama City. Si quieres sentir una experiencia paranormal, cáile ahí.
2: Fíjate que sí me dan ganas de ir a ver si es cierto. Tengo la curiosidad, porque en todas las notas macabronas que nos platicas, Terry, pues ninguna nos queda así como cerquita para ir a ver. Esa sí nos queda más cerca.
3: ¿Vamos o qué?
1: Vamos a ver si no te rajas. Bueno, esa fue la nota macabrona al aire con el terrible. A la Jennifer le gusta ir a la Walmart. La voy a mandar y digo, vamos en la noche.
3: Dice que
1: ¿por quédate qué? Todo el tiempo que quieras.
3: Ahí no se asusta con los precios, dice.
4: Sí voy, sí voy.
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1: En minutos volvemos con Eikari Albarrán. Bueno, hubo una tremenda balacera en...
6: ¿Dónde?
1: Chicago. ¿Qué fue lo que pasó? Bueno, te lo platicamos. Y además, Colombia está celebrando. ¿Pero por qué? No es por el mundial, es por otra cosa.

0: Estamos de regreso al aire con el Terry, listo para platicar con Neycari Albarrán. Esto se llama Noti Chismeando. Neycari, bienvenida, ¿cómo andamos?
1: Buenos días, muchachos. Feliz lunes para todos. Bueno, de todo pasando. Ay, Dios mío, unos que se andan celebrando por el mundial, otros que andan en otras cosas. Pero bueno, hay que dar la noticia de todo está sucediendo en este lunes. Les cuento, vamos a iniciar por allá, por Los Ángeles, porque hay tremendo incendio, muchachos, y todavía se está investigando qué es lo que está sucediendo. Inició como poniendo, estaban revisando unos paneles de solar, ¿no? De energía solar en un frigorífico allá en Boyle Heights, allá en el condado de Los Ángeles. Y sí ha dado tremendo incendio, que estamos hablando de desalojo. Las imágenes de este fin de semana fueron bastante sorprendentes. ¿Ustedes han podido ver lo que está sucediendo por allá, muchachos?
2: Sí. Sí, ya la alcaldesa ya declaró estado de emergencia.
3: También el gobernador. Sí, porque el humo trae un montón de químicos. Uh-huh. Entonces, eso es lo que le da más miedo, ¿no? Pues que la gente vaya a enfermar por los químicos. Se recomienda que tengan N95, estas mascarillas famosas que salieron en la pandemia.
1: Sí.
3: Y que si no tienes que andar al aire libre, no andes, ¿no? Pero pues la gente tiene que salir a sus mandados, trabajar, los jardineros, etcétera, etcétera.
1: Correcto, pero bueno, vamos a ver qué sucede para las personas. Sobre todo vi una entrevista de una muchacha que tenía una bebecita y recién nacida. Bueno, la están pasando bastante mal la gente que vive alrededor. A ver qué se termine de solucionar y que también se dé qué fue lo que pasó con este incendio, ¿no? También de cara a allá, en Los Ángeles, ¿no? Sobre todo en California, el superintendente de uno de los distritos escolares más grandes del país renunció, que está dando muchísimo de qué hablar. ¿Te acuerdas que estábamos hablando de hace unas semanas? Yo creo que hace como unos dos mesecitos que se metieron a la casa de Alberto Carvalho. ¿Se dice Carvalho o Carvalho?
3: Carvalho.
1: Carvalho, sí. Bueno, se había metido en su casa, que el FBI estaba en investigaciones, no sé qué. Bueno, hasta ayer fue el superintendente del distrito escolar y ya pues en varias polémicas, ya saben, está metido entre la investigación federal del FBI, también un contrato de la inteligencia artificial, la investigación ha sido vinculada
3: cuando
1: por
3: no saben
1: contrato.
3: Explicar en qué se gastan el dinero o los recursos que son para los estudiantes, entonces pues tienen que renunciar, pero bueno, también se tiene que perseguir criminalmente si ven que hizo algo malo. Porque uh-huh. No te puedes robar el dinero. O sea, yo estoy viendo que sí están arrestando a las personas que están cometiendo fraude. Yo no sé por qué nunca lo habían investigado y ahora, bueno que están investigando a todos, ¿no? Porque antes, ¿cuándo metían a la cárcel uno de estos, chicos?
2: No, nunca, no. La verdad.
3: Todo el robadero en Minnesota, en California, aquí en California, los que según cuidaban a los viejitos.
2: Todo por el tiktokero, dicen.
3: Todo por el tiktokero, todos allá yéndose de vacaciones a Europa con Mercedes-Benz y con dos o tres casas de renta y los lugares donde cuidaban los viejitos vacíos, ni muebles tenían.
1: Ah, bueno, ahí está. Pero bueno, lo importante es que se sigan saliendo más cosas a la luz, que se investigue lo que se tenga que investigar, porque todo el mundo merece saber qué se hizo con esa plata y sobre todo si es dinero que va para algo tan importante como es el distrito escolar.
3: La
1: Pero
3: educación.
1: Bueno, vámonos. Claramente. Vámonos con otras informaciones. Nos venimos hasta Chicago porque la violencia dio demasiado desatadísima. Durante el fin de semana, desde el viernes hasta la madrugada de ayer domingo, 25 tiroteos, 7 muertes. Y además, Trump le escribió este fin de semana en su red social, Truth Social, ya saben, al gobernador J.B. Pritzker, diciéndole que inmediatamente que por qué no le escribía, por qué no se comunicaba con él, que en un mes Chicago puede ser una ciudad modelo si dejan que el gobierno federal intervenga en la ciudad. Además de esto, se dio un tiroteo este fin de semana al sur de la ciudad, donde decenas de personas resultaron heridas. Y lo peor, un pasajero ayer en la mañana de la línea roja del tren, iba en el tren y se produjo una balacera a las 8 de la mañana. Imagínense esto, muchachos, en la I-94. Se produjo una balacera y uno de los disparos cayeron en el vagón donde el señor venía y los vidrios de la ventana rota, pues, hirieron al señor. Imagínate tú ir en un tren y que la violencia que se está dando entre vehículos.
3: Sí, tienen
1: ahí
3: que pedir ayuda, pero como el señor Pritzker quiere ser presidente y no le va a pedir ayuda a la persona contra la que va a tener que ir, bueno, no él, precisamente el partido, y todo, les importa más su mugrosa política que ayudar a la gente. Son unos asquerosos, ¿no? La gente está muriendo y sí necesitan ayuda, De verdad, y ¿te acuerdas que había dicho que cuando hace calor aumenta más la violencia en Chicago?
1: Exacto.
3: Y no solamente en Chicago, en todo el país. Pues ahí está, si necesitan ayuda, espero que la acepten. Y si no, pues que creen una estrategia, ¿no? Para que no vayas en el metro y mala suerte te mate una bala perdida, ¿no?
1: Canijo. Exactamente, pero bueno, muchachos, vámonos hasta Colombia, porque hay nuevo presidente ya, aunque se han dado los resultados preliminares, no se han terminado de escrutar todas las mesas electorales, pero Colombia tiene este lunes nuevo presidente, se llama Abelardo de la Espriella, y la manera en la que salió a celebrar da muchísimo que desear, o sea, de verdad que causa demasiada impresión. Salió como en una cápsula antibalas, como todo protegido, porque obviamente ha recibido miles de, digamos, intentos de asesinato, según él lo que ha dicho. Pero llama poderosamente la atención cómo toda su campaña, cuando él se dirigía a la gente a hablar, salía, digamos, parecía como en una bola de Pokémon, yo no sé cómo explicarlo, ahí todo protegido. Y esto evidencia una vez más la inseguridad que la política en Latinoamérica todavía representa. Y me pregunto yo, ¿necesitarán los políticos mexicanos tener estas mismas acciones, pues, salir así de protegido?
3: Por el amor de Dios, no. ¿Cómo que no? Si acá rato matan un alcalde.
2: Pues es que no son amigos de quien deben de ser, pues.
1: No.
3: Ahora la
1: pues
3: cosa es que seguridad. Este es el que le dicen el Donald Trump colombiano.
1: Así le dicen.
3: Sí, y que trae las mismas ideas, ideologías que tiene Donald
1: Trump.
3: Que
1: por cierto, ayer Trump de una vez dijo, ganó el tigre, que así es como se le dice, se le conocía a este candidato, y ya Trump le dio su apoyo. Ayer mismo publicó ahí en su red social.
2: ¿A quién no le conviene la política de este candidato, de este presidente
1: obvio,
2: nuevo? Pues
1: también.
2: Entonces ahí está el clavo. ¿Quiénes son los
3: Gustavo
2: que lo quieren fregar?
3: Petro, el presidente actual de Colombia, dice que hubo un fraude electoral, pero bueno.
1: Ay. La izquierda siempre va a decir eso, pero bueno, a ver qué sucede. Muchachos, eso en parte de la política. Quiero cerrar notichismeando, yo sé que el tiempo ya está premiando. ¿Te acuerdas de la influencer esta que estaba en el juego de México y un muchacho ahí atrás le hizo como los ojitos así achinaditos y todo eso? ¿Te acuerdas? Que terminó siendo alguien llegado a la política, que tenía un cargo bien importante. Esa persona salió a pedir disculpas. Bueno, se hizo otra vez viral porque ella publicó un video donde dice, México me enseñó algo muy importante, una persona puede hacerte daño, esto haciéndose referencia al hombre, ¿no? Pero millones pueden sanar una herida, y muestra un video ahí como en agradecimiento, le dieron una playera de México, sale ahí como celebrando, aceptando las disculpas que le dieron a ella. Ahora bien, te vas a los comentarios y ves un montón de cosas, ¿no? Hay demasiadas opiniones. Entre ellas dicen, querías tarima, quería show, ahí está. Esta persona salió a pedir disculpas y tú vienes y sales con esto. Hay otros que dicen que, bueno, él no representa a México. Yo digo, ¿esta muchacha quería era más fama de lo que le pasó? ¿O simplemente fue un mal momento y ya?
3: Porque los comentarios... Para mí era un cotorreo. Obviamente, ella se quejó. Y pues mira, pasó el morro, se quedó sin ya, la morra la van a llevar al mundial, pero todos los comentarios de la gente de México pues se le fueron encima, a pesar de que México quiere mucho a los coreanos, entonces se le fueron encima a la morrita.
1: Ay, bueno, ahí está, se llama Inocat. Ajá, le hizo mucho, bueno, hay de todo, hay gente que le está diciendo, ven cuando quieras, aquí te esperamos. Bueno, ¿qué te digo yo? Para opiniones están las redes sociales, pero bueno, muchachos, feliz lunes, ahí me siguen en las redes sociales, @ Neycari Albarrán.
3: Muchas gracias, Neycari.
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3: Volvemos con la historia de una mosca que puede hacer, que te puede hacer súper poderoso, Chico Morales.
2: ¿Una mosca?
3: Una mosca.
2: No, no una araña.
3: No, no será, esta es mosca.
2: Ah, caray.

0: ¿Qué pasa en Los Ángeles?
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2: Aquí.
1: Ahora vámonos con lo que pasa en Los Ángeles, Chico, adelante.
2: Terry, lo que pasa, y esto me está trayendo así como en la cabeza, vuelto loco, porque un oficial de policía, pues, llamaron al 911 y le dijeron: oye, por aquí en Lancaster anda un camarada que anda haciendo su desmadre con un cuchillo. Llegó la policía y, bueno, pues este muchacho, en vez de rendirse, se le dejó ir al policía y desafortunadamente pues lo acribillaron a balazos. Pero lo que yo no me cabe en la cabeza es cómo llegó así nada más, si ya le habían dicho que traía un cuchillo. Pero bueno, esto sigue en investigación, vamos a ver en qué para.
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1: Hoy vamos a hablar de las consecuencias que enfrenta una persona cuando interpreta papeles oscuros. Vamos a decir, que interprete un asesino en serie, un personaje de terror, una bruja maléfica, alguien en una película de terror. El día de hoy tenemos con nosotros a nuestro metafísico don Ricardo Carrera para que nos diga el final, el triste final de una actriz muy conocida y más conocida por interpretar a la aterradora muchacha que salía en la película The Ring o El Aro, ¿no? Esa niña de pelo largo que daba miedo. Don Ricardo Carrera, bienvenido. Y si tienes una pregunta para don Ricardo, puedes marcar al 866-794-5099. 866-794-5099. Bienvenido, don Ricardo.
2: Gracias, terrible. Sí, es muy lamentable. Acaba de fallecer en Los Ángeles hace pocas horas y en total indigencia la actriz Debbie Chase, con solamente 35 años. Ella llevaba muchos meses viviendo en la calle por su adicción a las drogas, hasta que su cuerpo desnutrido, bueno, no resistió más y falleció por una infección generalizada. Esta actriz se hizo famosa en el año 2002 dándole voz al personaje de Lilo en Lilo y Stitch, la película animada de Disney, pero pocos meses después dio un giro de 180 grados a su carrera, interpretando con solo 12 años de edad al malvado espíritu de la niña Samara Morgan. En la saga de películas de terror The Ring, como bien dijiste, o El Aro, que fueron tres, The Ring, The Ring 2 y Rings. Y una vez más vemos cómo trabajar en películas de terror no es gratis. Ya hablamos antes de cómo el terror puede afectarnos cuando no estamos energéticamente bien. Por eso trabajar en este tipo de películas no es para cualquiera. Vamos a analizar algunas películas que realmente afectaron a sus actores porque les hicieron entrar al lado oscuro del mundo espiritual, donde están la maldad, los demonios y los peores comportamientos humanos. Vamos a analizar varios casos. El bebé de Rosemary, considerada la primera película sobre satanismo. Después de su estreno ocurrieron una serie de eventos trágicos que incluyeron la muerte del compositor de la banda sonora, el asesinato de Sharon Tate, que era la esposa del director, y la muerte del actor que interpretó al bebé en la película. Poltergeist. En las tres películas que se filmaron de esta saga hubo varias muertes de actores. Murieron la hermana de la protagonista, el sacerdote, el chamán y por último la misma protagonista, esa niñita rubia que falleció con solo 12 años. El Exorcista. Se reportaron múltiples sucesos desafortunados durante y después de la filmación, como accidentes y problemas de salud del equipo y el reparto. 9 personas fallecieron, incluidos 2 actores, y tanto es así que un sacerdote real bendecía al elenco y al equipo técnico al empezar cada jornada de trabajo. Tal era el pánico que tenían. 2 ejemplos más, las carreras totalmente arruinadas de Linda Blair, protagonista del Exorcista, y de Shelley Duvall, protagonista de The Shining o El Resplandor. A todos estos ejemplos es que se suma ahora la muerte de esta joven actriz, Debbie Chase. Y esto es así porque entrar al lado oscuro del mundo espiritual, a la maldad, los demonios y las peores bajezas y comportamientos humanos, no es gratis. Meterse con estas cuestiones no es para cualquiera y, como siempre decimos, si no estamos energéticamente bien y ante la menor duda, lo mejor es no tomar riesgos innecesarios y evitar este tipo de películas. No solamente actuarlas, sino también verlas, terrible.
1: Exactamente, pero bueno, suponiendo que hay una persona que tiene una oportunidad muy grande para trabajar, un actor que quiere entrar a Hollywood y lo ofrecen un papel de esos, ¿cómo se podría preparar o definitivamente recomienda rechazar ese papel?
2: Bueno, depende de la energía de cada uno. Cuando se filmó El Resplandor, que fue una de las primeras películas que hizo popular a Jack Nicholson, él siempre tuvo una personalidad descollante y no tuvo absolutamente ningún problema, aunque era el protagonista de la película. Pero Shelley Duvall entró en depresión después de eso, su carrera se arruinó y murió otra vez casi en la indigencia, totalmente abandonada, no volvió a tener trabajos dignos, protagonistas, y eso es consecuencia de la mala energía, de la pobre energía que ella misma tenía. Dos personajes, dos actores distintos, uno muy bien energéticamente, no tuvo ningún problema, Jack Nicholson, otra, Shelley Duvall, arruinó su carrera. Ella tendría que haber quedado con la línea de trabajo como cuando hizo de Olivia en la película de Popeye.
1: Wow, qué lamentable. Vámonos a la línea telefónica 866-794-5099. Tenemos a Connie con una pregunta. Bienvenida, Connie. ¿Cuál es su pregunta para don Ricardo?
3: Hola, buenos días. A mí de hace 2 meses tuve una discusión con mi hija y nos agarramos hasta del pelo. Se fue y no nos quiere hablar. No sé si eso se va a arreglar. Con ella nunca hubo problemas. Antes de diciembre era prácticamente como si fuera una niña. Me abrazaba, me buscaba, me esperaba para comer.
2: ¿Qué edad tiene tu hija, Connie?
3: Ya tiene 23 años.
2: Bueno, en
3: 23 años.
2: En estos casos, Connie, lamentablemente el problema no es tu hija, el problema eres tú. Y te voy a explicar por qué. Porque tu hija, a la que tú llamas tu hija, en realidad ya es una adulta, es otra mujer. Entonces vas a tener que recomponer el vínculo y dejar de tratarla como tu hija para empezar a tratarla como una adulta. El vínculo entre ustedes tiene que recomponerse y ser de adulta a adulta. Y ese es el problema, que tú la sigues tratando como hija y ella ya no quiere eso. Tienes que recomponer este vínculo, crear uno nuevo, y a partir de ahí vas a ver cómo entonces sí ella se va a poder acercar a ti, porque de lo contrario el riesgo que corres es cortar definitivamente el vínculo entre madre e hija si lo quieres mantener en ese sentido. Te sugiero que lo pienses, trata de rebobinar tu conducta con tu hija y empezar a tratarla como adulta, que ya lo es. Suerte con eso, Connie.
3: Porque cambió con todas mis hijas, las dos grandes no viven en mi casa y es el mismo problema, no les habla.
2: Bueno, tal vez tus hijas también estén haciendo lo mismo que hiciste tú, no lo sé, habría que analizarlo, pero empieza por ti, por favor, porque si lo haces, el vínculo se va a recomponer.
1: Muchas gracias, don Ricardo Carrera, a toda la gente que está en espera, don Ricardo les va a contestar a todos fuera del aire.
2: Claro que sí, terrible. 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Suerte.

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3: Resultados del día 12 de la Copa Ecumérica de Fútbol, es decir, este domingo. Despertó España ante un marco espectacular en Atlanta, Georgia. Goleó 4-0 a Arabia Saudita. Bélgica e Irán 0-0 ratonero en Los Ángeles. Uruguay 2, Cabo Verde 2 en Miami. Trágico para los charrúas. Egipto empezó perdiendo y terminó ganando 3-1 a Nueva Zelanda en Vancouver, Canadá. Su primera victoria en la historia. Con Senegal tenemos algunos problemas con las primas, los premios, pero yo, el staff técnico de la federación, nos concentramos en el partido de mañana, consignó Pape Thiaw, el técnico, en la conferencia de prensa previa al duelo de este lunes frente a Noruega en el Rutherford, New Jersey, por el grupo I de la competencia. El tenista argentino Francisco Cherundolo consiguió el título más importante de su carrera al derrotar a Tommy Paul por parciales de 6-7, 6-4 y 6-3 para quedarse con la Copa del ATP 500 Queens. Dirigido por el chileno Nicolás Massot, Cherundolo festejó su octava final de ATP y alzó su segundo trofeo en césped tras haber conquistado Eastbourne en el 2023.
4: El silencio de nuestros corazones.
3: 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Doctor Z, deportes.
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0: 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Sí. Tenemos muchos premios en esta hora, compadre Chico Morales.
1: A ver.
0: Aquí te va, mira lo que vamos a tener en esta hora. ¿Qué te parece si nos aventamos una tarjetita de $100?
1: Órale.
0: Ahorita les voy a decir en 20 minutos cuál va a ser la canción ganadora que van a tener que esperar para que se ganen esta tarjetita de $100 de Stereo Brother Markets, ¿ok? También vamos a tener, bueno, boletos para que se vayan a Nutsberry Farm y muchos premios más. 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Y ahorita en unos minutos llega el Dr. J en 5 minutos. Con toda la información, parece que ya se arregló la situación con Irán. Vaya. Y Estados Unidos en Suiza. Todos los detalles en minutos.
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1: Estamos de regreso al aire con el Terry, con el Dr. J, con toda la información de lo que está pasando en Estados Unidos, en México y el mundo. Con todo, pues a su estilo, con objetividad, con lógica, con datos y entre comillas de manera razonada. Doctor J, bienvenido, ¿cómo está?
2: Millón y pasadito, mi querido Terry, con el gusto de saludarte en esta mañana con bastante información. Oye, con sorpresas, lo que ha declarado Irán, que van a cerrar otra vez el estrecho de Hormuz. Me tienen bien cansado. Mi tío y mi tía, güey. Mi tío y mi tía, los que se divorciaron. Que vuelven y lo que no vuelven. Y que ahora sí,
1: te 22 despertaste de tarde. Días. Te despertaste tarde. Hoy, a las 4 de la mañana del Pacífico, que serían las 6 tipo el centro, J.D. Vance dio una conferencia de prensa en donde dijo que Estados Unidos e Irán llegaron a acuerdos en Suiza, y entre los principales puntos discutidos y avances fueron los siguientes: inspecciones nucleares internacionales. Afirmó que Irán aceptó permitir nuevamente el ingreso de inspectores internacionales de la agencia atómica para ver que pues todo lo que tienen ahí de material no sea peligroso ni lo puedan usar para una bomba. Hablaron del programa nuclear iraní, del estrecho de Hormuz. Ambas partes discutieron mecanismos para mantener abierto el estrecho. Hasta hoy sigue abierto. Alto al fuego y estabilidad regional, sobre todo en el Líbano con Israel. Y dice que cuando se agarren a balazos otra vez, van a tratar de negociar que se arreglen entre ellos antes de que ellos tomen unas medidas. Activos iraníes congelados. Estados Unidos planteó la posibilidad de permitir el uso controlado de algunos fondos iraníes congelados y una relación bilateral más amplia. Eso fue lo que pasó hasta esta conferencia de prensa.
2: Eso es lo que pasó hoy por la madrugada, que incluso Jared Kushner, quien es el yerno de Donald Trump y de hecho uno de los principales negociadores en este conflicto bélico, parte de lo que acabas de mencionar lo habría redactado él y es parte de lo que informó. Sin embargo, hace un par de horas, o sea, una hora y media, dos horas aproximadamente, el primer ministro de Irán, él dijo que sí, que aunque ya está prácticamente un acuerdo, pues ellos ahorita no van a dejar que siga abierto el estrecho de Hormuz, o por lo menos en una parte, ¿no? Eso lo dijo el presidente del parlamento iraní, Mohammad Bajer Khalibaf, quien, unos dicen por un lado que sí, ya está un acuerdo, pero hasta que no esté 100% firmado.
1: Los barcos están.
2: Y que los testigos. Los bancos están para arriba y para abajo, güey.
1: Los barcos están pasando por el estrecho por la parte de Omán y no los han podido detener. Entonces, Irán puede cerrar su estrecho en su parte, sus 20 millas marítimas que les corresponden, todo lo que quieran, pero están pasando por Omán y hasta el momento no ha habido ningún incidente de que le avienten balas a nadie, ¿no?
2: Exactamente. Entonces, bueno, pues esperemos que así siga. Y que finalmente ahora sí se llega a este acuerdo.
1: Es un desmadre que traen en Irán, güey. Están mandando gente a negociar y luego ¿para qué los mandan? Para que el otro güey allá diga que no le gusta lo que está negociando. Pues que venga ese güey a negociar, ¿no? ¿Para qué mandan una delegación que luego cuando negocian algo no están de acuerdo?
2: Exacto. Oigan, bueno, donde ya hay cambios fue en Colombia, güey. O sea, le tumbaron al gallo de Gustavo Petro. Abelardo de la Espriella celebró el triunfo y pidió cuidar los votos en el escrutinio final. Resulta que en esta elección allá en Colombia de la izquierda y la derecha, con el 99.98% de las mesas informadas por la Registraduría Nacional, bueno, pues sorprendieron, ya que el candidato del Movimiento Defensores de la Patria aparece al frente de la contienda con 12.957.471 votos, equivalentes al 49.66% de la votación, mientras que Iván Cepeda, el candidato de Gustavo Petro de la izquierda del presidente de Colombia, registraba 12.707.570 votos, equivalentes al 48.70%. O sea, 250.000 votos, güey, fue la diferencia para que el gobierno de Colombia pues ahora cambie a una ideología más de derecho, ¿no? Más de derecha y apoyada incluso por el presidente Donald Trump, apoyada por Javier Milei de Argentina y algunos presidentes.
1: Poco a poco toda Latinoamérica se está saliendo de la ideología socialista y se están yendo a lo que es este el capitalismo.
2: La ideología capitalista, ¿no? Uh-huh. Exactamente.
1: Bien, pues ya vieron funciona andar regalando todo, cosas. No hay dinero, ¿de dónde va a sacar dinero para eso?
2: Ahora, el gobierno mexicano ya obviamente, bueno, no el gobierno mexicano, más bien la oposición mexicana, dígase el PRI, el PAN, Movimiento Ciudadano, celebraron con buena medida lo que pasó allá en Colombia y dicen que es parte de lo que se está cambiando en Latinoamérica y de lo que México también va a vivir en los próximos años.
1: Está bien, pues felicidades a la gente colombiana, que muchos están muy contentos por lo que pasó con la victoria de El Tigre, que le dicen así al candidato que ganó Colombia.
2: Oye, que por cierto, viste en el evento donde tenía un templete pero cubierto de vidrio blindado.
1: Sí, salió con una cápsula como si fuera muñequita de porcelana cuidada en casa de tu abuelita.
2: Pues es que acuérdate que ya un candidato presidencial en Latinoamérica, en Ecuador, acuérdate, sí. Le quitaron la vida.
1: Sí, exactamente.
2: Pues, entonces,
1: y las cosas están delicadas porque Gustavo Petro, el presidente actual de Colombia, dice que hubo fraude electoral, ¿no? Intervención de Estados Unidos,
2: pues, acuérdate que la mayoría de los gobiernos de izquierda, cuando los resultados no les favorecen, pues por lo regular lo que pasa aquí es precisamente eso, ¿no? Lo que hoy está pasando. Desconocen, dicen que en realidad hubo fraude, piden voto por voto, casilla por casilla. ¿Te suena algún discurso que hayas visto ya en alguna película?
1: No, es la primera vez que escucho esa frase. ¿Qué más, doctor Z? Digo, doctor J. Puros doctores ¿sí? tengo aquí, parece, ¿sí? parece el consultorio aquí. Y esto, vámonos con Jorge Vadillo, adelante.
3: Y Jorge también.
1: Y también es un tocayo, Jorge.
2: Sí, saludos a mi tocayo, saludos a mi tocayo. Oigan, bueno, pues Alberto Carvalho renunció al Distrito Escolar de Unificado de Los Ángeles. Presentó su renuncia, muchachos, al cargo ayer por la noche, 4 meses después de que el FBI allanara sus casas y su oficina de distrito en medio de una investigación, escuchen ustedes, sobre un proyecto con inteligencia artificial. No manches, o sea, lo poquito que nos queda que podemos creer que son en los distritos escolares, y resulta que ya ni podemos creer en ellos porque también hacen sinvergüenzadas.
1: Pues que sí, y también con un montón de dinero que no puede explicar su procedencia o de dónde fue. Pero bueno, vamos a ver que lleguen las investigaciones a donde tengan que llegar. Y lo más importante es que escojan a la persona correcta para la educación de nuestros jóvenes que necesitan estar muy preparados para el futuro, porque el futuro que viene para ellos no es el mismo que tuvimos nosotros, va a estar más complicado.
2: Oye, que por cierto, las elecciones de lo de Colombia, así brevemente, dicen que gran parte de la cantidad de votos que hubo para el candidato de izquierda fue de muchos jóvenes, ¿eh?
1: Qué
2: gran
1: bueno.
2: Porcentaje fue de jóvenes.
1: Qué bueno que se presente. Gracias, doctor J.
2: Ánimo, muchachos. 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
1: ¡Ánimo, doctor Jotán! ¡Hoy no más! Aquí los dejamos con Los Invasores de

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1: Más adelante, oye, tenemos la canción ganadora para que te lleves $100, Chico Morales.
2: $100.
1: Vas a escuchar Amor Express de la banda MS. Cuando escuches esa canción, marcas al 866-794-5099 y te llevas $100 de Stereo Brother Marquez. Así de fácil. Híjole. Oye, y también te voy a decir ahorita, ¿en dónde termina la ropa que se te pierde en la secadora?
2: ¿Dónde?
1: Es un mis bueno. Ahorita te lo platico en 7 minutos al aire con el tema.
2: Siempre se pierde, ¿vale?
1: Mientras sigamos escuchando a Kiss.

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2: 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Chico Morales, ¿cómo está el tráfico? 6:22 de la mañana. Arroz.
3: Bueno, vamos al freeway 5 al norte, a la altura de la Indiana y hasta la Calzona. Un accidente que se reportó desde las 5:30 todavía. Ahí está la policía porque parece ser que sí hubo personas que se lesionaron. 5 al sur, a la altura de Washington. Ahí está un carro volteado con las patas para arriba ahí en el carril central. 405 al norte en la intersección de 110. Otro accidente con una espera de 20 minutitos ahí a los que vayan. 91 West, a la altura del Cherry. Otro accidente y este tiene una espera de 30 minutos. Agarre valor y tenga con mucha paciencia.
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0: listo para sacarle las dudas al auditorio?
1: ¡No!
2: ¡Sí! ¿Cómo de que no?
0: Nos la meten y nosotros se la sacamos.
2: ¿Qué? No.
3: A ver, repite bien,
4: luego
3: bien,
4: estamos
3: bien
4: pensando cómo resolverles la duda, pues.
2: Ah, la duda.
0: Pues, ellos nos meten la duda. Y nosotros se la sacamos. Bueno, vamos a resolver las dudas al auditorio. Yo tengo una duda.
1: A ver.
4: Ok.
0: Es mía. O sea,
4: échala.
0: De ti. Y después le voy con la de Rory. ¿Escuchas?
4: Ok.
0: Si tú me sirves un hot dog caliente, Jennifiera, y luego me entretengo y por alguna razón no me lo como y luego se me enfría, entonces ya nomás es dog.
1: Ah, caray.
2: O puede ser
0: hot dog.
4: Es cold,
2: cold dog.
1: Cold dog.
2: Simón.
0: No, son los de elote, ¿no? Cold dog.
1: Pan con salchicha, corn. Mejor.
2: Me dio hambre.
4: Ay, palo con salchicha, dice.
0: Bueno, pues ahí vamos. ¿Es dog o hot dog? Sigue siendo hot dog. Vámonos ahora a otra duda. Esta duda yo creo que va a ayudarnos a... Nos va a poner a rodar nuestras cabezas.
4: A parir chayotes.
0: A que patine el hámster en nuestro cerebro.
1: A ver.
4: Okay.
0: Pero nos las hace nuestro compa Nacho desde Burbank, California. Nos envía
4: Nacho.
0: Ese no quiso ser anónimo, pero bueno, la pregunta no está compa, que sea anónima. ¿En dónde en realidad terminan los calcetines cuando los lavas? ¿Por qué siempre se te pierde uno?
2: Es cierto.
1: Oye, de veras.
0: Esto no tiene, no, o sea, no tiene sentido. Compré una maldita red para que no se pierdan los calcetines y se siguen perdiendo.
4: Se le pierde la red, dice. No, pues es que realmente cuando tú los metes a la lavadora, a veces se enredan en otra ropa. Si no los metes o los lavas separados, pues.
1: Bueno, yo me sé otra, ¿eh?
4: A ver.
1: Dicen que, haz de cuenta, como hay Tooth Fairy, también hay calcetín fairy. O sea, haz de cuenta que hay duendes que se roban un calcetín por travesura. Eso dicen,
4: ¿Ese es el del Harry Potter?
2: No le creo, chico.
1: Vienen historias desde antaño.
2: No le creo, la neta.
1: Bueno, pues no me creas. Yo ya te la saqué.
0: O sea, me vale madre si me crees o no, güey.
2: ¿Cómo le voy a creer al Chico Morales que llegan duendes llevándose calcetines? Okay, pues, habiendo mejores cosas.
1: Explícame, wey. Pues, explícame.
2: Yo no, digo, pero, yo digo que, pues, no conozco bien el sistema de las lavadoras o secadoras, pero yo digo que se han de quedar atorados en algún lado.
1: Ya me mataste. Pues ya, sigue la otra, Terry, ya
0: pero, ¿dónde? O sea, puede ser que pues, se queden en la secadora, pero la secadora tiene un filtro, güey. ¿Por dónde se van a ir?
4: Yo, pues. En la lavadora, suponiendo que sea la lavadora, puede ser en la parte de enfrente. Bueno, a las que son de que tienen el hoyito de lado, no de arriba.
1: No, la más acertada es la de mi duende, ¿no?
2: Oye.
0: Ándale, pues.
4: Entonces, le preguntamos, oye, a la inteligencia, a ver qué dice tú. De tu...
2: Va a decir el Chico Morales que también los duendes le rompieron los calcetines que trae. Que también le hicieron hoyo a tus calcetines.
4: Le dieron una mordida.
0: Bueno, el palomo ya no trae espejo, también fue un duende, güey.
2: Oye, y los calcetines del Chico Morales están bien chistosos, güey. Están al revés, aprietan para afuera.
1: Oye, de veras.
2: Están todos estirados de arriba.
0: Google, digo tú, Google, Chico Morales, cuando vayas a la donación de ropa, no vayas al Salvation Army, güey. O compra calcetines y ropa interior en la marcha o el arroz, güey.
1: Yo pura Versace. Yo traigo pura Versace.
2: Cierto, ayer venía con una camiseta Versace.
0: Ajá. Bueno, vamos a ver qué es lo que dice la inteligencia artificial.
5: Pues mira, eso de los calcetines que desaparecen es todo un misterio, ¿eh? Yo creo que a veces sí parecen duendes, pero la verdad es que muchas veces se quedan atorados en la lavadora o simplemente se extravían por ahí. Así que yo creo que más que duendes, es un tema de misterio doméstico.
0: No,
5: pero suena chico, muy
1: fíjate, está peor esta. Yo creo que se extravían. Pues no, pues si no se extraviaron, ahí los halláramos tú también. Ay, inteligencia.
0: Ahora sí nos quedó mal, ahora sí no es la
4: no, o sea, que se pierden por ahí. O sea, que tú piensas que los echas todos juntos cuando los vas a lavar y en realidad no.
1: Pero dime, bueno, qué resultado te dio.
0: Aquí yo voy, ok.
4: Dijo que se pueden atorar en la lavadora.
1: O se pierden,
4: o
1: dijo.
4: Quedar por ahí.
0: Aquí les voy a decir lo que dicen los expertos. La lavadora de carga frontal se meten en el espacio entre el tambor de acero inoxidable y el fuelle de goma o la escotilla. En la lavadora de carga superior pueden quedarse atrapados en los huecos que hay entre el tambor exterior e interior. En varias ocasiones, personas que arreglan lavadoras quitan ese tambor y encuentran infinidad de calcetines y otros objetos perdidos ahí en ese lugar. O sea, las lavadoras, las que las abres por arriba. También se pueden extraviar filtros y tuberías de desagüe. En raras ocasiones, los calcetines pueden llegar hasta la zona del filtro de pelusa o incluso obstruir el desagüe. Conducto de la secadora. Si se usan juntos, los calcetines pueden pasar al conducto de ventilación de la secadora. Ok, aquí el consejo puede ser que para que no se te pierdan los calcetines, los agarres y los metas en una red y que no falles con ese sistema.
1: Terry.
0: Pero ¿Qué?
1: Pues ya los, ya, ya explicaste lo de lavadoras. Ahora explícanos a los que lavamos a mano.
0: Ay, sí, ya no tienes un pretexto para que se te entiendan los calcetines.
2: Pues se le va por el drenaje, chicos. Oh, se le va de la... paso el calcetín.
1: Ya me no, ahí, quédense ustedes.
4: El duende, no con el calcetín nuevo que usó.
0: Vámonos ahora con otra duda que nos la manda nuestro compa Rafa. Rafa Velázquez, desde la bonita ciudad de Concord, California. Dice: Terry, me gusta tu segmento de nosotros, te la sacamos porque aprendemos mucho. Bueno, gracias, por lo menos lo estamos ayudando en algo. Dice que, los, que le explique para qué ponen en las taquerías de la calle bolsas de agua.
2: Ah, yo he visto.
4: Para las moscas.
2: Para las moscas.
1: No es por
4: bueno,
1: si...
4: yo creo, no creo que sea para alejar las malas vibras. No,
1: es por si.
0: Pero ¿cómo se la van a tomar las moscas si están adentro de una
2: exactamente.
0: Bolsa?
2: Exactamente.
4: No, no es para que se las tomen, es para que lleguen ahí.
1: No, es para que los
0: encuentren. Para que lleguen las moscas. Si yo tengo una taquería, ¿para qué quiero que lleguen moscas?
4: O sea, para que en igual de que anden en las mesas, se distraigan en el agua.
1: O sea que les ponen las vercas,
4: yo
1: qué?
4: Digo.
2: No, a lo mejor es para que se espanten las moscas y no lleguen, pues.
1: ¿Cómo se van a espantar?
4: Ah, pues, con una bolsa
0: porque de si quieren,
4: no sé cómo actúe, pero sé que
0: si quieren espantar una mosca, pues pongan una araña, güey.
2: No manches, y luego ¿quién espanta la araña?
1: Yo pienso que las bolsas son para cuando si llega un indigente, no meta la mano a los refrescos y de ahí las cuelgue, ¿no?
4: Para que no haga calor, cosa, chico.
1: Pienso, pues.
0: No, pues bueno, ya eso de que piensa lo ponemos en duda, güey. También lo vamos a preguntarle a la inteligencia.
1: Ándale, pregúntale, al cabo nos fue re bien.
0: Nos pregunta por qué ponen bolsas en las taquerías o qué. Ya hice mi investigación. Las bolsas de agua se usan para espantar moscas porque se cree que los reflejos y la luz descompuestos confunden a las moscas. Las dejan como Madonna en un convento o como un pingüino en el desierto. Las moscas tienen ojos compuestos y son muy sensibles al movimiento y a los reflejos, por lo que las bolsas de agua actúan como un prisma que distorsiona la luz y las asusta, haciendo que se confundan. Algunas personas creen que también puede hacerlas creer que ven reflejos de depredadores, o sea, como arañas gigantes o ratones o lagartijas que se las quieren comer y por eso mejor se van. Entonces, esa es la razón. Nadie sabe cómo ve una mosca. Yo no entiendo cómo los científicos hacen. Ay, las moscas ven así, güey. No, se imaginan que ven así, güey.
2: No, claro que
4: ¿sí
2: no.
4: ¿Sí las analizan?
2: Sí.
4: ¿De moscas muertas?
1: Ah, caray, nadie, ¿cómo sí, muertas ya no van a ver?
4: Con un microscopio.
2: Con un microscopio. Se basan en el tipo de ojo y hacen el estudio y todo eso. Incluso hay de las abejas, de las moscas, de los mosquitos, de todo eso.
1: ¿En serio?
2: Simón.
0: No creo.
2: Neta.
0: También dicen que los perros ven a blanco y negro. También, ¿cómo saben eso? ¿Quién se metió al cerebro de un perro para ver cómo ve, güey? A lo mejor de los modos se inventa algo, güey. Pero ahorita todavía no lo han inventado.
2: No, sí se sabe.
0: Ah, ok, pues sí, ya.
2: Es que basada en la retina del
0: porque
2: animal,
0: dice
2: pues.
0: El compadre Pop, sí se sabe. Sí,
2: no, oye, pues ¿cómo voy a poner yo a pelear con un científico que eso se dedica terrible?
4: Exacto.
2: O sea, un locutor contra un científico que eso se dedica, no manches.
1: Pero puede inventar lo que como este, ¿quién comprueba? A ver,
2: no,
0: ¿cómo
2: todo,
0: se va a meter
2: todo.
0: Al ojo de una mosca para ver cómo ve la mosca?
1: Ya se volvió mosca.
2: No se ocupa meter el ojo.
0: No estoy hablando de eso, o sea, ¿cómo, qué aparato le ponen para investigar cómo ve una mosca?
2: Bueno, pues o sea, eso lo podemos poner en el siguiente caso, ¿verdad?
1: Ándale.
0: Bueno, en fin, ahí está, ahí ya le resolvimos las dudas y terminamos peleando.
4: Yo no más veo.

0: Uno. Estamos de regreso al aire con el Terry. Échame la llamada. Hola, ¿con quién hablo?
1: Habla Enrique, mi Terry.
0: Enrique, ¿cómo anda, compa Enrique?
1: Al millón y pasadito, terrible.
0: ¡Felicidades, sí, oye, compa! Oye. 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
0: Volvemos con la Jenny Fiera. Un artista regional mexicano se lanza a cantar coreano.
2: Ah, caray, ¿quién?
0: ¿De quién se trata? Bueno, te lo platicamos en minutos con la Jenny Fiera, al aire con el Terrible.

0: en Los Ángeles.
1: Somos 97.9 La Raza. ¿Qué pasa en Los Ángeles? 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Vámonos ahora con Chico Morales y la información de lo que pasa en Los Ángeles. Adelante, Chico.
2: Bueno, pues un hombre fue arrestado bajo sospecha de conducir bajo los efectos del alcohol después de un trágico accidente en el vecindario de Harvard Park. Esto es en el sur de Los Ángeles. De acuerdo con las autoridades, el conductor perdió el control de su vehículo y provocó un choque en que una persona perdió la vida y otras resultaron heridas. El sospechoso fue detenido en el lugar y enfrenta cargos relacionados con homicidio vehicular y manejar en estado de ebriedad. La investigación continúa mientras las autoridades piden a los conductores que pues hagan caso a los anuncios. Si toma, no maneje, hombre. Si no, ya ver lo que le pasa.
1: 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Son las 6:44 de la mañana. Alerta por una ola de calor extremo que se viene en el sur de California, donde estaremos rayando hasta los 3 dígitos. Y esto estamos hablando de Los Ángeles. En condados como Riverside y San Bernardino vendrá más fuerte el calor, así que tengan cuidado. 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Y estamos confirmando si va una banda famosa con nosotros, ¿eh?
2: Hay que ir.
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1: Estamos de regreso al aire con el Terry, listos para platicar con la Jenny Fiera. Oye, fui a comprarme la negra, güey, al Dix.
2: ¿Cuál es la negra?
1: La de la selección.
2: Ah, la camiseta.
1: O sea, la agarro y todo, ¿no? Ya ves que siempre, ¿no? Y cuando vi que cuánto costaba antes de ir a la caja, dije, no, ahorita no, pues si no es down payment para una casa, güey, es una playera, güey.
2: Vale, ¿cuánto cuesta?
1: Vale $120, güey.
2: Ah, pues ¿cuánto? Eso vale, pues subió la gasolina, terrible.
1: No, ya está bajando, güey, que le baje, que le baje.
2: Oye, ¿la verde cuánto te costó?
1: Igual vale, bueno, la verde no, nos la regalaron nuestros amigos de WS.
2: Ah,
1: a
2: mira.
1: Todos nosotros. Que venden las camisetas, sí, también.
2: Y eso vale, ¿eh? Porque nos las mandaron con el precio.
1: Exactamente. ¿Sí?
2: Para que sepan, dijo.
3: Me dieron
4: 96 bolas, sí, estuvo bien.
2: Sí. ¿Cuánto?
4: 96, la
2: no, misma. Lo era redondeado 100.
1: Estuvo sí. mal, güey, porque es un regalo. El regalo no se regala. Pero no. Bueno, vámonos con la Jenny Fiera. Porque trae mucho trending. El fin de semana estuvo loco en las redes sociales. Adelante, Jenny Fiera.
3: Loquísimo. Vamos a comenzar con un chisme que revivió. Pero revivió porque Omar Chaparro lo soltó al aire otra vez. Y es que resulta, chicos,
1: ¿cómo que
3: ya
1: lo
3: por
1: soltó al aire? ¿Estuvo apestoso?
4: No, pues no, el chisme, tú.
2: Lo sacó
3: el chisme, pues, a relucir. Ay, Dios mío. Dios bueno, mío. Resulta que Omar Chaparro, pues, sacó que en el 2006 hizo una apuesta con Eugenio Derbez. O sea, ya hace 20 añitos, para que sepan. O sea, Omar Chaparro apostó que México sería campeón, pero pues ya sabemos que no fue así, ¿no? Creo que fue Italia, ¿no? El que terminó campeón en el 2006, más o menos. Entonces aprovechó este Mundial 2026, pues, para decir, oye, ¿por qué no revivimos esta apuesta entre tú y yo, no? Obviamente Omar Chaparro volvió a decir que México podría volver a ganar el Mundial y pues no sé, Eugenio Derbez todavía no ha dicho si sí le quiere entrar o no. Yo creo que sería ya como regalar el dinero, ¿no?
4: No, espérate, espérate.
3: ¿O qué piensan ustedes?
2: No, espérate. ¿Qué pasó?
4: Viendo todos los equipos que no sirven para nada.
1: No, güey, ahorita Cabo Verde empatando con Uruguay. Sí. Curazao empatando también en partido. O sea,
3: Egipto.
2: ¿Cuándo se había visto eso?
1: Hay un grupo donde todos están empatados a dos puntos. O sea,
2: no manches.
1: Egipto le ganó a Nueva Zelanda. O sea, ahorita... No, no, güey. ¿Y sabes quién puede ser rival de México? Y tengo miedo, Cabo Verde, güey.
3: No, creo que sí, hasta el momento no. Creo que sí,
4: Puede que quede güey. México campeón, son acabamientos de mundo esto que
1: un
4: estamos
1: país,
4: viviendo,
1: güey, por favor de que, Dios. Que tiene 100,000 habitantes, Cabo Verde, güey.
2: Con 11 anda ganando.
4: Y el deporte de ahí es voleibol, imagínate. Y así gana.
2: Jugaban no, con cocos. Sí.
1: Bueno, pues a ver qué. ¿Y quién es? Entonces, ¿quién es el que apuesta que México no llega al fin? Si están apostando que uno gana, el otro tiene que apostar a que el otro pierde, ¿no?
4: Eugenio pierde.
3: Eugenio, supongo.
1: Eugenio, no, pues sí, es más realista.
2: Oye, pero ¿de cuánto era la apuesta? ¿De cuánto? ¿De
3: no, no dijeron cantidades, No dijeron cantidades, pero yo me imagino que ha de ser una que valga la pena, ¿no? Si no, nomás hay un chicle, pues no. Pues
4: o, algún, no. O algún reto, porque pues sabes que los dos son cómicos, a lo mejor que vístete de mujer y pasa por acá. Me imagino, porque feria pues los dos tienen.
2: Y les gusta vestirse de mujer a los
4: ándale.
2: Dos.
4: Sí, sí.
3: Ándale. Entonces, eso, pues. Piden sus limosnas. En sí, fin. Vos. Ahora vámonos con algo que se hizo viral, Espinoza Paz, que se subió un trend.
1: ¿Se subió un trend?
2: ¿Para dónde iba?
3: Ay, un trend.
1: Un trend. Algo, a una tendencia.
3: Sí. Una tendencia, o sea.
2: Spanish, Jenny, no entendemos el English. Sometimes.
3: Se subió al burro, Espinoza Paz. Ay, sí. Vio a burro, se le antojó el viaje. Hay una tendencia en donde las personas tienden a... ¿Cómo se dice? Mexicorean.
1: Mexicorean.
3: Ajá. Exactamente. Entonces él dijo, pues, ¿por qué no? Aprovechando que van a jugar, más bien que jugaron México contra Corea, pues dijo, pues yo también subí un pedacito de su canción el próximo viernes, pero en coreano, y todo el mundo reaccionó, empezó a comentarle Espinoza Chan y papás y cositas así.
2: Espinoza Chan.
4: Está bueno.
3: Obviamente esto Espinocha. Lo hizo con Intele.
1: Espinochan. A ver, vamos a escuchar.
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1: Yo hubiera puesto toda la canción, pero, no nada más eso.
4: Pero no es él, este se oye muy varonil.
3: Chico, acaba de decir que lo hizo con Ia. ¿Dónde va a querer hablar Espinoza Paz en coreano?
2: Ya sabemos que
4: no le pusieron voz chida.
1: Es que Chico Morales tiene Alzheimer retroactivo, o sea, tienes que recordarle cada 3 segundos lo que decimos ya.
4: Y a veces cada 2. No conozco lo que es la IA, o sea, en mis tiempos no había esa cosa.
2: Chico, no diga nada, Chico.
1: Tiempos,
3: es que el Chico sí conoce la IA cuando dice IA nomás.
2: Ya.
4: Pues.
3: Pues eso fue lo que tuvo la gente loca en las redes sociales. Y por último, chicos, en el festejo, allí donde se fueron al Ángel, porque México, pues ya ven que le ganó a Corea en el Mundial 1-0. Uh-huh. Pues al parecer miraron algo flotando en el cielo que hizo que muchos captaron su atención ahí arriba y dijeron, ¿qué está pasando? La gente empezó a crear teorías de que los ovnis ya vinieron por nosotros, que es una señal divina de que algo va a suceder con México en el Mundial, que Baba Vanga lo predijo, que ya valió, ahora sí vienen los aliens. O sea, hubo de todo tipo de comentarios, pero la verdad es que al parecer, aunque todo esto se hizo muy viral, al parecer, no era ninguna profecía ni nada, sino puro show de esos de los que ambientan. Es lo que dicen que
1: es. Es que, güey, no sé. Ahora ya cualquier que tenga mucho cuidado cuando viene un ovni, porque puede ser un dron. Uh-huh. Puede ser un
3: dron, un cohete, un SpaceX.
4: Un globo.
2: Sí, el dron lo disfrazan, le ponen otra estructura, le ponen cosillas así, parece.
3: No, pero es que se veía como una cosita como la luz. Así.
1: De todas maneras, pues sí, puede ser un dron. Entonces ya cualquier cosa es un ovni.
4: Para creer hay que ver nomás al mono que se te aparezca.
1: Tengan cuidado, güey. Sí, ya que se te aparezca un marciano y te digas, este va a ganar el mundial. Entonces eso sí es verdad.
2: Simón.
1: Pero ya cuando veo ovnis, yo ya lo dudo mucho. Pero lo que yo vi en Morelia hace cuando yo estaba morrito, eso sí eran ovnis, güey. Sí. Porque lo vi clarito, güey. Esa madre no era de esta tierra, güey.
2: ¿Cómo era?
1: Pues era una madre grande, como, hazte cuenta, como de tamaño de 4 carros juntos, de tamaño.
2: Sí.
1: Y estaba volando a nivel del cerro ahí en Los Azufres, Michoacán. Y me pasó por encima como, sería como 4 o 5 metros. Y como que iba volando cosas y yo me quedé, güey, madre mía. Y ahí en Los Azufres, Michoacán, es una área térmica, son aguas termales volcánicas. Y hay muchas plantas de electricidad. Entonces digo, por a lo mejor andaban, quería, por la misma actividad que había ahí. Pues andan en esos terrenos. Pues esa madre.
3: Tenía un primo lejano que se murió cuando vio uno.
2: De un ataque al corazón, el del susto.
3: No, le dio cáncer, así de la nada, así. No,
4: a la radiación.
1: La radiación.
2: ¿No habrá quedado loco el terrible después de eso?
1: No, güey.
4: Traumado.
1: ¿Por qué bebés que estoy locorito o qué?
2: Siempre, todos los días.
1: No más porque digo que México va a ser campeón del mundial y que le va a ganar a Holanda 4-0.
4: No, sí, está loco.
3: No, sí, estás loco.
1: Bueno, gracias, Jenny Fiera.
3: Bueno, ya saben, chicos y chicas, si gustan seguirme en mi Instagram, me pueden encontrar como Jenny Fiera94 y al ratito con más chismes.

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2: Vaya, no encuentro fallas en su lógica.
3: Con las informaciones. El Departamento de Salud del Condado de Los Ángeles confirmó un nuevo caso de sarampión relacionado con un viajero internacional que llegó al Aeropuerto Internacional de Los Ángeles. Autoridades piden revisar vacunas y estar atentos a síntomas como fiebre y sarpullido. Chicago enfrenta preocupación por un aumento de violencia armada durante el fin de semana. Autoridades reportaron 5 personas fallecidas y 22 heridas en distintos tiroteos, incluyendo un ataque durante una celebración comunitaria. A nivel nacional, la administración estadounidense mantiene atención sobre las negociaciones con Irán, mientras funcionarios destacan avances diplomáticos tras semanas de tensión militar. El tema continúa generando debate en Washington. En México, la selección nacional mantiene el entusiasmo de los aficionados tras asegurar su clasificación a la siguiente ronda del Mundial. Miles de seguidores celebran el desempeño del equipo y esperan el próximo partido ante República Checa. Para Al Aire con el Terrible les informó Mónica Alexandra.
4: En minutos, tenemos a una muchacha que nos pregunta, ¿debo seguir esperando a mi esposo o ya rehago mi vida?
5: ¿Pero qué? ¿Dónde anda su esposo? ¿Qué?
4: Bueno, ahorita vamos a platicar con ella después de la rolita al aire con el terrible. Aquí lo dejamos con Todo Lo Fue. Él es Justin Bieber.
5: No, Lenin Ramírez.
6: Oh,

0: Estamos de regreso a ver con el Terry al millón y pasadito y listos para platicar con Susi. Nos escribió desde México, arroba el terrible show, arroba el terrible show. Ella no sabe si seguir esperando a su esposo. ¿Por qué? Porque su esposo se vino, como todos los hombres trabajadores aquí al gabacho, a hacer una lana, ¿no? El problema es que cuando él se vino, pues ella estaba embarazada. Y el vato ni siquiera vio nacer a su niña. La niña ya cumplió 3 años y ella, pues el vato todavía ni para cuándo, ¿no? Y supuestamente nomás se venía para un rato.
1: Oh, así no pasa todo.
2: Para un añito y ya.
0: Para un añito y ya, entonces no ha visto crecer a su hija y todo. Y bueno, ella dice, no sé si seguirlo esperando o rehacer mi vida con alguien más. A ver, hola Susi, ¿cómo estás?
3: Muy bien, gracias a Dios, ¿cómo están ustedes?
0: Al millón y pasadito. ¿Por qué la duda? ¿Ya no amas a tu esposo?
3: Bueno, pues quería que me aconsejen, que necesito un consejo, que puedo hacer o qué debo hacer. Lo que pasa es que él se fue para Estados Unidos hace 3 años, yo estaba embarazada. Y pues cada vez que más que pasa el tiempo, menos tiene contacto conmigo, menos me llama. Antes me llamaba todos los días, ahora una vez por semana por WhatsApp, un mensaje por WhatsApp. La niña ya tiene 3 años y yo pues acá, yo sigo esperándolo y pues se me hace como que ya es mucho y lo noto muy, muy, muy alejado, muy extraño, como que pues no creo que vaya a regresar, ya estoy perdiendo la esperanza.
0: Ok, entonces la pregunta para el público es, ¿Susi debe esperar a su marido o ya rehacer su vida y que pues sea feliz con otro vato, que le dé amor, cariño y a la niña también un padre que no ha tenido, porque el vato pues ha estado aquí trabajando, pero eso no justifica la falta de comunicación? 866-794-5099, 866-794-5099. ¿Qué dices tú, chico?
4: Fíjate, el Vale no te está escribiendo ni te está tratando ya como antes porque no tiene el mismo tiempo ahorita aquí. Si supieras tú cómo está la situación, uno tiene que trabajar más, sale más cansado y por ende, pues el vato no tiene tanto tiempo de estar en contacto contigo. La que tiene que estar al tiro tú eres tú, porque tú ya estás viendo otros vatos. Ya estás
1: más. ¿Cómo sabes eso, chico?
4: Ya está pensando que el camarada está haciendo otras cosas mientras ella está ya viendo otros rumbos. ¿Por qué está pensando eso?
1: Porque su marido no se reporta. ¿Cómo
4: no,
1: que por qué?
4: Ya anda ahí mirando a alguien, ya está viendo a alguien.
1: Estás viendo a alguien, di la neta.
3: Yo creo que algo ya no está normal, ya algo está pasando. Pero ya se lo juego, cada día más.
1: A ver, mira, yo siempre estoy en contra de lo que dice Chico Morales, porque pues ya ves. Pero dime la verdad, ¿estás con alguien ya o ya tienes a alguien en la mira?
3: No, todavía no, pero o sea, de cuenta que yo estoy perdiendo mi tiempo. O sea, no, ni en cuenta, tal. Nada que ver, nada, lo único que sí, pues tengo dudas, porque él está pues más frío, cada más vez más distante, ya no me contesta el teléfono.
0: No le has echado, o sea, tú no andas con nadie, pero ¿hay alguien que te esté echando los perros?
3: Pues hay muchos, o sea, no nada más uno, hay muchos. Pero
1: no lo dudo, ¿no?
3: Pero eso no tiene nada que ver, o sea.
0: ¿Tú qué piensas, Jennifer?
3: Con la vista, el enfriamiento de mi esposo, o sea...
2: Pues es que se ha visto
3: más
2: casos...
3: Más frío.
2: Mira, no es por meter cizaña, pero es que sí se ha visto casos de que hay personas que se vienen para acá, dejan a otra pareja ya y luego aquí encuentran a alguien que les puede arreglar o que les da algún beneficio, que se enamoren acá y luego ya después te dejan allá volando, pues. Entonces yo por eso le entiendo de que quiera saber qué puede hacer, ¿no? Porque obviamente, pues, la vida se va.
1: Sí. Tienes que hablar con él definitivamente y así... A calzón quitado.
0: Vámonos.
1: Oye, ¿sabes qué rollo? Así de volada.
0: Vámonos con Odi. Susi quiere saber si se queda con su marido. Bueno, ya rehace su vida porque no ha regresado a ver ni a preocuparse por su hija, ¿no? Ya tiene 3 años y ni siquiera pregunta por ella. Odi, ¿cuál es su comentario, Odi?
5: Que lo deje y que se busque otro.
0: Ahí está. Así de sencillo y de fácil, Odi. En Chicago.
5: Sí, porque mira, aquí los hombres andan de cábulas con las viejas, dándoles dinero hasta las cantinas y las pobres mujeres allá esperándolos. Mejor que se busque otro que sea feliz y que lo mande a la fregada.
0: Ahí está bien. Búscate, si un vato te anda echando los perros y está guapo y tiene dinero, llégale ahí, mija, ¿ok?
3: Vamos. Sí, voy a seguir tu consejo.
0: Pues, ¿qué tiene, Jennifer? Pues, si el vato no la valora, vámonos con Marcela.
2: Ah, pues sí, está bien.
0: Marcela, bienvenida, Marcela. ¿Cuál es su comentario de Susi? ¿Debe esperar a su marido o ya rehacer su vida?
6: No, ella tiene que rehacer su vida porque aquí hay muchas mujeres de diferentes nacionalidades y un hombre solo, eso es mentira que se va a aguantar 3 años. Eso ya tuvo que haber visto linda desde hace rato.

0: Uf, que si no.
1: Sí, por ejemplo, ahorita, sobre todo en Chicago, no sé en qué estado está tu marido, pero en Chicago muchos mexicanos andan dejando a sus esposas por colombianas y venezolanas.
2: ¿A poco?
3: Sí. Literal.
0: Mira, ella dijo literal. Quiere decir que a ella le pasó lo mismo.
4: Es la verdad.
0: Pues, ¿te pasó a ti eso?
1: Marcela, ¿te pasó? ¿Te dejaron por una venezolana?
3: No, yo soy venezolana y pues muchos mexicanos, teniendo sus mujeres allá, pues andan acá coqueteando y eso, por eso es que lo digo, por base, con base.
1: ¿Ya te coquetearon a ti, Marcela?
3: Muchos.
1: Bien, Marcela, pues bueno, entonces tú le dices a Susy que ya busque otra persona más que le dé la oportunidad a su corazón de enamorarse de alguien, ¿verdad? Que este marido
3: sí,
1: tiene...
3: pues sí, ella está joven.
1: Exactamente. Oye, fíjate que desde que llegaron muchos venezolanos a Chicago prefieren el programa. Gracias por escucharnos, Marcela, te lo agradecemos.
3: Gracias.
1: Dale. Un abrazo. Vámonos con Philly, bienvenido. El Philly, el enojón del show. A ver, Philly, ¿cuál es tu...?
5: Oye, para decirle a esta Susana, bueno, pues no que ustedes las mexicanas son muy bravas, ¿por qué no te vienes tú para acá a buscarlo? Porque siempre
6: porque estás... ¿Cómo voy a cruzar la frontera si no tengo papeles, no tengo visa para ir a buscarlo?
5: Pues, no. Pero si además, estás recibiendo dólares y estás huyendo...
6: Además, yo no pelearía un hombre, no voy a pelear un hombre, porque pues yo estoy joven y pues no estoy tan mal como para estar peleando un hombre.
1: A ver,
4: ya. Ay, no manches, no, hombre.
1: Este Philly le va a dar... Tengo miedo que un día le dé un ataque cardíaco.
0: No, Dios guarde.
1: Philly, nomás escúchame la pregunta. Dale un consejo en buena onda sin que te enojes. ¿Debería esperar a su marido o no? Nada más dime eso. No te salga del guión.
5: No lo esperes porque no vale la pena una mujer así.
1: Ah, ahora resulta que
4: ahora, no vale la pena. Sí. No vale la pena.
0: O sea que salió
4: no aguante
0: la mala ella.
1: Ahora resulta que la mala es ella.
0: Qué bárbaro.
1: Vámonos con Jorge. Bienvenido, Jorge. ¿Cómo anda, Jorge?
7: Hey, Servi.
1: Hey, Jorge.
7: Yeah.
1: ¿Por qué
7: no le hace el detective al guy a ver qué dice?
1: Tiene razón. Idea, ¿eh? ¿Hacemos el detective?
8: ¿Para el vato?
1: Ajá, sí. Ok, Eliana, digo, Eliana, perdón, ya le dije su nombre.
4: ¡Ay, Dios! ¡Qué bueno que eres tú para guardar identidades!
1: Bueno, me
8: basta que digas que es Gómez.
0: Hay muchas en el
4: directito
0: mundo.
4: Al FBI a proteger identidades, él.
1: Susy, ¿quieres que le hagamos un detective a tu marido para investigar?
6: Sí, mira, me gustaría que un día de estos se le hicieran la llamada.
1: Mañana le hacemos el detective.
0: Simón.
1: Pero tendríamos que promocionarlo para que la gente lo escuche o lo hacemos en esta hora. Para que porque usualmente
6: por favor,
1: lo hacemos
6: voy
1: en
6: una hora diferente. Porque necesito salir.
0: Le podemos decir que le conseguimos un trabajo bien perrón en México, güey. Ahí de donde es ella.
8: Ahora, ¿al rato no es o qué?
1: Sí, al rato, ¿no?
0: Al
1: rato hacemos el detective al rato.
8: Órale, sale.
4: Bueno. No, yo digo que mañana.
8: ¿Sí, tú crees?
1: Mañana, hacemos el detective mañana. Ok, listo. Órale. Ok, Eliana, pues vámonos con el último consejo. Aquí tenemos a José que nos escucha en Palm Springs. Adelante, José, ¿cuál es tu comentario?
9: Sí, buenos días, muchachos. ¿Qué tal todo por ahí?
0: Buenos días.
9: Mira, te voy a decir la verdad. De los que venimos de nuestros países, el 80-90% ya no regresa. Entonces, un consejo a la muchacha, si ella está bien allá y sabe que le puede ir bien con alguien, es mejor que ya ni espere al camarada, porque si no le llama, si no le textea, oye, 5 o 10 minutos hay para llamarle, para textearle a cualquier persona.
1: Exactamente.
4: A ver, ¿cómo está la niña?
9: Que pase feliz día.
1: Exactamente, José.
9: Imagínate.
1: Y con todo respeto del mundo y con todo respeto de la Jennifiera, Susy está bien bonita. Ella puede tener a cualquier misma. Por eso dice que hay muchos vatos echándole los perros.
8: Vente para acá, yo platico.
0: Emígrala, chico.
1: Emígrala. Si ella dijo que no quiere venirse porque no quiere brincarse sin papeles. Y
0: que no ha conocido al chico.
8: No me ha conocido.
0: El chico la va a emigrar.
8: Ahora que vaya para allá te visito, mija.
1: Bueno, pues ahí está. Quédate la línea telefónica para que nos pases el teléfono de tu vato y vamos a investigar si anda con alguien más o nomás son puras sospechas.
4: A pensarle bien.
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1: Regresamos en minutos al aire con el Terrible. Va a caer un meteorito, señores.
0: No manches, ¿dónde?
1: Bueno, ahorita les platico en la nota macabra.

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2: 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Ahora vámonos con el compadre Bob para que nos diga cómo está el tráfico.
3: ¡Arroz! Simón, cáigale, allá vamos a estar, plebones. Compa, en el 10 West por la The Mall Avenue, allá Vía Verde Street, hubo un accidente que tienen los dos carriles derechos bien bloqueados, causando un retraso mínimo, compa, de media hora. Es un chorro para ese tramo. En el 60 West por la Grand Avenue, un auto descompuesto tiene carril izquierdo bloqueado, causando un tráfico locochón, la gente desesperada porque ya va tarde, pero pues todo va a avanzar. Mucho cuidadito, compadre, y usted no pite hasta que choque.
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0: asteroide y la NASA está preocupada.
1: Pues, ¿cómo no está yo?
0: ¿Cómo va a ser el fin del mundo si cae esa madre? Bueno, se los platico después de la rolita en la nota macabrona.
2: Mamá.
0: Ya no vives en mí, se llama la canción. ¿Con quién?
1: Con la abandono, no, no, no, no, no, una clave nueva.
0: ¿Todavía existen?

0: La siguiente nota macabrona está basada en hechos reales. Nota macabrona.
1: Muchachos, si cayera un meteorito, un asteroide, un cometa, ¿dónde les gustaría que cayera?
2: En Marte.
1: No, estamos hablando de aquí, en la Tierra.
2: Nah, pues en ningún lado.
1: Que hubiera un Eli en el planeta, un Ay, Eli.
3: Mamá. Así se llama Eli.
1: Extinction Level Event. Eli. Así Eli. Se llama
3: oh, Extinction Level Event.
2: ¿Oh, sí?
1: Ajá. ¿Tú?
3: No, ¿cómo que aquí, chico? ¿Cómo que en Marte?
2: En Marte, para que no nos afecte.
3: No, pero si fuera aquí en el planeta Tierra, yo diría que del otro lado del mundo.
1: En Europa.
3: ¿Dónde tenemos el otro lado?
1: En Europa.
3: Ahí en Europa.
1: Exactamente.
2: Bueno, mejor en el Triángulo de las Bermudas.
1: Eso está aquí, güey, literal, güey. Si cae ahí, bueno.
3: Nos arremanga la ola.
1: Una ola que llegaría hasta la mitad del país, güey. Pero bueno, la NASA está preocupada por un cuerpo celeste que están, pues, observando con preocupación de que pudiera caer en la Tierra. Y se llama el 2024... YR4 o YR4 es uno de los que más preocupa a los astrónomos porque durante un tiempo tuvo una probabilidad no despreciable de impacto y lo siguen investigando y pues es uno que tiene pues como el tamaño de dos estadios de fútbol juntos.
3: Ah, está chiquito.
1: No, güey, no, con esa madre madrazo. Era el que mató a los dinosaurios.
2: No, era más chiquito. El que mató a los dinosaurios era más chiquito.
1: Exactamente.
4: Ay, mira, el chico lo vi.
3: Qué débiles,
2: lo vi que iba cayendo el desgraciado y que le corro.
1: Si cayera ese meteorito, a mí me gustaría que cayera ahí, güey. Ahí está el
3: meteorito. No, macho, Terry. Nos va a matar a todos. Wey.
1: Pues pero no vas a sentir nada.
2: Nomás porque tu vida es amargada. Oye, y piensas que si... nosotros también, ¿o qué?
3: Así es. Yo quiero
4: al lado viviendo. Del pop, dice.
1: No, no vas a. A ver, ¿qué prefieres? ¿Que caiga y no sentir nada o estar con la angustia de que ya se va a acabar el mundo, güey? Porque cuando cae
4: pues
1: una madre
4: que
1: de.
4: Vivirlo.
1: Mira, si cae un meteorito, hermano, los únicos que van a poder sobrevivir y tener esperanza son esos jeques millonarios, la familia del Trump, a lo mejor la de la Claudia Sheinbaum, que tienen ahí sus cerros con bodegas y semillas y carnes y todo para poder sobrevivir un año mientras la tierra se vuelve como a volver a ver cosas verdes y todo, porque cuando caiga ese meteorito se va a crear una nube que va a tapar la luz del sol como por más de un año, güey.
3: Pues es una experiencia que yo quiero vivir.
1: ¿Eh? Ándale, bien, ¿sí? Mira cómo se acaba el mundo y no. Oye, comer.
3: Toda la vida viendo películas y series de zombies y todo ese rollo, cómo se pelean por sobrevivir.
2: ¿Ya estás bien preparado?
3: Yo estoy listo, la neta. Ya sé dónde me voy a refugiar.
2: ¿Y agua? ¿Qué vamos a agarrar?
3: Ya tengo ya un lugarcito. Un compa compró comida para 20 años, güey, que caduca en 25. Ya sé dónde vive el vato, güey.
2: Pásame la dirección.
1: Exactamente, pues esa cosa sería. Cuando cayera, primero va a caer un caos, güey. En cuanto. No creo que se pueda ocultar mucho tiempo. Cuando le digan a la gente, bueno, se va a acabar el mundo en 6 meses. Ahí no, empieza manches. El desmadre, o sea, empieza el
4: saqueo. ¿Y tú crees que les van a decir en 6 meses? En 6 minutos, y me estoy arriesgando.
2: Sí. O sea, segundos, que
4: van a dejar un mensaje grabado y ya Jenny van a estar ahí y te van a decir, mira, fíjate que, pues mucho gusto.
2: Se va a acabar el mundo en 10, 9, 8.
1: Entonces, ¿tú crees que los gobiernos no nos avisarían con tiempo?
4: No.
1: Para evacuar ciudades y cosas así,
2: ¿y
1: ¿no?
2: ¿Y dónde te vas a evacuar?
4: ¿Y para qué o qué?
3: O sea, Pau,
2: sí,
3: es lo que acabas de decir. Que no te digo.
1: No, pero que si viene el meteoro, digo, que me gustaría a mí que cayera aquí.
2: Y yo soy el de la Alzheimer.
1: Ah, ok, pero si tiene razón, el gobierno no nos avisaría ni madre.
3: No, no,
1: solo supieran los que tenían que saber. Uh-huh. A la hora que caiga esa madre, ahí ya los ricachones van a estar donde tienen que estar, esperando a ver si sobreviven, güey. Porque también está entre comillas que puedan sobrevivir el invierno nuclear. Sí. Así se llama lo que va a querer el meteorito. Ah,
2: yo les aviso, entonces guarden. Si me avisan, yo luego les digo a ustedes.
3: Nos avisa, chico. Oye, pero sabes que hay una serie que se trata precisamente de eso, güey, de que no te avisan, pero tú pagas ese boleto para vivir en el suelo, así en el.
1: Sí, en sea, los búnkers de los búnkers. Sí, vale como $3 millones al año.
2: Mamá.
3: Sí, y hasta que pase, ¿no? Y ajá. Entonces cuando suena, cuando va a pasar, te avisan. Muy, te tienes que despedir del mundo, güey. Dejas todo y tu vida se borra.
1: Y tú no tienes que decirle a nadie a dónde vas, sí lo vi, güey.
3: Entonces no les voy a spoilear la serie, ni sé cómo se llama, ¿no? Pero está chila, mírenla. Sí.
1: No, pues son cosas reales y esos búnkeres existen. A ver, ¿por qué crees que Zuckerberg ya tiene uno? El Mark Zuckerberg de Facebook.
3: Ese debe tener varios.
1: El Elon Musk, ¿por qué crees que se quiere ir a Marte, güey? Ese vato está obsesionado y el vato sí se quiere ir a vivir allá, güey.
3: Que se vaya, güey.
1: Pero bueno, si esta madre que están observando cae, güey, sería en el 2028.
3: Ah, todavía alcanzamos a chirotear un rato, güey.
1: Pues ya están avisando, pero como dice la Jennifera, entonces a nosotros no nos van a decir, nomás vamos a ver una madre y magos ya.
3: No, pero yo
4: creo que... Como los dinosaurios.
1: Mira qué bonito se ve esa madre, güey.
4: Un ovni.
2: Nomás se ve tracas, sí.
4: No, ¿a poco y ese día? O sea.
3: ¿Qué tecnología que los desvía, no?
1: No, esa madre todavía no.
3: ¿Todavía no?
1: Todavía no, no. ¿Se pero, pueden?
4: Y si existe.
3: Ya ves, existe.
2: Pero ya para ese tiempo ya va a estar bien amigos de los aliens ya.
3: Oye, nos pueden ayudar.
2: Claro, ya.
3: Bueno, ya ves que ya saben.
1: ¿Cómo sería esa madre? Mira, la energía que liberaría cuando impacte la Tierra sería igual a miles de bombas nucleares. La Tierra habría un montón de terremotos. Y inmediatamente los bosques y las selvas se van a incendiar. Ciudades enteras van a desaparecer en segundos. Y si cae en el mar, se le van a levantar muros de agua más altos que edificios de 50 pisos. Tsunamis que cruzan continentes. Pero lo peor no ocurre en ese día, como le dije, ocurre después. Millones de toneladas de polvo van a cubrir la atmósfera completita. No vamos a ver el sol, las temperaturas van a caer a niveles congelantes, los cultivos se van a morir, los animales van a desaparecer y comienza algo conocido por los científicos como el invierno de impacto. Meses de oscuridad, meses de hambre, meses donde el planeta deja de parecerse al hogar que conocemos. Es como una película, pero hace 66 millones de años pasó. Cuando se le cargó el payaso a todos los dinosaurios. Uh-huh. Así que eso es lo que pasaría. Esperemos que puedan deshacerse de ese meteorito. Ojalá. Pero si cae, ojalá caiga aquí. Así ya no siento nada.
2: Ya me asustaste. Ya me
1: dio hambre. Sufre. No sufre. Güey, estás muriendo de hambre. Salirte a pelear por comida.
3: Está chilo, güey.
1: Está chilo.
2: Sí, pues sí. La ley del más fuerte.
3: Imagínate que ya después lleguen. O sea, hay milagros que llegue, que baje otra vez Dios y nos rescate, güey.
1: Sí. Puede
3: unos
1: pasar.
3: Aliens.
1: O no será que
4: te
1: Dios
4: lo vas a perder.
1: Quiere, o sea, ahora en vez de diluvio nos va a mandar un meteorito porque puede no nos ser. Andamos portando muy bien.
2: Hay puede más ser. Esperanza si quedas vivo a que no.
1: Ahora lo malo es bueno y lo bueno es malo, pero bueno, esta fue la nota macabra. Al aire con el terrible.
3: Imagínate, viene meteorito. ¡Me metí la ropa! Va a decir mi mamá.
1: Ya viene el doctor Z con toda la información. Todo lo que quieres saber de lo que está pasando en la fiesta mundialista, te tiene los detalles. Oye, México es una fiesta, ¿eh?
3: Qué bonito.
1: Y además una comentarista de Telemundo dijo una grosería en vivo en televisión.
3: ¿Pero es normal? ¿Ya se permite o no?
1: Bueno,
3: no.
1: Ahorita vas a escuchar lo que dijo.
3: ¿Qué habrá dicho la mujer?

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1: Buenos días, ¿cómo andamos? To the band, to the band.
2: Al millón y pasadito, doctor, le dejo el audio viral de la Lindsay Casinelli. ¿Se acuerda de ella usted, Lindsay Casinelli,
1: claro,
2: de Venezuela?
1: Sí, sí, claro, sí.
2: Mire lo que dijo.
1: A ver.
3: Vaya parejo que está este grupo B, complicadísimo, porque todos están empatados con un punto y vamos a ver qué termina de suceder.
1: Ay, no. Métele más dicción. Bueno, sí estaban todos bien, ¿no?, enojados. Todos estaban bien enojados porque estaban empatados, ¿sí o no?
2: Sí. Eso fue lo que quiso decir.
1: Ay, ay, ay. Al mejor cazador se le va la liebre, ¿sí o no?
2: Sí, definitivamente. Se hizo súper viral la morra con ese audio. Un saludo para Lindsay Casinelli y de Venezuela para el mundo, doctor. Adelante.
1: Ah, caray. Pues bueno, ahí está el asunto. Hoy tenemos 4 partidos. Se juega Argentina. Hoy hace 40 años. 40. El tema del gol de la mano de Dios. ¿Recuerdas aquel gol de Diego Armando Maradona? ¿Sí o no?
2: Sí. Que no me... Inexplicable, güey. ¿Cómo un árbitro no puede ver eso, güey? O sea, o iba a media cancha el árbitro. También pongan a uno que corra, ¿no?
4: Sí, es que antes no había VAR, güey. Increíble. Pero ¿no?, aunque hubiera habido VAR, ya ves a Messi, güey. ¿Cómo no
1: hoy
4: vieron
1: suerte
4: ese error
1: para Argentina en Dallas? Tremendo banderazo que se aventaron el día de ayer. ¿Sí o no?
2: Sí. ¿Qué demonios son los banderazos? ¿Es que es?
1: Pues la fiesta, la pachanga, el mitote, todo lo que haya que celebrar.
2: A nombre oficial de la FIFA, ya me acordé. Así le llaman a las fiestas por la FIFA, compadre Pop, banderazos.
4: Banderazos.
3: Ah, son banderazos.
1: Órale. Bueno, vayámonos al
4: tema. Hay que hacer un banderazo, doctor Z, ¿qué onda?
1: Vámonos.
5: Para el lunes comienza la actividad a las 12 del día del centro, 1 de la tarde del este, 9 de la mañana del Pacífico, en el estadio de Arlington, Texas, con el duelo entre Argentina y Austria. Ambos vienen de conseguir la victoria en la primera jornada. Este es el primer duelo en la historia entre ambos. A las 4 de la tarde por el grupo I, en Filadelfia, Francia se mide ante Irak. Una victoria de los franceses casi los clasifica, pero resta esperar a lo que ocurra con Noruega, que en punto de las 7 de la noche del centro, 8 del este, 5 Pacífico, enfrenta a Senegal. Concluye la actividad a las 22 horas del centro, 23 este, 20 Pacífico, en el estadio de la Bahía de San Francisco, cuando por el grupo J, Jordania mida fuerzas ante Argelia, con un margen de error mínimo, ya que ambos vienen de perder en la primera jornada. Únicamente se han visto las caras en una ocasión, consiguiendo un empate a unos en mayo de 2004. Informó Emir Rangel.
1: México, Estados Unidos y Alemania están calificados ya a la siguiente ronda. Ellos están los 16avos esperando el rival para ver qué nos puede tocar y qué les va a tocar a cada uno de ellos. Te pregunto, mi Terry, ¿cuál es la afición que se le ha pasado más a toda máquina en México o en Estados Unidos? O sea, afición visitante más allá de los locales.
2: Pues es que he visto una fiesta en todos lados. O sea, ayer era una locura entre egipcios y con los iraníes aquí afuera del estadio. La afición de Egipto también. ¿Cómo entraron los árabes al estadio antes de que golearan a Emiratos Árabes Unidos?
1: ¿No?
2: Exactamente. Y bueno, el México que andan haciendo un desmadre con los coreanos, con los japoneses, que ya ni se quieren ir.
1: Pero ya tienen que ir, ya están cambiando de sede.
2: La pregunta estoy mandando es, ¿cuántos niños mexicanos, japoneses nacerán para enero del año que sigue?
1: Yo creo que esa es una muy buena pregunta porque han dejado varias semillitas japonesas, ¿sí o no?
2: Y coreanas.
1: Oye, lo único que sí es que, oye, esa nueva modita que se está poniendo... Beso de tres, Jenny, beso de tres.
3: Sí, lo sé.
1: Yo ya estoy grande para ese tipo de cosas, pero...
4: nunca se dio un beso de tres.
2: ¿Qué es eso, güey?
1: ¿Qué es eso?
4: Pues se besan tres al mismo tiempo.
2: ¿De dónde salió eso? ¿De lo del mundial?
3: Sí, no. Cada rato.
4: Ya desde
1: rato ya beso de tres.
2: ¿Cómo es eso? O sea, ¿que se besa a quién?
1: Está dos chavos y se dan un beso de tres.
2: Una chava y dos chavos y se dan un beso de tres.
1: Así es.
4: O pueden ser tres chavas, pues un chavo con dos chavas, ya.
1: Ah, o sea, es distinto.
4: Sí, el chiste es que sean tres.
3: Sí, puede variar.
1: A ver, les acabo de mandar a, perdón, Jenny, es que no tengo la, pero no, aparte no cabes en esta porque no te voy a dar un laminazo.
4: Aquí ya lo estoy viendo.
1: Chico Morales y Pop, ¿no te gusta esa belga? ¿Sí o no?
4: Ay, ¿cómo no?
1: O sea, nada que refutar. Sube las redes.
2: La FIFA la puso ayer.
4: Las cámaras.
2: La FIFA la puso ayer en pantalla. Esta muchacha con su casco vikingo con dos cuernos. Diablita, ella, maquillada de la cara. Muy guapa ella.
4: Ella es bien belga, ¿eh?
6: Sí.
1: Oye,
6: ¿Se le notan las raíces?
1: Sí. No sé si se le subí esa foto. Ya ves que hay que ver cosas. Oye, la doctora de Curazao, Pop, la doctora de Curazao.
4: ¿Cuál doctor?
1: Ahí sí también quieres querer esos brazos. ¿Sí o no?
4: Sí.
1: ¿Qué me duele? Me duele aquí, me duele allá.
2: Mande la foto, allá. Pues. Nomás está
1: ya la mandé. Ayer mandé un montón de cosas. Sí. Ayer mandé un montón. Yo pido una disculpa públicamente.
6: ¿Y la de Croacia? También.
1: Oye, pero aparte, ¿sabes qué, mi Terry? Tú puedes subir todo eso. Oye, si López Chóriga y José Ratón suben todo eso a sus redes sociales. Sí. Que no lo suban.
2: Lo que no podemos subir es jugadas. Por ejemplo, un gol de Messi. No lo podemos subir hoy. Hasta dentro de 3 días ya podemos usar las imágenes. Pero en el momento no. Pero chicas, ambiente mundialista y todo, sí puedes subir a tus redes, ¿no?
1: Eso órale, sí. Órale. Oye, lo único que sí te voy a pedir, mi Terry, tú sé cortés y da la cortesía. Porque yo veo que suben y replican el mismo. Mira, el baile de los reyes de los Países Bajos, que dejaron a ver el vestidor de Curazao, lo he visto en N número de veces. Pero no dan cortesía. ¿Qué les cuesta dar la cortesía?
4: Es cierto,
1: ¿sí o no?
4: ¿Qué les cuesta?
1: O sea,
4: sí, sí.
1: ¿Para qué vayamos ahí?
2: Van a ver Návaro, los de la FIFA. ¿A quién le ganó Curazao? Ese portero paró 15 tiros que eran de gol. Pues, como Superman ese portero, el portero de Curazao.
1: Como Superman Miguel Marín. ¿Sí o no?
6: Sí. Yo creo que entrenó puras paradas.
1: Caray.
6: Como tiros así difíciles.
4: Fuerte. ¿No seas alburera, Jennifer?
2: Está hablando de detener balones.
1: Curazao no le ganó a nadie, empató con Ecuador 0-0. Ecuador, qué lástima.
2: Ecuador se puede quedar afuera y pasar Curazao, increíble, güey.
1: Sí. Mira, a partir del miércoles vamos a tener 6 partidos todos los días y se va a poner bien sabroso el asunto. Sí. Bien sabroso el asunto.
2: ¿Y por qué digo para todos los ecuatorianos que nos escuchan? Porque Ecuador va con Alemania, güey.
4: No, manches. Imagínate.
1: Yo creo que
4: vaya,
1: sí le ganan. Yo creo que sí le ganan.
2: Ecuador,
1: ¿sí o no?
2: Alemania.
4: Sí.
2: Bueno, sí.
4: Todo se puede.
1: Milagro. En la vida, nada. Un milagro en la vida siempre puede ser. Oye, vayamos al tema de los Pumas de Universidad Nacional. Chico Morales, ponte las pilas porque tiene un nuevo técnico, es el Tano Solari, que era el técnico del equipo de Pachuca, es jugador para el equipo de Pumas de Universidad, jugó para Pumas, quiero decir. Y del otro lado hay una noticia triste porque el ingeniero Raúl Borja Navarrete, que consiguió el título del año 91, falleció, lo informó el Club Universidad el día de ayer. Él queda marcado en la historia por ese tema y por otro que fue muy lastimoso. Antes de que Televisa agarrara las transmisiones de Universidad, lo transmitía Imevisión o TV Azteca en su momento. Era un orgullo de José Ramón decir, no, aquí en la universidad. Pero a partir de 77 la agarra Televisa y ya no han soltado. Yo creo, desde la banqueta de la ignorancia como universitario, está la apertura y la diversidad que debe tener una universidad, que debe de ser como el Toluca, que los transmitan 2 o 3 televisoras, ¿sí o no?
2: ¡Sí! ¡Deportes!
1: Vas a la escuela y te dicen una cosa y hacen otra. ¡Deportes!
7: El silencio de nuestro
1: segmento
7: corazones.
1: Deportivo, mitotero, de todo, ha sido presentado a ustedes, traído por cortesía de los mensajeros de Feros Mensajeros. Una reunión informativa, fin de semana, un éxito. Estuvieron en Los Ángeles y estuvieron también en la edad de la Bahía. No han podido traer a Papi y Mami a los Estados Unidos, perdóname que se lo digas, porque no han querido, no ha podido, no se le ha dado, pero principalmente porque usted no ha querido. 323-794-2733, marca ahora mismo, pide informes, cuéntele su historia, más de 55 años desde no ver a Papi o Mami, claro que se puede. 323-794-2733 de los mensajeros de fe.

0: ¿Cómo te caería ahorita una concha, mi estimado? ¡Qué bárbaro!
1: Deliciosa, con un cafecito.
2: Un champurrado.
0: Pero estamos hablando de una concha mexicana.
1: Claro, no, claro, de esa.
0: Oye. No, una concha mexicana, no una concha argentina.
2: Oiga, doctor Z, otra cosa. ¿Sí vio que le bajaron el pato a los de TV Azteca? Oye, Ricardo Salinas Pliego iba a llevar al pato Merlín, que se hizo famoso, a TV Azteca. Y que se brinca Televisa, que se la llevan a ella y que le dan boletos para el mundial.
1: No manches.
2: Pero ni aún así le están ganando a Martinoli, ¿eh? Les está poniendo una arrastrada. Están desesperados, doctor.
0: Oye, y después también aquella que era exfuncionaria pública y que andaba celebrando en el Ajen. Dice que es la nueva Chiquitibum. Oh, les comparto imágenes.
2: Sandra por Cueva, favor. Se llama Sandra Cueva.
0: Ah, caray.
2: Era alcaldesa de esa delegación y se hizo famosa porque nomás se veía, güey, qué bárbaro.

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1: Estamos de regreso al aire con el Terry, listos para platicar nuevamente con nuestra nueva invitada del programa, nuestra nueva experta Ana Arizzi, que es psicoterapeuta gestalt para el Instituto Humanista de Psicoterapia Gestalt, con más de 15 años de experiencia y bueno, te puede ayudar en el desarrollo humano, manejo de sentimientos, manejo de conflicto, asertividad, etcétera. Y bueno, hoy estamos hablando de nuestros hijos, de cómo llevarlos por un buen camino. Bienvenida nuevamente, doctora.
2: Terry, qué gusto que me vuelvas a invitar, yo feliz aquí contigo. Cuéntame, ¿de qué quieres que hablemos hoy?
1: Hoy vi uno de tus temas, están súper interesantes. Hay que rescatar a los hijos de las garras de mamá. Me llamó poderosamente la atención. ¿Cómo que tenemos que rescatar a los hijos de las garras de la mamá? A ver, platíqueme, doctora.
2: Pues sí, Terry, mira, lo que nos pasa a las mamás es que de repente nos podemos volver muy controladoras, ¿sí? Y normalmente nos volvemos controladoras, Terry, porque tenemos miedo de que a nuestros hijos no les pase algo, de que no estén seguros, ¿no? Y también muchas veces porque somos mamás solas educando, porque desgraciadamente, Terry, lo que más necesitamos hoy en día es la presencia de papá. Pero un papá que sea un adulto, que sea un buen proveedor, sobre todo emocionalmente, ¿sí? Entonces, claro, la mujer a veces no confía en el hombre que eligió para ser el papá de sus hijos. Y desde ahí nos cuesta mucho trabajo soltar a los hijos, porque la función de una mamá, Terry, es ceder los hijos a papá. ¿Para qué? Para que papá los lance a la vida, para que papá los enseñe a muchas cosas que hay en el mundo, como si fuera una selva allá afuera, ¿no? Y muchas veces la mamá lo que hace es que sobreprotege a los hijos. Y ese es un error gravísimo, porque cuando nosotros los sobreprotegemos, Terry, no ayudamos a que aumente su autoestima. Entonces, lo que tenemos que hacer es ceder los hijos a papá ahora, con sus reservas, Terry. Porque a veces hay señores o hay papás que no le vas a ceder los hijos a un papá que es alcohólico, o que es violento, o que es narcisista, o que es golpeador, obviamente.
3: O que le va las Chivas.
4: Eso no tiene que ver, si tripió.
1: No tiene que ver eso, si tripió.
2: Bueno, vamos a ver que también que le va a las Chivas, ¿no? Entonces, tenemos que hoy estar como muy en comunicación, Terry, con la pareja para poder que entre los dos eduquemos a los hijos. Por eso la presencia de papá es muy, muy importante.
1: Está bien, entonces, una mamá que sobreprotege a su chamaco le está causando un daño en su autoestima y está creando un niño inseguro. Entonces, vives en un entorno, en un hogar donde papá y mamá están en la casa, pónganse de acuerdo para que los dos vayan formando a su hijo. En un programa, en la otra semana vamos a hablar de cómo formar a tu hijo si está creciendo solo, con solo mamá en la casa o con solo papá en la casa, que también hay muchos casos aquí en los Estados Unidos. Pero bueno, para finalizar este tema tan importante que tenemos, entonces, ¿qué es lo que no se debe negociar en esta sobreprotección de la mamá?
2: Ok, lo que no podemos hacer, Terry, es tratar de evitarle a nuestros hijos todo disgusto, porque lo que estamos haciendo es que con tal de que nuestros hijos no sufran, hasta nos paramos de cabeza, y tenemos que entender que de todo sirve para aprender, y de lo donde más aprendemos es de los errores, Terry. Así es que acompañemos a nuestros hijos mientras se equivocan, ¿no? Y decirles que si se están equivocando es porque algo están aprendiendo.
1: Exactamente. Entonces, no es un error, no es una equivocación, es un aprendizaje. Aprendiste cómo no echarle agua a la olla, mijo, si se le cae la taza. Aprendiste cómo no servirte el cereal, se sirve así. Y muchas veces, como padres, yo me incluyo, cometemos el error de injertarnos en pantera y decirles que son unos imbéciles por cosas que ellos están aprendiendo a hacer, que está muy mal, y tenemos que entender que esos cerebros se están desarrollando y tenemos que ayudarlos a formarse. Muchas gracias, doctora. ¿Cómo podemos encontrarla para saber más temas y la gente que quiera terapias también con sus hijos o ellos, cómo pueden, porque usted hace terapias a distancia, ¿cómo la pueden encontrar?
2: Claro que sí, Terry. A mí me puedes encontrar en www.dondeestanlospapas.com o en Instagram como Ana Aristi con Z. Ahí están. Ustedes me mandan un mensajito y yo contesto personalmente.
1: Muchas gracias, doctora.
2: Gracias, Terry.

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2: Vaya, no encuentro fallas en su lógica.

0: Buen día. ¿Cuál fue? ¿Podría hacer el trabajo? Quiero decirle a cada uno de ustedes que estamos vivos.
1: ¡Solo a la hora!
0: Y hoy quiero decirle algo a cada uno que está escuchando, porque ha escuchado a mucha gente que dice: no, es que no puedo salir adelante, mi patrón me anda metiendo la pata para darme un aumento, el vato que recomendé me traicionó y ahora me habló mal de mi jefe para que yo no pudiera ser el supervisor de la planta. Y tú sabes, pura de esa, Chico Morales.
2: Sí.
0: Bueno, pero hoy te quiero decir algo: tus decisiones y no tus circunstancias determinan tu futuro.
2: Ah, caray.
0: ¿Qué significa eso? Que si ves que en ese jale no estás saliendo adelante, pues ya ponte a buscar otro. La idea es que, aunque no siempre podamos controlar las situaciones que nos rodean, sí podemos controlar las decisiones que tomamos. Según esto que te estoy diciendo, el éxito y el progreso personal, muchachos, depende más de lo que hacemos y nuestras acciones y los hábitos que formamos, y no de las cosas que pasan a nuestro alrededor.
2: Eso sí es cierto.
0: Pregúntale a un rico cuántas veces le han metido la pata.
2: Más bien,
3: ¿cuántas veces lo han traicionado?
2: Traicionado sí, pero metido la pata no.
0: Pregúntale, por ejemplo, a nuestro jefe cuántas veces lo quisieron chamaquear para quitarle el puesto, para quitarle el puesto.
3: A Elon Musk, a Elon Musk también, que no nos pase a nosotros.
0: Es más fácil preguntarle a mi jefe, porque pues a Elon Musk no creo que lo pueda hablar nunca, güey.
2: Sí.
3: Pero se sabe, mira, se sabe.
0: Exactamente. Bien, vámonos con otra información, y es que se hace viral un compa. Esta historia está comparada, pero Silvia Pinal ya no existe. Jenny, ¿por qué no haces tú ese programa que se llame Jennifiera, casos de la vida real?
2: Ándale, de veras, Jenny.
0: Neta, Jennifiera, te vas a hacer famosa, yo te lo produzco.
3: Ándale, no, sí, al rato bien demandada.
0: Fracasaría. Así como este programa fracasa, que es número uno en todo el país.
2: Fíjate, ya le estoy metiendo zancadillas, no se dio cuenta. Estoy diciendo fracasaría.
3: Ya lo escuché.
2: Ya lo estoy bloqueando, ¿ah?
0: Ya. No, pues si este programa aquí, así, no, el terrible nomás. ¿Cuánto diciendo, Jennifiera? Había un locutor, no voy a decir quién, pero tenía máscara, o tiene. Estaban haciendo apuesta de que nomás iba a durar 3 meses en el aire.
2: ¿De apuesta?
0: Dijo que 3 meses iba a durar, güey. De pues, apuestas con otros locutores. Estaban echando apuestas de cuánto tiempo iba, en cuánto tiempo me iban a correr.
3: Pero todos perdieron.
0: Todos perdieron esas apuestas. Y es que pues, les cumplieron los güeyes con los que estaban apostando.
2: Qué bueno que ganaste, Stanley. Si no, no estuviera yo aquí.
0: Exactamente. Estuvieras aquí, pero quién sabe en dónde.
2: Ándale.
0: Estarías haciendo un show con el seguridad.
2: No creo. No. ¡Auxilio!
0: Bueno, vámonos a otra información. Fíjate lo que le pasó a este compita en Jennifiera, casos de la vida real. Este compa dice que se enamoró de una mujer que lo

0: Sin embargo, aseguró que cuando se la encontró y la vio cara a cara, descubrió que la apariencia de la mujer era bien distinta a lo que veía porque estaba llena de filtros.
1: La clásica de estos tiempos.
0: Tras el encuentro, el hombre decidió retirarse del lugar y posteriormente grabó un video donde donde se quedaron de ver. Y dice, las mujeres tienen que dejar de abusar de los filtros. Cuando ella me llamaba por llamada y en los videos que subían en su red, era totalmente diferente a lo que me vino, a lo que me vine a encontrar aquí. Y estaba bien agüitado porque también gastó un dineral.
2: Pero sí. Pues qué clase de filtro te hace que cambien hasta la nacionalidad o algo así o qué.
0: Sí, güey, o sea, en el video el compa explicó que pidió hasta dinero prestado para viajar y conocer al amor de su vida, y cuando llegó dijo que estaba más fea que la chupito.
1: No cabía por la puerta del carro la muchacha, ¿da?
2: Ah, sí. Bueno, pero entonces no se enamoró completamente de su persona, o sea, solo de su físico.
0: Güey, entiende una cosa, para tener un enamoramiento con alguien tiene que haber una atracción física. El que diga
1: primero es mentira. Físico. Primero es físico.
0: Que diga que no es mentira, Jennifer.
2: Ah, bueno, a mí no me pasó así.
0: Ah, no digas que no te gusté yo cuando me viste, Jennifer, no manches.
1: Sí, Terry, te está metiendo zancadilla.
2: Es que yo me fijo más, no me fijo tanto en el físico, yo me fijo más en la persona, pues en cómo es, ajá, eso.
0: Ah, fíjate. Ah, entonces no estoy guapo.
2: Bueno, no, pues ya, sí, me gusta tu espalda.
0: A mí, la neta, tú me gustaste porque estabas bonita.
2: Gracias. Ah, no es cierto.
0: A mí me gustó porque estaba bonita.
2: Dijo no, estaba, no, grábalo, chico, grábalo.
0: Madre.
1: Quedó grabado, Terry.
0: Madre, no, yo no me fijé en sentimientos de nadie. Primero me gustó ella porque estaba bien bonita.
1: Qué bueno que el pasado día del padre no le diste regalo.
2: No, sí le di.
1: Sí, unos chiles rellenos, ¿eh?
0: No, Jennifer, no necesita regalarme nada. Cocina bien rico.
1: Sí,
0: ayer platicando. Me hizo una carne en su jugo.
1: Sí, hombre, ya me estaba platicando.
0: Bien sabrosa, está mejor que la de carne de Garibaldi.
1: Sí, se me está haciendo agua la boca, vale.
0: Y te lo juro, antes no sabía ni abrir una marucha ni calentarla. Y ahora no, ya puedes no contratarla sabía. A cualquier chef.
1: Sí.
0: Puede ser la chefa, Jennifer.
1: No, está bien, es que sí debe de ser la superación.
0: Y hablando de superación, voy a platicarles de por qué los equipos en el Mundial de Fútbol de Estados Unidos no se pudieron acostumbrar a los Estados Unidos y estaban como paniqueados.
1: ¿Por qué?
0: Pasaron un montón de cosas. Por ejemplo, la selección de Portugal tenía miedo de salir de su hotel porque habían cocodrilos afuera, güey. Exactamente, entonces no estaban acostumbrados a ver eso nunca en la vida, entonces no querían salir de su cuarto y ya después llamaron a gente que moviera los cocodrilos.
1: Pues sí.
2: Ah, que no vieron la película del que canta.
0: ¿Cuál película?
2: El Layo Cocodrilo. ¿Cómo se llama?
0: Layo Cocodrilo. La selección alemana encontró algunas serpientes venenosas cuando estaban entrenando en sus campos, ¿verdad? Entonces también ya no quisieron salir entrenando y pidieron ir a otro lugar para entrenar.
1: Pues claro.
0: Porque se asustaron con las víboras.
1: No, imagínate. Qué gachos.
0: Los europeos, como la selección de Noruega, de Escocia, de Suiza, ya ves que viven allá en los Alpes, por aquellas regiones, ¿verdad? Nórdicas, que hace un frío de la fregada, ¿verdad? Pues en un calorcito de 75, 80 grados estaban asándose. Andaban entrenando sin camisa y querían un break cada 5 minutos porque decían que era mucho calor para ellos.
1: ¿Sería mucho frío donde viven ellos o qué?
0: Pues te estoy diciendo que viven allá para los Alpes suizos, para Noruega.
1: Es que nunca he ido, vale. Ilústrame.
0: En el norte del mundo, allá al final, donde está el yoyo del planeta.
2: Dicen que se bañan con hielo.
0: Exactamente.
1: Ah, no, hombre, no, pues por eso.
0: Esos compas, pues ahí es pura nieve casi todo el año.
2: Ni el sol sale.
0: Y mucha gente va de turistas nomás para ver nieve ahí.
1: Y no, pues por eso.
0: Pues no podían entrenar y pues se quedaban ahí todos zorreados y soleados. Con 75 grados, 80 ya andaba muriéndose.
2: Es el proyecto.
0: Los árabes, la selección de Arabia Saudita en aquel entonces tuvo que pausar un juego por 2 horas porque habían relámpagos. Y en Inglaterra, pues los encerraron en su cuarto de hotel porque habían amenazas de tormenta en su base de entrenamiento de tornados.
2: Por eso te digo, es el proyecto Copa del Mundo.
0: Exactamente, entonces pues para que sepan que en todos los países pasan cosas, pero aquí dicen que los equipos que vinieron al mundial dijeron que aquí pasaban muchas cosas. Nosotros regresamos con más cositas, una troleadita aquí al aire con El Terrible.

0: Estamos de regreso al aire con el Terrible. Listos. En un ratito vamos a regresar con la troleada. Le vamos a hablar a un compa que tuvo contactos con extraterrestres.
1: Ah, caray.
0: Y que sigue teniendo contacto con extraterrestres. Él vive en Pittsburgh, California, y vive con otros compas ahí porque trabajan todos. Se dedican a poner piso y pues son del TR, pero viven en una casa, ¿verdad? Entonces, él les cuenta, güey, que el visitante llegó, güey, y que lo vio en la yarda de la casa como a las 3 de la mañana y que se comunica con él y que él sale a la yarda a hablar con ese extraterrestre, güey.
1: Ah, caray. ¿Será cierto o qué?
0: Exactamente. No, pues no sé. Entonces dice que quiere que le hagamos una troleada. Entonces voy a hablar con este compa, güey, y voy a hacer pasar como agente de la CIA, güey.
1: Hey.
0: Que ya tenemos investigación e información de que está platicando, güey, con un extraterrestre, güey.
1: ¿Le va a sacar un susto o le va a sacarle la neta al vato?
0: Ahorita lo voy a interrogar a ver qué nos cuenta, a ver qué le dice el extraterrestre, a ver si nos dice, no sé, si va a subir el dólar o
1: la gasolina va a bajar más.
0: O si va a poder ser presidente de Estados Unidos alguna vez, Oscar de la Hoya. Algo así lo voy a preguntar, güey.

0: reporte del tráfico.
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2: 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Compadre Pop, ¿cómo está el tráfico?
3: ¡Arroz! Fíjate que allá en el 10 West, por la The Mall y la Vía Verde Street, desde hace rato hubo un accidente que tiene los dos carriles derechos bloqueados. Todavía sigue causando tráfico y molestia en este tramo, pero ya redujo el tiempo de retraso. Allá en el 91 West, por la Auto Center Drive, hubo un accidente también que tiene el carril del medio bloqueado. Y antecito ahí también está otro accidente, compadre, que está causando mucho tráfico allá para el lado de Corona. ¡Aguas, compa!
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1: Estamos de regreso al aire con el Terrible y vamos a hablarle a un compa ahí en el área de la bahía. Vive en una ciudad que se llama Pittsburgh. Entonces, él asegura que tuvo contacto con extraterrestres. Sus amigos quieren que le hagamos una troleada. Y pues bueno, vamos a marcarle. Él se llama Nicolás Chávez.
2: Ah, bueno, vamos a marcarle.
1: Se llama Nicolás, no Nacolás. ¿A qué me pusiste mal el nombre, chico?
2: ¿Cómo?
1: Nicolás. No Nacolás. Te pusiste Nacolás, güey, como los de Laura Pico, güey.
3: Bueno.
1: Sí, buenos días. ¿Puedo hablar con Nicolás Chávez, por favor?
3: Sí, ¿de parte?
1: Mire, le estoy hablando. Somos agentes de la FIA. Soy el agente Santos Coy y queremos platicar con usted de un asunto muy importante que pone en riesgo la seguridad nacional de los Estados Unidos y por ende de todo el planeta.
3: ¿Yo? ¿Por qué?
1: Bueno, tenemos entendido que usted ha estado en contacto con alguien en las últimas semanas.
4: ¡Claro que no!
5: ¡Claro que sí!
3: ¿Contacto con alguien de qué o qué? Oiga, no, yo no sé de qué me está hablando, oiga.
1: ¿Está seguro que no sabe de qué le estamos hablando? ¿Prefiere que vayamos por usted y lo traigamos para hacerle un interrogatorio en el triángulo?
3: No puede, espéreme, es que ¿de qué me está hablando? Oiga, la verdad no sé de qué me están hablando, no he estado hablando con nadie.
1: Pues sí, usted tiene contacto o ha tenido contacto, digamos, con seres que no son de este planeta.
3: Oh, con mi amigo.
4: ¿Qué dijiste?
1: Hábleme más de su amigo. ¿Quién es su amigo?
3: No, yo tengo un amigo que viene en la madrugada a platicar conmigo.
1: Ok, su amigo, por eso. No vamos a dar rodeos. ¿Quién es su amigo y de dónde viene?
3: Pues mi amigo viene, supuestamente viene de Próxima Centauri, en uno de esos planetas.
1: ¿Tu amigo te dice que viene de Próxima Centauri?
3: Sí, él me dice que de allá viene.
1: Ok, cuando tu amigo se comunica contigo, habla... ¿Qué idioma habla? ¿Cómo se dirige contigo?
3: Pues yo lo veo, pero como telepáticamente hablamos, por telepatía.
6: ¡Neta, me lo juras!
1: Pero lo ves físicamente, sales a verlo y está en estado físico.
3: Pues yo lo veo así como, pues yo lo veo normal, porque no lo alcanzo a distinguir, pero nomás le veían los ojos como verdes, las manos como lagarto y las patas así como si fueran de rana, ya.
1: Ok. Te voy a hacer una pregunta. Cuando tú hablas con tu amigo de Próxima Centauri, no es en un fin de semana, no es, no te metiste nada, estás en tus cinco sentidos.
3: Mire, ya, para empezar, yo no uso drogas y no tiene días para venir. En veces viene entre semana, en veces viene en fin de semana. Me ha invitado que si quiero ir a pasear con él, pero yo no sé a dónde.
1: Pues nos dices que viene de Próxima Centauri. ¿Qué fue lo primero que pensaste cuando lo viste?
3: Pues yo pensé que era así como un animal, pero ya cuando empezamos a hablar y todo, pues vi que no era de aquí del planeta, no era del planeta Tierra, venía de allá de Centauri.
1: ¿Esta cosa que ves tiene nombre?
3: Él me dice que se llama Aiton.
1: Aiton, ok. Uh-huh. ¿No sabes si él viene a este planeta en son de paz o solamente viene buscando Wi-Fi?
3: No, pues él viene a decirme que se va a acabar el mundo, oiga.
1: Oh, ¿se va a acabar el mundo? ¿Cómo se va a acabar el mundo?
3: Va a haber muchas explosiones, dice él, que ellos se van a apoderar del mundo. Pero oiga, ¿por qué me está preguntando a mí todo eso si yo no tengo nada que ver?
1: Porque está poniendo en riesgo la seguridad nacional, señor, ¿entiende eso?
7: Oye, amigo, ¿vienes de Tontolandia?
1: ¿Entiende usted lo delicado de este asunto?
3: Pero pues, yo no tengo la culpa de que me haya venido a platicar a mí, oiga, yo no ando planeando nada con él.
1: Usted va a tener que ayudarnos a arrestar a esta persona. Tiene que hacer una cita con él para que nosotros podamos someterlo.
3: Pero ¿cómo voy a hacer yo una cita con él, oiga? Si yo no sé cuándo viene, él nomás me habla en las madrugadas y ya yo salgo, pero no sé qué días va a venir.
4: No sé qué dijo, pero miente.
3: Ahora, yo no sé quién les dijo todo esto a ustedes.
1: ¿Cómo se...? Pues nosotros nos enteramos porque tenemos informantes en todos lados. Dígame usted, ¿cómo se va a acabar el mundo? ¿Por culpa de quién?
3: Pues a lo que dice él, que van a venir ellos a controlar el mundo. Pero yo no sé qué van a hacer, oiga, yo... La verdad no sé ni por qué. ¿Por qué me están preguntando a mí todo esto, oiga?
1: Ok, ellos van a venir a invadirnos.
3: Pues no sé, pues él nomás me dice que van a venir a destruir, que ellos van a gobernar ya todo el mundo.
5: Ah, no manches.
3: Es que, oiga, él dice que Rusia va a empezar a bombardear a China y China va a empezar a bombardear y ahí se va a ir acabando el mundo y ellos van a aprovechar todo eso para controlar el mundo.
1: ¿Y por qué
3: la verdad yo no sé nada.
1: ¿Y por qué te está diciendo a ti esa información?
3: Yo no sé, oiga, nomás él es mi amigo. Yo la verdad, yo no sé ni por qué. La verdad no sé qué está pasando, oiga.
1: Tengo una pregunta. ¿Tú has notado que los pájaros te observan diferente?
3: Mira, oiga, yo me estoy acordando ahorita de que estamos hablando, de que veo como que me sigue un pajarito azul en todos lados, oiga, y donde quiera que voy lo veo, no sé por qué. Eso sí es lo que he notado yo raro, pero pues de ahí más yo no sé nada, oiga, la verdad yo no sé ni por qué ustedes de la CIA me están hablando a mí, que van a venir por mí, ¿para qué van a venir por mí si yo no sé nada?
8: Y su abuela que se lo crea.
1: Sí sabes mucho porque hablas con... Mire, queremos que hagas una cosa. ¿Qué le gusta comer a ese extraterrestre? ¿No puedes invitarle unos tacos o algo la siguiente vez que te contacte?
3: Pues sí, me dijo que le gusta la comida terrenal, ya, como tacos, tamales, y yo le saco pues de la cocina todo lo que hacemos de comer y todo se lo come, no deja ni los huesos.
1: Entonces tú le das de comer a ese extraterrestre.
3: Pues él me pide, pues yo saco y ahí pues estamos platicando y todo, pero yo la verdad no sé por qué ustedes dicen que yo estoy de acuerdo con él para acabar el mundo, ¿no?
1: ¿Tú hablas con ese extraterrestre en inglés o en español?
3: Yo no hablo inglés, oiga, yo hablo en español, pero no le hablo, todo telepáticamente lo hablamos.
1: ¿Pero telepáticamente se comunican en inglés o en español?
3: En español.
9: Inteligente, ¿no?
3: Entonces me habla otro idioma y me dice él qué es, pero no le entiendo yo el idioma que me habla. Pero todo lo que me habla es lo que él me dice, que el mundo se va a acabar, que va a haber bombas, que va ¿cómo le diré? Que Corea va a empezar a bombardear a Estados Unidos.
1: ¿Corea?
3: Y, sí, va a haber muchas guerras entre los países del mundo ya. También nos dijo que ya están entre nosotros y que Elon Musk es uno de ellos, oiga.
1: ¿Elon Musk?
3: Sí.
1: ¿El de los carros Tesla es uno de ellos?
3: Sí.
10: Santo llamando a Blue Demon, santo llamando a Blue Demon. Contéstalo, es urgente, contéstalo.
3: Por eso los carros empezaron a salir eléctricos y va a haber aviones eléctricos, va a haber muchas cosas ya eléctricas, oiga, ya no va a haber combustible. Mire, lo que me dijo, oiga, que muchos artistas, como por ejemplo Salma Hayek, es una de ellos, por eso no envejece y tiene ese cuerpazo. El Tron también es de ellos, por eso el Tron nadie lo puede hacer nada cuando lo quieren meter a la cárcel o algo, no le pueden hacer nada porque él es uno de ellos, oiga, y muchos presidentes que son de con ellos, por eso ya no se están controlando más. Lo que me dijo que Michael Jackson, el músico, él no se murió, él era extraterrestre, también se lo llevaron a él. También él dijo que mexicanos era Pedro Infante, también él era extraterrestre, y también el que no ha muerto y sigue extraterrestre, y no sabemos, es Elvis Presley, sí, oiga, pues es que estoy bien nervioso, ya no sé ni cómo decirle.
1: Ahorita lo que usted lo que va a pasar enseguida es lo siguiente, a usted lo vamos a contactar y le vamos a poner un microchip en el cerebro para que nosotros nos demos cuenta cada vez que está hablando con ese extraterrestre. Y si usted no coopera con nosotros, lo vamos a tener que arrestar y llevarlo al Área 51. Y si se llena el Área 51, lo llevamos al Área 52.
11: ¡Que alguien me explique!
3: Oiga, pero yo no sé la verdad.
1: Desde este momento usted pasa a ser propiedad del gobierno de los Estados Unidos.
3: Oiga, ¿y qué le voy a decir a mi familia? ¿Se me pasa algo? Oiga, no.
1: No le va a decir absolutamente nada. Queda prohibido decirle que se comunicó con nosotros.
12: Órale tú, pues que estás loco, ¿qué?
3: No sabes, oiga, yo no tengo nada que hablar, mejor le voy a colgar. Bye.
1: Te diría, vamos a hablarle, pero mejor lo dejamos así.
13: No, lo vas a dejar bien asustadísimo, ando ahí nervioso.
1: No manches, este compa se sale a las 2 de la mañana a tronársela, güey, sí. A quemarle las patas al diablo. Y ahora resulta que Pedro Infante es extraterrestre.
13: Sí. No, está bien loco el vato.
1: Esta fue la troleada al aire con El Terrible.
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1: En minutos al aire con El Terrible viene la Jennifiera con su trending. ¿Qué artista de regional mexicano va a cantar K-pop? Te lo platicamos después de la rola.

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1: Estamos de regreso al aire con el Terry, listos para platicar con la Jenny Fiera. Oye, fui a comprarme la negra, güey, al Dick's.
2: ¿Cuál es la negra?
1: La de la selección.
2: Ah, la camiseta.
1: O sea, la agarro y todo, ¿no? Ya ves que siempre, ¿no? Y cuando vi que cuánto costaba antes de ir a la caja, dije, no, ahorita no, si no es down payment para una casa, güey, es una playera, güey.
2: Vale, ¿cuánto cuesta?
1: Vale $120, güey.
2: Ah, pues ¿cuánto? Eso vale, pues subió la gasolina, terrible.
1: No, ya está bajando, güey, que le baje, que le baje.
2: Oye, ¿la verde cuánto te costó?
1: Igual vale, bueno, la verde no, nos la regalaron nuestros amigos de WS.
2: Ah,
1: a
2: mira.
1: Todos nosotros, que venden las camisetas, sí, también.
2: Y eso vale, ¿eh? Porque nos la mandaron. Mandaron con el precio.
1: Exactamente. ¿Sí? Bien.
2: Para que sepan, dijo.
3: Al pop no le quedó.
4: Me dieron 96 bolas, ¿estuvo bien?
1: Sí.
2: ¿Cuánto?
4: 96.
2: Lo era redondeado 100.
1: Estuvo mal, güey, porque es un regalo. El regalo no se regala. Pero no. Bueno, vámonos con la Jenny Fiera, porque trae mucho trending. El fin de semana estuvo loco en las redes sociales. Adelante, Jenny Fiera.
3: Loquísimo. Vamos a comenzar con un chisme que revivió. Pero revivió porque Omar Chaparro lo soltó al aire otra vez. Y es que resulta, chicos,
1: ¿cómo que
3: ya
1: lo
3: por
1: soltó
3: el...
1: al aire? ¿Estuvo apestoso?
4: No, pues el chisme, tú.
2: Lo sacó
3: el chisme, pues, a relucir. Ay, Dios mío. Bueno, resulta que Omar Chaparro, pues, sacó que en el 2006 hizo una apuesta con Eugenio Derbez. O sea, ya hace 20 añitos, para que sepan. O sea, Omar Chaparro apostó que México sería campeón, pero pues ya sabemos que no fue así, ¿no? Creo que fue Italia, ¿no? El que terminó campeón en el 2006, más o menos. Entonces aprovechó este Mundial 2026, pues, para decir, oye, ¿por qué no revivimos esta apuesta entre tú y yo, no? Obviamente Omar Chaparro volvió a decir que México podría volver a ganar el Mundial. Y pues no sé, Eugenio Derbez todavía no ha dicho si sí le quiere entrar o no. Yo creo que sería ya como regalar el dinero, ¿no?
4: No, espérate.
3: ¿O qué piensan ustedes?
2: No, espérate, pasó.
4: Viendo todos los equipos que no sirven para nada.
1: No, güey, ahorita Cabo Verde empatando con Uruguay. Sí, Curazao empatando también en partido. O sea,
3: Egipto.
2: ¿Cuándo se había visto eso?
1: Hay un grupo donde todos están empatados a 2 puntos.
2: No manches.
1: Egipto le ganó a Nueva Zelanda. O sea, ahorita. No, güey, ¿y sabes quién puede ser rival de México? Y tengo miedo, Cabo Verde, güey.
3: No, creo que sí. Hasta el momento creo que sí, ¿eh?
4: Puede que quede México campeón. Son acabamientos de mundo esto que
1: un
4: estamos
1: país,
4: viviendo.
1: Un país, güey, que tiene 100,000 habitantes, Cabo Verde, güey.
2: Con 11 anda ganando.
4: Y el deporte de ahí es voleibol, imagínate. Y así gana.
2: Jugaban con cocos.
1: Sí. Bueno, pues a ver, ¿qué? ¿Y quién es? Entonces, ¿quién es el que apuesta que México no llega al fin? Si están apostando que uno gana, el otro tiene que apostar a que el otro pierde, ¿no?
4: Eugenio pierde.
3: Dice. Eugenio, supongo.
1: Eugenio, no, pues sí, es más realista.
2: Oye, pero ¿de cuánto era la apuesta? ¿De cuánto?
3: No, no dijeron cantidades, ¿eh? No dijeron cantidades, pero yo me imagino que ha de ser una que valga la pena, ¿no? Si no, nomás hay un chicle, pues no. Pues
4: o algún no. O algún reto, porque pues sabes que los dos son cómicos, a lo mejor que vístete de mujer y pasa por acá. Me imagino, porque feria, pues los dos tienen.
2: Y les gusta vestirse de mujer a los dos.
4: Sí, sí.
3: Ándale.
2: Entonces,
3: eso, pues. Piden sus limosnas. En fin. Ahora vámonos con algo que se hizo viral, Espinoza Paz, que se subió un trend.
1: ¿Se subió un trend?
2: ¿Para dónde iba?
3: Ay, un trend.
1: Un trend. Algo, a una tendencia.
3: Sí. Una tendencia, o sea.
2: Spanish, Jenny, no entendemos el English. Sometimes.
3: Se subió al burro, Espinoza Paz.
4: Ay, sí.
3: Vio a burro, se le antojó el viaje. Hay una tendencia en donde las personas tienden a. ¿Cómo se dice? Mexicorean.
1: Mexicorean.
3: Ajá. Mexicorean. Exactamente. Entonces él dijo, pues, ¿por qué no? Aprovechando que van a jugar, más bien que jugaron México contra Corea, pues dijo, pues yo también subí un pedacito de su canción el próximo viernes, pero en coreano, y todo el mundo reaccionó, empezó a comentarle Espinoza Chan y papás y cositas así.
2: Espinoza Chan.
4: Está bueno.
3: Obviamente esto lo hizo con
1: Espinoza Chan. A ver, vamos a escuchar.
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1: Nah, hubiera puesto toda la canción, pero, no nada más eso.
4: Pero no es él, este se oye muy varonil.
3: Chico, acaba de decir que lo hizo con Ia. ¿Dónde va a querer hablar Espinoza Paz en coreano?
2: Ya es sabemos que no le pusieron
4: voz chida.
1: Es que Chico Morales tiene Alzheimer retroactivo, o sea, tienes que recordarle cada 3 segundos lo que decimos ya.
2: Y a veces cada 2.
4: No conozco lo que es la IA, o sea, en mis tiempos no había esa cosa.
2: Chico, no diga nada, Chico.
1: Tiempos,
3: es que Chico sí conoce la IA cuando dice IA nomás.
2: Ya,
4: pues.
3: Pues eso fue lo que tuvo la gente loca en las redes sociales. Y por último, chicos, en el festejo, allí donde se fueron al Ángel, porque México, pues ya ven que le ganó a Corea en el Mundial 1-0, pues al parecer miraron algo flotando en el cielo que hizo que muchos captaron su atención ahí arriba y dijeron, ¿qué está pasando? La gente empezó a crear teorías de que los ovnis ya vinieron por nosotros, que es una señal divina de que algo va a suceder con México en el Mundial, que Baba Vanga lo predijo, que ya valió, ahora sí vienen los aliens. O sea, hubo de todo tipo de comentarios. Pero la verdad es que al parecer, aunque todo esto se hizo muy viral, al parecer no era ninguna profecía ni nada, sino puro show de esos de los que ambientan. Es lo que dicen que
1: es. Es que, güey, no sé. Ahora ya cualquier que tenga mucho cuidado cuando viene un ovni, porque puede ser un dron. Puede ser
3: un dron, un cohete, un SpaceX,
4: un globo.
2: Sí, el dron lo disfrazan, le ponen estructura, le ponen cosillas así, parece. Wey.
3: No, pero es que se veía como una cosita como con la luz. Así.
1: De todas maneras, pues sí, puede ser un dron. Entonces, ya cualquier cosa es un ovni, ¿no?
4: Para creer, hay que ver nomás al mono que se te aparezca.
1: Tenga
4: ya.
1: Cuidado, güey. Sí, ya que se te aparezca un marciano y te diga, este va a ganar el mundial. Entonces, eso sí es verdad. Sí,
2: Simón.
1: Pero ya cuando veo ovnis, yo ya lo dudo mucho. Pero lo que yo vi en Morelia cuando yo estaba morrito, eso sí eran ovnis, güey. Sí. Porque lo vi clarito, güey. Esa madre no era de esta tierra, güey.
2: ¿Cómo era?
1: Pues era una madre grande, como, hazte cuenta, como de tamaño de 4 carros juntos, de tamaño.
2: Sí.
1: Y estaba volando a nivel del cerro ahí en Los Azufres, Michoacán. Y me pasó por encima como, si era como 4 o 5 metros. Y como que iba volando cosas. Y yo me quedé, güey, madre mía. Y ahí en Los Azufres, Michoacán, es una área térmica. Son aguas termales volcánicas. Y hay muchas plantas de electricidad. Entonces digo, por a lo mejor andaban, quería, por la misma actividad que había ahí. Pues andan en esos terrenos. Pues esa madre.
3: Un primo lejano que se murió cuando vio uno.
2: De un ataque al corazón, el del susto.
3: No, le dio cáncer, así de la nada, así. No,
4: a la radiación.
1: La radiación.
2: ¿No habrá quedado loco el terrible después de eso?
1: No, güey.
4: Traumado.
1: ¿Por qué bebés que estoy locurito o qué?
2: Siempre, todos los días.
1: No más porque digo que México va a ser campeón del mundial y que le va a ganar a Holanda
4: 4-0. No, sí está loco.
3: No, sí está loco.
1: Bueno, gracias, Jenny Fiera.
3: Bueno, ya saben, chicos y chicas, si gustan seguirme en mi Instagram, me pueden encontrar como Jenny Fiera 94 y al ratito con más chismes.
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2: ¿Qué hizo?
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0: ¿Qué pasa en Los Ángeles?
1: Somos 97.9 La Raza. Chico Morales, por favor, cuéntenos qué está pasando aquí en Los Ángeles.
2: Bueno, pues un accidente que involucró un camión de carga pesada provocó serios retrasos sobre la autopista 5 en la zona de Grapevine, al norte de Los Ángeles. El choque ocurrió en los carriles con dirección norte y movilizó a equipos de emergencia mientras las autoridades trabajaban para retirar los vehículos y atender los afectados. Afortunadamente, pues se movilizaron rápido y parece ser que no hay fatalidades.
3: Muchas gracias, Chico Morales. 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
1: Qué perrón, qué chilo.
0: Ahorita, después de la rolita, fíjate, una muchacha tiene miedo de que le quiten su permiso para estar en Estados Unidos y pregunta si se lo pueden quitar o no.

0: Estamos de regreso al aire con el Terry. 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Oigan, estoy aquí con Leti Valencia, mi abogada de migración. Si tienes una pregunta, marca al 866-794-5099. 866-794-5099. Bienvenida, Leti, ¿cómo estás?
1: Hola, Terry, muy bien, gracias por recibirme. ¿Cómo te encuentras?
0: Al millón y feliz lunes. Vamos a recibir la llamada del público y te hago la primera pregunta que me mandaron aquí. Me llamó la atención. Alguien nos escucha en Tijuana. Y me manda, no voy a decir su nombre porque la situación está delicada. Dice, hola Terry, ¿cómo estás? Lo escucho todos los días. Tengo una pregunta para tu abogada de migración. Tengo visa y tuve un bebé en Estados Unidos. ¿Cómo puedo hacer para cruzar sin que me afecte?
1: Bueno, allí importan muchas cosas. Cuando aplicaste para la visa de turista, tenías la intención de venir a quedarte a vivir acá o de tener un bebé acá, pusiste información falsa. Todo eso puede impactar tu entrada a los Estados Unidos, porque si un oficial se da cuenta que tal vez dijiste una mentira para tener esa visa, entonces sí te pueden negar la entrada por usar la visa de manera fraudulenta. Obviamente, si no se dan cuenta, te pueden dejar pasar, pero eso de cualquier manera te puede perjudicar en algún futuro si tratas de arreglar tu residencia, porque se supone que si tienes una visa de turista, no es para que vengas a tener a bebés acá, no es para que vengas a establecer tu vida acá, es solamente para venir a visitar y luego salirte del país. Pues entonces todo esto va a depender de cómo lo tomen, si le hacen preguntas en la frontera, pero si no se dan cuenta, no hay problema. Es solamente si se dan cuenta que tenía la intención de venir a quedarse a vivir acá o de tener un bebé acá que le puede perjudicar.
0: A ver, porque creo que pues tú no vienes a... Si tú tienes una visa y vives en otro país, no vienes a tener un bebé aquí por accidente. Si ya sabes que tu tiempo, compadre Pop, estás como a 8 meses y medio.
2: Ok.
0: Ya no vas de vacaciones a Estados Unidos.
2: No, pues no.
0: Porque ya sabes que puedes tener... O sea, siento que un bebé que nace con una persona que tiene visa es porque quieren que nazca en Estados Unidos.
2: Sí, incluso sí, muchos tienen doctores que vienen, haz de cuenta, como si fueran vacaciones. Tienen que asistir con ese doctor. Yo conozco gente que así le hizo.
0: Ajá. Entonces, chiquita, no se la acaba para que le de, pues le vayan a quitar la visa si se dan cuenta, ¿no?
1: Sí, puede existir ese riesgo de que si se dan cuenta que tuvo un bebé, de que dijo alguna mentira o que de hecho dijo que nomás venía a visitar a los Estados Unidos, trató de a ocultar que estaba embarazada. Sí le pueden negar la entrada, le pueden revocar la visa por usarla de manera fraudulenta.
0: Exactamente, ahí está, pues quedó, espero que hayas escuchado la respuesta, si no, la misma grabación te la mandamos ahí en el por direct message. Vámonos ahora con Francisco, que tiene una pregunta, 866-794-5099, para Leti Valencia. Adelante, Francisco, ¿cuál es tu pregunta para Leti?
3: Buenos días, una pregunta para la abogada. ¿Cómo puedo saber si mi pasaporte me lo han cancelado, mi pasaporte americano? Porque el IRS me estaba amenazando que me iba a cancelar mi pasaporte, pero yo no les debo nada.
0: ¿No debes más de $50,000 en impuestos, que es usualmente cuando te cancelan el pasaporte?
3: No, hombre, será por $20, pero yo les mandé el pago en enero.
1: Ah, ok. Bueno, también si debe child support le pueden cancelar el pasaporte. ¿Nada de eso está pasando?
3: No. Es solamente según ellos que yo les debía $26. O yo se los mandé en un money order.
0: ¿Por $26 te cancelaron el pasaporte?
2: Se me hace que se lo transearon.
3: Es lo que yo quiero saber, si mi pasaporte, si me lo cancelaron o no, para poder tomar acción en eso.
1: Pues usted recibiría una carta. Si el Departamento de Seguridad, el Departamento de Estado le quiere cancelar el pasaporte, le van a mandar decir, ¿sabes qué? Ya no lo tienes vigente, te lo estamos revocando, no lo puedes usar. Si quiere comunicarse, tendría que ser con el Departamento de Estado. Tienen una oficina en Wilshire, en Los Ángeles, o incluso puede mandarle un correo electrónico o una carta preguntando qué es lo que está pasando, pero típicamente ellos le avisan si le cancelan el pasaporte.
0: Ahí está.
3: Ok, perfecto.
0: Exactamente. Gracias. Espero que no te lo hayan cancelado. Bueno, si tienes más preguntas de migración, ¿cómo se pueden comunicar contigo, mi querida Leti?
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0: 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Muchas gracias, Leti.
1: Gracias.

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3: Va de nuevo, lo vuelven a cerrar. Irán ordena el cierre del estrecho de Hormuz en medio de tensiones regionales en el Medio Oriente. 113 inmigrantes fallecieron en la frontera entre Arizona y México durante el 2025. Miles de rosas y mensajes familiares adornaron este fin de semana la tumba del Mencho en el Día del Padre. Colombia derrotó el populismo y sigue México, fueron las reacciones del PAN y el PRI ante la victoria de Abelardo de la Espriella. Keir Starmer renuncia como primer ministro del Reino Unido, reconoce pérdida de confianza por parte del Partido Laborista.
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4: Una radioescucha quiere saber, preguntarles a todos ustedes si debe esperar a su marido o ya hacer su vida con otra persona.
5: ¿Pero por qué o qué terrible?
4: Te lo cuento después de la rolita que está bien perra. ¿Quién es Michael Bublé?
5: No, Michael Jackson. No, ¿cómo crees? Calibre 50, se llama la rola Mujer de Todos, Mujer de Nadie.
4: Ah, eso es de Maná, güey.

0: Estamos de regreso al aire con el Terry. 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
1: Sí.
0: A la Jennifer despeinada, al compadre Pop con su gorra.
2: Sí.
0: A don Ricardo Carrero con 20 libras de más. Y a Chico Morales. Y a Chico Morales con su pijama.
2: Oye, al Terry.
3: ¿Es pijama esta? Yo la compré por buena.
0: 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Y Jennifer estará leyendo tus saludos si te conectas ahí, ¿ok? Vámonos a platicar con Susy. Hablamos con ella hace ratito y nos contó la situación de que no sabe si esperar a su marido o rehacer su vida. ¿Por qué? Porque el vato se vino para acá a trabajar, a juntar una lanita, y después pues ya no ha regresado. Cuando él se vino, ella estaba embarazada como de 7 meses, la niña ya nació, ya tiene 3 años.

0: La mañana estuve hablando con ustedes y estaba pidiéndole un consejo al público que debería yo de hacer, porque estoy un poquito, pues, bien confundida, porque mi esposo se fue hace más de 3 años para Estados Unidos, y pues con una promesa de que iba a regresar y me iba a comprar mi casa, y yo me quedé embarazada 7 meses. Mi niña ya tiene 3 años y pues él ni siquiera la conoce. Como les explicaba por la mañana, él cada día está más distante. Me estaba mandando dinero mensualmente y ahora pues ya un mes sí, un mes no. Hay muchas cosas de que ya no están funcionando como al principio. Y yo sé, yo entiendo que en Estados Unidos pues la gente tiene que trabajar y no tiene el mismo tiempo, pero pues yo pienso que no te quita nada levantar el teléfono y hacer una llamada todas las noches o a la hora de tu break. Yo he notado que como que ya hay otra persona y él ya se está enfriando y ya se está olvidando de la promesa que me hizo y sí lo siento en mi corazón que él ya se buscó otra y que a mí me va a dejar en el olvido, bueno, con mi hija.
1: Lo sientes en el corazón, pero no significa que ese sea el caso, ¿verdad? 866-794-5099. ¿Debe Susi esperar a su marido o debe darle más tiempo? Ya dice que quiere saber si ya tiene derecho a rehacer su vida.
2: Mira, yo conozco este tipo de mujeres, tú, Terry, y ¿sabes qué es lo que está haciendo? Justificando lo que ella ya anda haciendo. Dice, el vato ya no me hable eso, el vato trabaja mucho y ahorita la situación está bien difícil. Tú ya andas con alguien, mija, ¿para qué? Para que después digan, ay, es que ya no le hablaba a su viejo, por eso se buscó otro.
0: Está equivocado,
3: chico.
0: Para nada, eso. Yo no ando con nadie. Nah. Simplemente que uno como ser humano, uno siente dentro de uno siente que ya las cosas ya no están yendo bien, que algo está yendo mal con la pareja. Pero eso no significa que yo ande con otra persona.
1: Ve a contestar la llamada, por favor.
4: Ay, chico.
5: El León cree que todos son de su condición. Porque usted se le hicieran, chico, no quiere decir que todos son iguales.
2: Está bien.
1: A ver, Jennifer, ¿tú qué piensas?
4: Es que yo sí también pienso que uno sospecha ya, uno como que tiene un sexto sentido, como que te dice, algo ya no anda bien, algo ya cambió, ¿no? Entonces yo creo que es por eso se ha de estar haciendo la pregunta de si vale la pena realmente estar esperando a alguien que ya no va a regresar.
5: Tiene razón. Y mira, y bien sencillo, me imagino que ya hay gente tirándote el rollo, ¿no?
0: Sí, desde que se fue, pues, o desde antes. No nada más uno, muchos, pero pues yo estoy joven todavía y pues no estoy, que digamos, no estoy muy tirada al basurero, ¿verdad? Y mira, dos que tres todavía, pero
1: aquí tengo la foto de
0: pero nada que ver, yo estoy esperando a mi esposo y esperando con la esperanza, la promesa que él me hizo que iba a ir a trabajar, comprarse su carro y pues mandar dinero, me estaba mandando dinero mensualmente, pero como les dije anteriormente, ya un mes sí, un mes no, ya está como, se está gastando el dinero ya en otras cosas que ya él ya pues está actuando diferente, pues.
5: No hay peor ciego que el que no quiere ver. Entonces, todo lo que te está diciendo todo lo que te está pasando es lo que tú sientes.
1: Voy a ver qué opina la gente en la línea telefónica 866-794-5099. ¿Debe Susi esperar a su marido? No ha visto a su niña, tiene 3 años y no la conoce. ¿Debe ella esperarlo más tiempo, darse la oportunidad de rehacer su vida con alguien más? 866-794-5099. El marido tiene 3 años acá y dice que ya no la saluda ni habla con ella tan seguido. Vámonos con Johnny. Adelante con tu opinión, Johnny.
6: La verdad, con todo respeto, hazle caso a tu corazón. Él ya...
1: ¿A mi corazón?
6: Ella está...
5: No, a ella.
6: Sí. No le hagas caso a Chico. Chico está loco. Pero cuando tú ya sientes cosas así, es la verdad. Yo te lo digo eso porque pasé por experiencias de esas. Y uno se hace loco. Uno no quiere escuchar la razón. Uno no quiere escuchar el corazón, pero es la verdad. Te recomiendo que vayas buscando algo más y que te centres realmente en lo que tú quieres hacer y olvidarte ya de este tipo, ¿me entiendes?
0: Muchas gracias.
1: Gracias, Johnny. Vámonos con César. César, bienvenido. ¿Cuál es tu comentario, César?
7: Mira, mi Terry, yo le diría que no, porque yo antes tenía una relación con una persona más mayor que yo, estaba divorciada y me dijo que no iba a regresar con su ex. Entonces duramos casi un año y ya después me mandó un mensaje diciéndome que no, que la disculpara, que iba a regresar con su ex. Pienso que no debes esperar por ella, mejor que haga su vida, porque yo sé que tiene una niña, pero esperar a alguien y nada más perder tu tiempo, como que no vale la pena. Es mi opinión.
1: Exactamente, gracias. Vámonos con Abel. Dice que a él le pasó. Abel, ¿qué

0: te pasó? A ver, ¿qué te pasó?
1: ¿Qué te pasó?
2: Mira,
0: adelante.
2: Fíjate, yo me vine para acá, Terry.
0: Ándale.
2: Y dejé a mi esposa allá, en la casa, así, un año, dos años, y así estaba igual, con mentiras. Y me dice, hey, ¿te vas a venir o no te vas a venir? Dice mi mamá, mijo, decídate, porque esta muchachita está jovencita. Entonces, ¿se viene o a ver qué pedo? Nació mi hija, no la vi nacer. Ya, me regresé, pa, me regresé. Ey. Ya me la traje para acá, ya mi hija, pues ya tiene 30 años, pero yo no la disfruté cuando nació, duró un año, dos años, y me tuve que regresar, pa, ¿entiendes? Y me dijo mi esposa, ya. Entonces, mi esposa, cuando llegué, fui por ella ya con su hermana. No, me rechazó. Uh-huh. ¿A poco hacían las peladas? Vas a llegar y ya.
1: Ey.
2: No, me rechazó. No,
1: era brava,
2: no,
1: entonces, su mujer, oiga.
2: Ahí en Sinaloa, compa.
1: ¡Ah, no! ¡Pesado, viejo! ¡No, hombre! Se me hace raro que la haya dejado venir solo.
2: Sí, y no, y me puso la canción. Tengo un libro vacío.
1: Y lo voy a llenar.
2: Ahí, más me pegó en el orgullo ahí.
1: No, hombre.
0: Exactamente. Pues yo creo que tiene razón. Mira, lo que está diciendo mi compa Abel aquí es lo que tienes que hacer tú. Agarra el teléfono y dile a tu vato, Susi, ¿te vas a venir o qué pedo? Ya.
1: Sí, agarra la rienda.
0: Hay una línea de güeyes atrás de mí que la neta, yo nomás, y tú dime.
3: No, que le ponga la misma canción.
1: Ándale. Se llama
0: El libro vacío. Hay un libro vacío y lo voy a llenar.
4: No, le voy a poner la de tres veces te engañé porque
1: no,
4: ya.
1: No, pues ya no va a volver.
0: No, pues entonces.
1: Te va a decir él. Yo también.
0: No. Y ya, y si te sale, no, que mira, a ver, ya tienes 3 años allá, ya debes de haber juntado para una casa, ¿no? Ya debes de, o sea, sí, pero ahora, si el vato no tiene dinero, no tiene nada que ofrecerte, no, amiga, que andas perdiendo el tiempo, 3 años acá y que no haya juntado para una casa. Unos güeyes acá duran trabajando un año, se perrean y ya, con terreno y casa ya.
5: Sí, pero no pagan renta.
4: Sí, eso sí.
1: No está tan fácil, la neta, pero la neta, aunque el vato esté haciendo dinero, comadre, yo creo que ya te dejó. Y está viendo,
4: sí, yo por aquí anda, también eso, mi corazón anda, me dice que viendo, ya valió gorro, sí, todo.
0: Vamos, miren, a hablar con ella.
3: En la música app ya nos mandaron y dice Jorge 66, saludos para los que trabajamos en el restaurante Baja Cali en San Francisco, California.
1: Ándale.
3: Y saludos para Michoacán, son el número uno. Y él dice que también, que ya como hombre que él es, dice que haga su vida porque ya tiene otra.
0: Exactamente, vamos a, ella está de acuerdo con nosotros de hacer una investigación con el detective,
3: sí.
0: Mañana la vamos a hacer aquí en el programa, a ver, bueno, si el marido anda con alguien más y que ella lo enfrente y le diga, ¿te vas a venir o qué? Entonces, hablamos contigo mañana.
4: Sí, perfecto, muchas gracias por toda su ayuda y gracias a todo el público que está opinando, de verdad les agradezco de todo corazón porque es bien importante pues la opinión de ellos.
1: Cuida a tu niña y encuéntrale un buen padre.
0: Oye, exactamente. Este, gracias. Tantal se acabó corta.
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0: Acuérdense lo que dice el dicho. Padre no es el que engendra, sino el que va a la escuela por la niña. Algo así dice, ¿no?
1: Algo así.
0: En minutos, con Ricardo Carrera, ¿con qué regresamos?
5: ¿Sabes terrible qué son los seres plasmoides sintientes?
0: La suya.
1: Oh, es grosero, terrible.
5: Te lo cuento en minutos nada más.
0: Los seres plasmoides, ¿esa es una cosa que existe?
5: Sí.
0: Bueno, regresamos con esto en busca de lo desconocido al aire.

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3: 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Ahí te veo y sobre todo echándote la mano con tu comida, que es lo más importante. ¿Cómo está el tráfico, compadre Pop?
4: ¡Arroz! Compadre, ahí en el 105 West por la Crenshaw Boulevard hay un incendio que se está poniendo medio seria la cosa. Tiene el tráfico avanzando bien lento, pero pues puede empeorar durante el día. Así que tome precauciones si tú vas por ese lado. En el 5 Norte por la Calzona Street, una estructura también se está incendiando allá para el lado del West, para que tengas precaución, porque eso ya tiene desde tempranito. ¡Mucho cuidado, compa! 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
3: En minutos, bueno, vamos a estarle hablando a las personas que se ganaron sus boletos para Nasberry Farm. 4 boletotes, ¿ok? Para que se los lleven y vayan a disfrutar con su familia. Y para si alguien quiere hablar con Ricardo Carrera, que está aquí con nosotros, se pueden comunicarse al 866-794-5099 para una pregunta. 866-794-5099. Mientras nos platica de los alcaloides plasmáticos, ¿qué fue lo
4: no,
3: que...?
4: No, no, no dijo eso.
3: ¿No dijo eso?
4: ¿Qué era, señor Ricardo?
5: Ok, vamos a hablar de eso. Son los seres plasmoides sintientes.
3: Algo así, se parecía.
4: Casi latinabas, sí. Casi.
5: Por las dudas que te recontra. En otro segmento ya hablamos de David Grush, ex oficial de la Fuerza Aérea y de Inteligencia Militar. Hace algunos años, Grush declaró bajo juramento ante legisladores del Congreso que el Pentágono y otras agencias del gobierno les habían ocultado durante años la información que tienen sobre restos de ovnis y sobre aeronaves recuperadas de origen no humano, y que de algunas de esas naves se recuperaron incluso productos biológicos, o sea, restos de seres no humanos. Aportó también fotos y videos de ovnis que el gobierno tenía, pero ocultaba la información pública. Bueno, hace pocos días, Grush sorprendió nuevamente con una conferencia que dio junto a 4 congresistas en el Capitolio para hablar de la verdad de estos seres no humanos que el mismo gobierno intenta todavía ocultar. Dijo Grush que la desclasificación de archivos es solamente el inicio de nuevas verdades que salen a la luz. Y dijo también que los llamados alienígenas en realidad no lo son. Son seres no humanos que conviven con nosotros, pero no con un cuerpo físico basado en el carbono, como es el nuestro. Dijo Grush que estos seres no humanos son seres plasmoides sintientes. La ciencia ya estudiaba la capacidad del plasma de generar vida, pero el concepto de seres plasmoides sintientes va más allá de eso.
3: Para explicar un poquito, plasmoide es como tipo fantasmal, ¿correcto?
5: Correcto. Es una especie de materia que se llama plasma, y que algunos pueden llegar a verla como una nube o como algo fantasmal, como tú dices. Nosotros siempre hablamos de eso como orbs o como seres espirituales.
3: Son como un espíritu que si le pega le duele.
5: Exactamente.
3: Ok.
5: Por eso él
3: las
5: dice,
3: fuerzas sintientes.
5: Él dice por eso que estos seres, además de vida, tienen conciencia, tienen voluntad, una inteligencia muy superior a la nuestra y capacidad de sentir. Son formas de vida incorpóreas, o sea que no tienen cuerpo físico, pero están hechas de pura energía, luz y campos magnéticos. Ahora, todo eso que nosotros llamábamos entidades espirituales, ahora los llaman seres plasmoides. O sea, dicho de otro modo, estos seres interactúan con nosotros y pueden alterar nuestra realidad, a veces de forma positiva y también en forma negativa, exactamente como nosotros llamábamos a los ángeles y a los demonios. Ahora, por primera vez, se dan a conocer fundamentos científicos de la existencia de estos seres. Y esto es lo que todos los estudiosos de todas las religiones del mundo saben desde hace milenios. Por eso la actual liberación de archivos secretos que da paso a estos seres plasmoides sintientes se suma a todas las demás alertas del cambio de era en el que estamos. Tenemos señoras que están preparados porque David Grush siempre nos adelanta información oficial que recién después el gobierno reconoce como verdadera. Y con esta información que conocemos ahora se corrobora todo lo que nosotros hablamos desde hace rato. Estos seres nos marcan el cierre de una era y el comienzo de otra. Ya están entre nosotros y ya están interactuando con nosotros. Repito, todos tenemos la capacidad de comunicarnos con ellos, de pedirles y de agradecerles su ayuda, sin importar el nombre que les pongamos. Antes los llamábamos ángel de la guarda, seres de luz, maestros ascendidos, o nuestros ancestros o abuelitos fallecidos. Ahora, según Grush, también podemos llamarlos seres plasmoides sintientes, okay, porque es lo mismo.
3: Ok, entonces, esos vatos no vienen de otro planeta,
5: no.
3: Están aquí ambulando.
5: Sí.
3: ¿Y qué onda con los objetos voladores no identificados y todo? ¿Esos vatos los manejan o
5: no,
3: qué?
5: No, eso es otra cosa, que esos sí son seres que tienen carbono, o sea que son físicos y que corresponden a lo que también Grush habla como los grises. Él habla de los grises, que son estos, los que siempre vemos con la cabeza grande, los ojos grandes, y por otro lado, los plasmoides, que no tienen un cuerpo físico basado en el carbono como nosotros, sino en el plasma. Y son las entidades fantasmales, los espíritus.
4: Son como si fueran, si vieras una de esas medusas, como medusas, así ese estilo, sí, así como.
5: Sí, incluso puedes poner en YouTube filmaciones de orbs, que son como esferas de luz que uno las ve pasar en una casa o en un bosque. Cada una de esas esferas de luz es una entidad espiritual. Ahora sabemos que son seres de plasma, pero es una nueva nominación. La realidad es que esto se conoce desde hace mucho.
3: Y esto está declarado ante el Congreso de los Estados Unidos. No es una pifia ni un vato que anda diciendo payasadas ni que se puso a lamer el sapo y anda viendo cosas.
4: Y anda bien acá el vato.
5: No. Todo lo que este hombre dijo siempre se cumplió. Primero fueron el tema de los ovnis, después fue el tema de los extraterrestres que habían recuperado cuerpos. Ahora está hablando de este otro tema. Y es interesante porque nos permite volver a lo que nosotros siempre dijimos desde el inicio de los tiempos, que hay entidades espirituales y que se pueden filmar, se pueden grabar, se pueden ver. Ahora entendemos por qué, porque son de plasma.
3: Ahí está. Bueno, vámonos a la línea telefónica 866-794-5099. Si quieres una consulta con don Ricardo Carrera y su tarot, o cualquier otra pregunta, interpretación de sueño, ¿hay fantasmas en tu casa? ¿Hay seres plasmoides?
4: Plasmoides, plasmáticos.
3: 866-794-5099. Hola, ¿con quién hablo? Hola, buenos días, ¿con quién hablo?
0: ¿Aló?
3: Sí,
4: ¿eres un ser plasmoide tú?
3: Sí, vámonos con Ramón. Adelante, Ramón.
0: Sí, don Ricardo, quería saber por qué llego a mi casa el fin de semana de trabajar y no puedo dormir, me siento desesperado y tengo muchos problemas con mi esposa.
5: Bueno, Ramón, lo que estoy viendo aquí es que esto es algo totalmente pasajero, pero en el centro de la lectura está el arcano 18, que es la luna. Tú eres una buena persona, el mago, el batallador, el número uno lo está diciendo, y la carroza del triunfo está diciendo también que esto se va a mejorar. Pero hay acá una energía muy negativa que te está afectando, te repito, está en el centro de la lectura. Así que quédate en línea privada porque vamos a tener que quitar esa energía negativa de tu casa. No sé si será un plasmoide o no, pero la vamos a quitar.
3: Ahí quédate en la línea telefónica, por favor, no te vayas. Vámonos con Ana. Dice que tiene muchos accidentes, que se accidenta cada rato,
4: ¿Y eso?
3: Dice que salió de su casa y se resbaló con una cáscara de mandarina, güey.
4: ¿De mandarina?
3: Imagínate. Hijo de la...
5: Esa no la conocía, de banana sí, pero
4: sí, mandarina. Yo también.
3: Así de paso de tantos accidentes, Ana. Ana, bienvenida, te escucha don Ricardo Carrera.
6: Ana. Yo quiero preguntar por qué tengo muchos accidentes y he perdido últimamente trabajo. Quisiera saber si hay algo malo en mí o algo.
5: Bueno, Ana, lo que estoy viendo acá son dos cosas. En primer lugar, tú eres un poquito, disculpa el término, atolondrada. O sea, estás haciendo una cosa ahora, pero pensando en la que vas a hacer después. Y esa aceleración te lleva a no controlar tan bien las cosas que haces y por eso se derivan accidentes. Pero en el medio de la lectura están apareciendo dos cartas muy malas, que son el arcano 18 de la luna y el arcano 17 de las estrellas. Cuando están juntas, quiere decir que hay un ataque energético externo. Estas son energías que vienen desde afuera, seguramente originadas en envidias o algo parecido, cosas que nosotros no controlamos porque se puede envidiar cualquier cosa. Así que otra vez, quédate en línea privada, te vamos a ayudar a resolverlo.
3: Muchas gracias, don Ricardo. Toda la gente que está en espera, no me cuelgues, don Ricardo, les va a contestar a todos fuera del aire. Y gracias, don Ricardo Carrera, como siempre.
5: Claro que sí, terrible. 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
3: Ahí está. Muchas gracias, don Ricardo. En minutos, muy buenas noticias para México en el Mundial.
4: ¿Cuáles son?
3: Finalmente alguien va a sacar la cara por los mexicanos y nos va a sentir orgullosos, nos va a hacer sentir orgullosos.
4: ¿Quién será, terrible?
3: Te lo platica el doctor Z después de esto. Me gustan mucho.
4: Hey, Terry, ¿estás casado?
3: No, es una rola, es el código FN.
4: Ya me estabas asustando.

0: Ya viene el doctor Z con los deportes. Oye, oh, yeah. Que la selección de México tiene un jugador que ya tiene su Messi.
1: ¿Cómo su Messi?
2: Su Messi.
0: Su Messi en anotar gol, pero ahí lo tiene.
2: Exagerado, acaba de meter gol.

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1: Buenos días, ¿cómo andamos? ¿Todo bien? ¿Todo bien?
2: Muy contento, porque...
1: Mejor que Catitzel, sí o no.
2: En la noticia que nos va a dar del árbitro mexicana que todo el mundo vio, que por cierto, la memisa, decían que empezaron a hacerle memes en inglés, de que beautiful y no sé qué rollo, o sea, se hizo viral. El ratito que salió a darle al árbitro, a darle agua de coco porque le dio calambres al árbitro.
3: Simón.
2: Se hizo viral, pero parece que tranquilos, por eso le van a dar partido, ¿verdad, doctor?
3: ¿A poco?
1: No. Por ayudarlo. Túnez, Países Bajos. A ver, sí hay una tendencia de la FIFA de darle juego a las mujeres. Y yo creo que es más que merecidísimo, ¿sí o no, Jenny? Levanta la voz por aquellas, las mujeres.
4: Claro, claro que sí. Yo sabía que le iba a llegar su momento.
2: Túnez, Países Bajos, ahí todavía no está decidido, o Túnez ya está eliminado y Países Bajos ya calificado.
1: No, Túnez ya está fuera y Países Bajos ya está dentro, se acabó el asunto.
2: Está bien, entonces por eso le van a dar un partido suavecito, no van a jugar a nada. O sea, no se están jugando ni uno la vida ni el otro la muerte. Uno ya se murió y el otro ya está vivo.
1: Pero ¿sabes qué? Es un avanzar. Yo sí, la verdad, lo celebro, que sea por parte del arbitraje mexicano. Que andamos caídos, que andamos todo, que acá de repente, que los gatos, que no gastos, pero pues bueno, se trata de México y eso es lo más importante.
2: Exacto, y felicidades, y si hace un papel extraordinario, si no le tiembla la mano para sacar tarjeta, sea quien sea, pueden darle otro partido.

0: Verano para, bueno, primavera-verano para la ciudad de Nueva York, impresionante, ¿no? Porque está juntando el béisbol, lo de los Knicks, lo de la Copa Ecuménica, la final, es decir, están ellos rompiendo la monotonía de una ciudad, que eso es lo que se trata este certamen, ¿sí o no?
1: Sí, doctor. ¿Qué son los juegos más importantes? Bueno, ahorita ya se está jugando uno, ¿no? Argentina contra.
0: Va a comenzar en unos
2: Va a
0: minutos.
2: estar bueno
0: Emir
2: ese.
0: Rajeros lo detalla en un minuto.
3: Para el lunes comienza la actividad a las 12 del día del centro, 1 de la tarde del este, 9 de la mañana del Pacífico, en el estadio de Arlington, Texas, con el duelo entre Argentina y Austria. Ambos vienen de conseguir la victoria en la primera jornada. Este es el primer duelo en la historia entre ambos. A las 4 de la tarde por el grupo I en Filadelfia, Francia se mide ante Irak.
0: Ahí está, Francia contra Irak, hasta ahí llegamos, ¿sí o no?
1: ¡Sí!
0: Noruega, Senegal y Jordania en contra de Angola,
1: y
0: punto
1: de
0: de la
1: esos
0: jornada de
1: todos
0: hoy.
1: Están muertos, ¿verdad? Ya, o sea, ya están jugando nomás trámites, ¿no?
0: No, todavía buscan acomodos de primer y segundo lugar, Francia queriendo amarrar, acuérdate que es apenas su segundo partido. A partir de miércoles, con 6 juegos por día, tendremos ya la última jornada. ¡Deportes! 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
1: Jenny Fiera, ¿de qué vamos a platicar cuando regresemos?
5: No van a creer lo que iba a hacer Luis Miguel. Iba a ser algo histórico, sí, supuestamente. Pero en un momentito les cuento.

0: en Los Ángeles.
1: Somos 97.9 La Raza. ¿Qué pasa en Los Ángeles? 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Chico Morales,
2: sí,
1: ¿qué
2: señor.
1: Pasa en Los Ángeles?
3: Bueno, su nombre fue arrestado bajo sospecha de conducir en estado de ebriedad tras un accidente mortal en Harvard Park, al sur de Los Ángeles. Según la policía, el choque dejó una persona sin vida y el conductor fue detenido en el lugar. Ahora enfrenta cargos de andar manejando con sus traguitos encima y puede enfrentar de 25 a cadena perpetua, porque esto, acuérdate que ya se toma como un delito de homicidio.
1: Exactamente, no andes manejando borrachos, por favor. Oigan, también en minutito les voy a estar hablando a las personas que mandaron su texto, a ver qué se lleva 4 boletos para Knott's Berry Farm. Dale.

0: Andamos ahorita con una emergencia, se queda Chico Morales y Pop contando un chiste. Ahorita vengo, voy por el ingeniero.
1: A ver, doctor Z, díganos ustedes lo más reciente. Ya se nos fue. No, lo que pasa es que de repente eso es lo que sucede cuando pasa Dad Pop. Vámonos, ahora sí. Tres.
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1: ¿Quién se va? Ana de Rifán con 4 boletos. Antes de ir con el trending, vámonos. Márcale, Chico Morales.
2: Ahí va.
3: ¿Qué le hiciste al micrófono, Chico?
1: Otra vez.
2: Como Freddie Mercury estoy.
1: Según lo arreglen y lo arreglen, queda igual todo el tiempo. Lo bueno que estábamos viéndolo en vivo, cómo se rompe.
3: Quedó grabado.
4: ¿Aló?
1: Hola, ¿con quién hablo?
4: Hola,
1: ¿sí? ¿Cómo te llamas?
4: Ceci,
1: felicidades, Ceci. Te vas a ganar de rifar 4 boletos.
4: ¡Bravo, Ceci! ¡Gracias! ¡Feliz día del padre! ¡Los quiero!
1: Gracias. Atrasado, pero bueno, me saludes, Snoopy.
4: Ok, gracias.
1: Vale. Vámonos con Jennifiera. ¿Qué está pasando en el trending, Jennifiera?
5: Bueno, chicos, según este chisme que acaba de salir, Luis Miguel sí estaba considerado para cantar. ¿En dónde creen?
2: ¿En dónde?
5: Chun. En la inauguración del Mundial. O sea, supuestamente esta nota que están saliendo de estos chismes, decía que la idea era que él cantara el himno nacional, pero como se le atravesaron unos problemillas de salud y que tuvo que ser intervenido para una cirugía, pues no lo hizo, entonces fue sustituido por Alejandro Fernández.
2: ¿Tuvo miedo? ¿Cuál?
1: No,
3: ¿miedo
1: no,
3: a qué, no, chicos?
2: El vato ya no canta, pues ¿qué canta?
3: ¿Cómo
2: ya?
3: No.
1: Mira, tiene algo de razón. ¿Fuiste a los conciertos?
3: Claro.
1: Sí, ¿no? El himno nacional, cantarlo a capela, en una proyección mundial, a lo mejor el vato no se animaba, güey.
5: O sea, no, pero también es verdad lo de la cirugía. O sea, sí se ha estado haciendo rumores desde hace rato y chismes de todo esto, de que no ha tenido buena salud y que estaban preocupados por él últimamente.
1: Exactamente, pero bueno, yo creo que para cantar el himno nacional en ese evento que estaban viendo 1.4 billones de personas en el mundo,
2: hombre.
1: Pues no había margen de error, güey, no puedes equivocarte.
3: Oye, pero ¿cómo se va a equivocar Luis Miguel, Terry, si desde chiquito lo están explotando en el ambiente artístico?
1: Sí, pero
3: ¿cómo crees,
1: güey?
5: Los nervios te traicionan, yo creo.
1: Se le puede ir mal una nota.
3: ¿En qué? O sea, ¿cómo crees
2: aire, vale,
3: que a ti no se te olvidó cuando tú lo cantaste? Y a Luis Miguel sí se le va a olvidar.
2: Pero Terry andaba borracho, güey.
1: No es que se le olvide, sino que se le salga un gallito, algo.
3: No.
2: Ya no tiene aire, la neta.
3: Yo creo que sí fue el rollo médico.
2: Tú quieres hasta tener un hijo de Luis Miguel, pero no, ya no lo hace.
3: Para cantar el himno nacional no ocupa ser cantante, güey.
1: Yo le pregunto a la gente, ¿ustedes creen, a las que están viendo ahí en la aplicación la música, ¿ustedes creen que Luis Miguel se hubiera equivocado o se hubiera salido un gallo cantando el himno nacional en vivo? Ahí coméntenos y ahorita leemos su comentario. ¿Qué más, Jennifiera?
5: Bueno, vámonos con la siguiente nota, que ya primero todo el mundo se volvió loco porque salió el Pato Merlín. Pues ahora ya salió la patita, la novia, la patita Juana.
3: ¿La patita?
2: ¿La mía?
5: La patita.
1: Ay, Dios
5: mío.
1: La
5: vieron ahí en el partido de ahí de México con Corea. Estaba ahí con la jersey y pues tenía una faldita blanca. Estaba muy bonita, la verdad. Todo el mundo se volvió loco. Entonces dijo, ya tenemos pareja para Merlín. Eso es lo que habían estado comentando en las redes. También estaban diciendo, mira la versión, pero ahora femenina. Y los otros decían que era la copia barata de Merlín. Pero pues yo creo que cada quien, ¿no? Todos
1: el
5: tienen
1: original
5: sus mascotitas.
1: Es el pato. El original es el pato. Ya todo el mundo quiere. Ya también una alcaldesa en Quiroga, Michoacán, sacó su pato y ya. ¿Y sabes qué pasó también con el pato ese? Que iba a ir originalmente a TV Azteca y que Ricardo Salinas Pliego la había invitado para que fuera con ellos y los conductores en Cotorrea y ver un partido, pero que se les adelanta Televisa y dijo la dueña del pato, no, pues, al final voy a ir con ellos, ellos me invitaron. O sea que dejó, desairó a TV Azteca por irse con Televisa. Está buena la guerra por los ratings ahí, donde hasta el momento TV Azteca, Martinoli, Luis García y Zague le están poniendo una arrastrada a los de Televisa.
2: No, pues claro.
3: Entonces, piensan, oye, pues le están dando los ratings a un pato. ¿En qué mundo estamos?
1: Piensan que con el pato van, la gente va a ver la transmisión porque llevan al pato.
3: No, hombre.
1: ¿Tú qué crees, Jennifer?
2: Solo que lo hagan
5: no,
2: caldo,
5: ¿no?
3: Solo que
5: yo creo que ya ese pato ya ha pasado hasta por el papa, entonces yo creo que ya va a llegar un momento donde, sí, bueno, el pato.
2: Si o lo sea, hace caldo, se hace más viral.
3: No, chico.
1: No, la presidenta de México lo va a llevar a la mañanera.
2: Hoy no, man.
5: ¿Ya ven?
1: Dicen que es una
5: cosa. No les digo.
1: Dicen que es una cosa muy bonita que salió de México y que todo el mundo habla de eso. Pero el pato ese. No, la pata, ¿qué? La pata Juana.
5: Ay, la patita eso, Juana sí. También se ve bonita. Yo creo que igual.
1: se puede
5: los
1: ver.
5: Los dos están bonitos. Se que puede, los pongan a los dos juntos.
1: Se puede ver bonita y lo que tú quieras, la patita Juana, pero es una copia, porque el original era el pato ese.
3: Se quiere colgar de su fama. Estaría padre que los hicieran pareja, que los presentaran, ¿verdad? Y que eran patitos.
1: Y que salieran patitos.
3: Estaría chila esa novela.
1: Deberían de ponerle una canasta y un rebozo de bolita.
5: Y que le pongan amor pa' toda la vida.
1: O que no le hiciera caso y fuera un amor patónico.
3: O que no haga caso y que diga, este pato no es pa' todas.
1: Gracias, Jennifer.
3: Qué bárbaro.
5: Bueno, hasta aquí mi reporte. Ya saben, si gusta seguirme en mi Instagram, me pueden encontrar como Jennifiera94.
1: Eres mi amor patónico. Eres la pata prohibida.
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Es lunes. ¿Cómo la pasaron en su día del padre? Espero que hayan sido apapachados como ustedes se los merecen, ¿eh? Que los hayan tratado como reyes, reyes, reyes. Oye, hoy te tenemos boletos para que te vayas a ver al circo Ringling Brothers en la hora de las 11 y además boletos para Knott's Berry Farm, la clave a las 11 después de noticias.

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13: Las noticias con Yadira Rentería, adelante.
14: Muy buenos días. El almacén de alimentos incendiado en Boyle Heights en el área de Los Ángeles está en riesgo de colapsar. De hecho, parte de este edificio ya cayó el día sábado. Las autoridades decidieron mantener el estado de emergencia en el condado y pusieron a disposición de los residentes equipos de protección y sistemas de filtración de aire. Aún siguen ahí cerca de 85 millones de libras de alimentos, los cuales dicen pueden ocasionar un riesgo biológico y ambiental mientras se descomponen. La empresa Lineage donó $2 millones para ayudar a las familias afectadas. En otra noticia, ICE confirma operativos de seguridad en Texas por el partido de Argentina en Dallas. La información confirmada apunta a un operativo de seguridad del Mundial, no a controles migratorios generalizados dentro del estadio. Hablando de otra noticia, J.D. Vance dice que Irán ha accedido a dejar entrar inspectores nucleares a sus instalaciones. Mediadores reportan avances alentadores en conversaciones de paz entre Estados Unidos e Irán, pero también hay quienes aseguran que las amenazas del presidente Donald Trump complican las conversaciones de paz con este país. Y escucha esto porque arrestan a 5 personas bajo cargos de vandalizar la piscina de Washington, D.C. Donald Trump está pidiendo 10 años de prisión para estos vándalos. La Casa Blanca dedicó $16 millones a pintar de azul el estanque frente al monumento a Lincoln, que se tornó verde por algas días después. El presidente ahora dice que es culpa de los vándalos, aunque no ha ofrecido pruebas. Y finalmente, el superintendente escolar de Los Ángeles renuncia en medio de una investigación del FBI. La agencia indaga los tratos que tuvo el distrito escolar que era dirigido por Alberto Carvalho con una empresa emergente de inteligencia artificial. El exfuncionario estaba en licencia administrativa desde que allanaron su casa y las oficinas en el mes de febrero. Estas son las noticias, síganme en mis redes sociales, Instagram Yadira Rentería Oficial, Facebook Yadira Rentería La Chula.
13: Muchísimas gracias, Yadira Rentería. 97.9 La Raza te quiere llevar a disfrutar de Knott's Berry Farm. 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Ya vamos a regresar con la actualización justamente de este incendio que acaba de actualizar también Yadira Rentería. Sí. ¿Cuál es el estado actual? Sabemos que el gobernador Gavin Newsom declaró estado de emergencia en el condado el fin de semana. A continuación te traemos detalles de los centros de alivio y refugios abiertos para residentes afectados, así como los canales oficiales para solicitar recursos de asistencia. Esto regresando en 8 minutos aquí en el vacilón del Chiquilín de 97.9 La Raza.

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1: Estamos transmitiendo desde casa, público querido. Ahora sí que el humo nos afectó, pero a todos. El humo este horrible del incendio que se desató el... ¿Qué fue? El miércoles pasado, ¿verdad?
2: Sí, ya tiene bastante, bastantito que se desató, Chiquilín.
1: Los bomberos continúan logrando avances significativos en la extinción.

0: del incendio en el almacén de alimentos Lineage Big Bear en Boyle Heights, logrando confinar el fuego a un solo lado de la estructura y mitigar los peligros por materiales como el amoníaco, aunque se anticipa que pues todavía va a seguir unos días más, por varios días, debido a los niveles poco saludables de la calidad del aire. El gobernador Gavin Newsom declaró estado de emergencia en el condado de Los Ángeles. Esos son algunos de los centros de refugio y alivio contra el humo, ¿no?
1: A ver.
0: Porque verdaderamente yo estaba viendo, bueno, yo pasé por la zona, cuando iba pasando por el centro de Los Ángeles, rumbo al este, me di cuenta que había una nube pues muy oscura, negra. Yo pensé, asumirle, porque estos días, ya ves, acuérdate que había estado medio nublado, ¿no?
1: Sí, claro.
0: Y yo asumí que pues eran nubes, ¿no? Pero ya acercándome a la zona de Boyle Heights, me di cuenta de lo que estaba sucediendo y empecé a investigar. En ese momento manda una alerta el departamento de bomberos de que el humo era demasiado tóxico y que cerraran sus casas, ventanas, puertas, no prender el aire acondicionado. Información pues bastante básica, ¿no?
1: Claro.
0: Yo dije, no, esta situación ya es grave. Al siguiente día se supone que ya habían acabado con el fuego, sin embargo, empezó otra vez el fuego. Desde ese momento yo empecé a sentir raro mi sistema y como que el viernes y todavía como que lo andaba batallando, o sea, lo andaba peleando mi sistema, yo creo, contra cualquier cosa que le haya entrado a mi sistema.
1: Claro.
0: Pero sí, o sea, lo que fue el fin de semana, pues sí me afectó muchísimo, si no tan ando un poquito afónico, y sí me dio fiebre y estoy por eso transmitiendo desde casa, pero bueno, aquí estamos al pie del cañón.
1: Claro.
0: Para traerle la información. Centros de refugio, aquí les va, Pecan Recreation Center, situado en el 145 Pecan Street, Sur Pecan Street, en Los Ángeles. Ofrece estadía nocturna, aire acondicionado, agua y bocadillos también. Está otro centro que se llama City Terrace Park, ubicado en el 1126 North Hazard Avenue en Los Ángeles. También funciona como refugio temporal de alivio y descanso. No pregunten, nada más lleguen y digan, claro, yo vengo por el refugio. Está también Wainwright East Los Ángeles, un YMCA, localizado en el 2900 Whittier Boulevard. Opera como centro de alivio y distribución de mascarillas también.
1: Oh, muy bien.
0: Ahora, en cuanto a la distribución de mascarillas y purificadores de aire, el estado y las autoridades locales están movilizando purificadores de aire y cubrebocas N95. Adicionalmente, la empresa Lineage donó $2 millones a California Community Foundation para financiar suministros de emergencia para la comunidad. Puedes solicitarlo de las siguientes maneras. En la línea telefónica puedes llamar al 311 si eres residente de aquí de la zona. Si te encuentras en zonas aledañas del este de Los Ángeles, debes llamar al 211. La oficina del Distrito 14, también puedes comunicarte directamente a la oficina de la concejal Isabel Jurado al 323-526-9332 o al 213-442-3425. Si estás escuchando en este programa, vives en la zona afectada y quieres información, nada más mándanos un mensaje de texto al 310-999-0979 diciéndonos, necesito toda la información, por favor, necesito a dónde encontrar esa ayuda, y con mucho gusto nosotros te proporcionamos toda esa ayuda. Ahora, hay apoyo también en transporte gratuito, porque hay personas que no pueden manejar.
1: Claro.
0: O están incapacitadas, obviamente, ¿no? Viajes gratis con Uber. La compañía Uber ofrece hasta 2 viajes gratuitos de hasta $40 por viaje hacia o desde los centros de refugio oficiales. El beneficio aplica para los residentes que se encuentran dentro de un radio de 2.5 millas del incendio. Para activarlo, introduce el código promocional nada más. El código es ELASAF de Francisco, E26, ahí en tu aplicación de Uber, y esta opción estará vigente hasta el 27 de junio de este año. Por supuesto, si necesitas verificar cierres también o calles y actualización de los bloqueos pues que hay ahorita,
1: claro,
0: está el portal de información de emergencia del condado. Ahora, en cuanto a ayuda para los más vulnerables, ayudas específicas para grupos vulnerables. Perdón. Prioridad de purificadores en casa. Si tienes un adulto mayor, un niño o alguien con problemas respiratorios en casa, te vamos a decir qué es lo que debes hacer regresando del corte. Mi Richie, aviéntate. 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
2: Oigan, el efecto del humo de este incendio en Boyle Heights todavía nos está pues perjudicando a los que vivimos aquí en la zona. Te vamos a decir cuáles son tus derechos si trabajas ahí en el área de Boyle Heights o en el East LA, según Kalosha. Adelante, también tenemos boletos para que te vayas al circo Ringling Brothers, pero antes vamos a hablar de las ayudas específicas para grupos vulnerables. Le damos la bienvenida a Yadira Rentería. Bienvenida, Yadi.
3: Hola, chicos.
4: Hola, hola.
2: Prioridad de purificadores en casa. Si tienes un adulto mayor o un niño o alguien con problemas respiratorios en casa, llama de inmediato al 311, que es el número de la ciudad de Los Ángeles, o al 211 en el condado de Los Ángeles. Infórmale sobre la condición médica para que de volada prioricen el envío de un purificador de aire de grado comercial donado por el estado. Distribución urgente también de mascarillas N95. El estado ha desplegado 5.5 millones de mascarillas respiratorias. Puede recogerlas de forma gratuita las 24 horas del día en el Pecan Recreation Center y en el City Terrace Park. Las mascarillas quirúrgicas comunes de tela o papel no te protegen contra el humo del incendio. Tienen que ser mascarillas N95. Refugios acondicionados con asistencia médica también. Los centros de alivio, Smoke Relief Centers, cuentan con aire altamente filtrado, agua embotellada y apoyo de personal de salud para monitorear a personas sensibles. Recuerda usar el código del Uber también, es ELASAFE26 o ELA Safe 26 para transporte de manera gratuita hasta los puntos si no tienes un auto, ¿ok? Recomendaciones también aparte de salud pública, debido a que los niveles de las partículas han alcanzado rangos de no saludables a muy no saludables en la zona centro del este de Los Ángeles. Las autoridades de salud exigen seguir estas medidas estrictas. 1. Sellar el hogar completo. Mantener todas las puertas, ventanas cerradas, colocar toallas húmedas en las rendijas de las puertas inferiores si notas que el humo exterior se está filtrando, pues está metiendo el humo. Número 2, reciclar el aire acondicionado. Si estás utilizando pues el aire, el clima, configúralo estrictamente en modo de recirculación. Evitar sistemas que extraigan el aire del exterior. Uh-huh. y que van a meter el humo y contaminación a las habitaciones. Claro. Número 3, cero actividad física. Evita que los niños corran o jueguen en el patio y que los adultos mayores realicen esfuerzos pesados. Las escuelas de la zona ya han reubicado sus actividades interiores. Y número 4, no generes contaminación interna. Evitar encender velas, chimeneas, freír alimentos, pasar la aspiradora o fumar dentro de la casa, ya que esto va a empeorar drásticamente la calidad del aire atrapado de por sí. Uh-huh. ¿Cuándo buscar ayuda médica de inmediato? Ahí te va. Hay que marcar al 911 si hay una crisis de asma graves o ataques respiratorios, dificultad severa para respirar o falta de aire, silbidos constantes en el pecho al respirar, dolor o presión en el pecho, tos persistente que no para, mareos, náuseas o fatiga extrema. Ya me voy, ahorita vengo a llamarle al 911 porque ando, así me siento, te lo juro.
3: Ay, fatigado. No.
2: La verdad es que sí, o sea, todo el día ayer, sí. Antier, y eso que yo estoy más al este de Los Ángeles, estoy más por la zona de Pico Rivera, pero hasta acá nos alcanza a llegar la contaminación, el humo.
3: Todos
2: y te repito, el miércoles que yo iba pasando ahí por Boyle Heights, porque ese es mi trayecto, lo que es el 10 y el 60, me di cuenta de que algo extraño me pasó en el sistema. Así justamente cuando iba yo pasando ahí, no sé si fue su gestión o no sé qué, pero sí, al siguiente día ya empecé a sentir síntomas un poquito más, más fuertes, ¿no? Como el raspeo de la garganta.
3: Sí.
2: Me empecé luego la tos y luego me dio la fiebre y luego el catarro. O sea, empecé con esos síntomas y yo siento que es debido a eso, ¿no? Pero bueno, he estado monitoreándome y en cualquier cosa, pues obviamente soy un adulto responsable, llamaré a servicios de emergencia si es necesario. Pero por ahora todo bien, público querido. Lo que me preocupa, pues es la gente que trabaja también, que vive en la zona y que trabaja en la zona también. Por eso tenemos derechos fundamentales de los trabajadores. chicos. ¿Algo que quieras agregar, Yadi? ¿Algo que hayas recopilado tú en información?
3: Pues fíjate que hasta ahorita lo único que sí ha dado a conocer la empresa que estaba rentando ese lugar, Lineage, que ellos donaron $2 millones justamente para entregar mascarillas de grado N95, que son las más importantes para cubrirte, y también iban a entregar limpiadores de aire en algunas zonas. Pero sí están pues al pendiente de lo que está pasando. Hay varias toneladas de comida, estamos hablando de millones de toneladas de comida, que también están buscando la manera de removerlas, porque también podrían empezar los malos olores alrededor de esa zona y también una contaminación biológica de alguna forma.
2: Ahora, ¿quién va a pagar también por los gastos de traslado, por el hospedaje, porque me tuve que salir de mi casa y porque tuve que gastar en comida, porque, o sea, la cosa era así?
4: Claro.
2: ¿Por qué no se ha emitido una orden de evacuación oficial también? Esas son preguntas que nos quedan, ¿no?
3: Claro.
2: Yo siento que como lo hicieron acá en la zona de Garden Grove, ajá, hace un mes, debieron emitir una orden de evacuación a los residentes, siendo que este humo es demasiado tóxico. ¿Por qué no lo han hecho? Es algo que tenemos que investigar. Pero bueno, ¿cuáles son los derechos fundamentales de los trabajadores? Ahí les voy. Derecho a rechazar trabajo inseguro bajo la ley de California. Usted tiene el derecho legal de negarse a reportar a trabajar o abandonar el lugar. Si okay. cree razonablemente que las condiciones son extremadamente peligrosas para su salud debido al humo tóxico, o si la zona se encuentra bajo orden de evacuación. ¿Ok?
4: Muy bien.
2: Protección número 2, protección contra represalias. Es completamente ilegal que su jefe lo despida, suspenda o castigue por negarse a trabajar en una área con aire peligroso o por reportar síntomas como tos o dificultad para respirar. Su estatus migratorio no importa para exigir este derecho. Ok. Número 3, derecho a usar su teléfono. Los empleadores no pueden prohibirle el uso de su teléfono celular para comunicarse con servicios de emergencia como el 911, evaluar la seguridad de la situación o confirmar que su familia está a salvo. Y número 4, uso de días de enfermedad pagados. Si el humo le causa problemas de salud o necesita quedarse en casa para cuidar a su familia afectada por la mala calidad del aire, tiene derecho a usar días de enfermedad pagados acumulados, lo que se conoce como paid sick leave. Uh-huh. ¿Ok? Ahora, obligaciones estrictas de los empleadores. De acuerdo con la norma de protección contra el humo de incendios de Cal OSHA, si el índice de la calidad del aire supera los 151 puntos en la zona, el empleador debe cumplir obligatoriamente con lo siguiente: monitorear el aire de forma continua, debe revisar los niveles de contaminación antes y durante de cada turno de trabajo. Número 2, implementar controles de ingeniería, debe intentar reducir la exposición al humo moviendo a los empleados a interiores con aire filtrado, reubicándolos en zonas limpias o cambiando sus horarios de trabajo. Número 3, debe proveer mascarillas N95 aprobadas. Si el trabajo exterior o en almacenes expuestos al humo es inevitable, el empleador debe proporcionar mascarillas respiratorias N95 de forma gratuita. Si la calidad del aire está entre 151 y 500, el uso de la mascarilla por parte del empleado es voluntario, pero el suministro es obligatorio. O sea, lo que quiere decir que usted decide si la quiere usar o no, pero su empleador se la tiene que proporcionar. ¿Ok? Si la calidad del aire supera los 500, el uso de la N95 pasará a ser estrictamente obligatorio para todos. Número 4. Comunicación y capacitaciones claras. También deben informar a todo el personal sobre riesgos del humo y los procedimientos de emergencia en un idioma y manera que los empleados comprendan perfectamente. Por ejemplo, si sus empleados hablan español, solamente debe proporcionarle la información en español. No me importa si se enoja Trump.
4: Muy bien.
2: ¿Ok?
4: Muy bien.
2: Ahora, ¿qué hacer si el empleador no está cumpliendo con su parte? Si el empleador lo obliga a trabajar bajo el humo espeso, se niega a proporcionarle cubrebocas o amenaza con despedirlo, debe presentar una queja, y puede ser anónima también, acá al OSHA o llamar al 833-579-0927 o también ingresar al portal de denuncias de el DIR, para reportar las violaciones de seguridad sin dar su nombre. Puede ser completamente anónimo. Reportar violaciones en el condado de Los Ángeles. También puede comunicarse con la Oficina de Equidad Laboral del Condado de Los Ángeles al 800-593-8222 o mediante su sitio web también, workers.lacounty.gov. Ok, esa es la información. Espero que haya sido clara y detallada, y si tiene usted alguna duda, también puede comunicarse aquí a nuestra cabina y nosotros con mucho gusto le damos toda la información. ¿Cómo ven, muchachos?
4: Muy bien.
2: Es que mucha gente no le está dando la importancia que debe, pero es peligrosísimo.
3: Claro, fíjate.
4: Sí, sí. Oh, perdón. Mira, Chiquilín, yo estuve en la ciudad de Boyle Heights el viernes por la noche. Yo no tenía más o menos la idea de lo grande y peligroso que es esto, porque no nomás es un incendio de una bodega. Toda la ciudad se ve desértica, ¿eh? No hay carros pasando. La gente sí se está cuidando, pero nada más la gente del área. Pero el humo está esparcido por todos lados, no nomás en ese lugar. Y hay helicópteros tratando de apagar el incendio aún.
2: Exacto.
3: Les tengo por lo menos una noticia importante, ¿no? El fin de semana dijeron que ya habían mitigado la parte peligrosa del incendio y retiraron el amoníaco y otros productos químicos que tenían miedo, pues, que también se fueran a quemar y esto ocasionara peores situaciones de salud alrededor para la gente que estaba ahí, pues, viviendo este incendio. Así que por lo menos ya quitaron el amoníaco.
2: Bueno, menos mal. Oiga, vamos a regresar porque queremos regalarles boletos para el circo Ringling Brothers. Además, la selección mexicana se prepara para jugar contra República Checa. Yo le pregunté a la inteligencia artificial cuál sería el marcador y me sorprendió la respuesta. Con esto regresamos en tres minutillos aquí en 97.9 La Raza, solo ídolos.

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1: Se lleva a cabo el encuentro entre Argentina y Austria en este momento. Momentos clave del partido, el penal fallado. ¡Qué bárbaro! Tras una revisión del VAR, se cobró una pena máxima a favor de Argentina. Lionel Messi ejecutó el disparo, pero ¡la falló! La no puedo gritar, ¡pero la falló!
2: ¡Híjole!
1: La falló, la falló.
3: Bueno, al mejor, hasta el mejor cazador se le va la liebre, Chiquilín.
1: Pero, sin embargo, sí hizo el gol histórico.
2: Claro. Sí.
1: Al minuto 38, tras recibir una asistencia precisa del defensor Facundo Medina, Lionel Messi definió con un remate de primera intención con la pierna izquierda. ¡Zurdo él! Con esta anotación, Messi llegó a 17 goles en torneos internacionales de fútbol, rompiendo el récord de Miroslav para convertirse en el máximo goleador histórico solitario de los torneos internacionales de fútbol masculinos. ¡Bravo!
3: ¡Bravo, bravo!
2: ¡Bravo! ¡Qué bárbaro!
1: ¡Bravo, bravo, bien, bravo! ¿Cuánto le queda al partido? Ya le quedan poquitos minutos, ¿no?
3: Le quedan como, como 15 minutos para más lo que den extra.
1: Más lo agregado. Uh-huh. Ahora México va a jugar el miércoles. Okay. Contra la República Checa. Yo le pregunté a la inteligencia artificial que cuál iba a ser el marcador. A mí me sorprende, ¿no? Me sorprende porque te da con exactitud casi cuál va a ser el marcador.
2: ¡Ay!
1: Entonces ya no requieres de videntes para que te anden diciendo o del pato el pato Donald, ¿cómo se llama el pato?
3: El pato Merlín
1: que te diga cuánto va a quedar, ¿no?
2: Se equivocan.
1: Bueno, primero la selección mexicana se prepara para jugar contra República Checa. Javier Aguirre está decidiendo entre mantener el mismo cuadro, darle la oportunidad a Memo Ochoa, que no ha entrado, ¿verdad?
3: No,
2: todavía no.
1: Bueno, aunque los jugadores tuvieron tiempo libre este sábado para convivir con sus familias, espero que no se hayan emborrachado, caray, o que no hayan tenido relaciones, porque eso no se puede hacer cuando estás en competencia, pues.
2: No rindes, bueno, curazao
1: no
2: sí.
1: Se debe. Igual. No se debe. ¿Cómo dices?
2: Que no Curazao sí, a los de Curazao sí les dieron permiso, por eso es la selección más feliz.
1: No te creo.
3: Pero no rindes igual.
2: ¿En serio? Dijeron no que les dijo, denle, no importa, sáquense el estrés.
3: No.
1: ¿En serio?
3: Eso, pierden.
1: No, se supone que no deberíamos.
3: Por eso los golean.
2: Dicen, pero bueno, pues ellos están felices.
3: Y goleados.
2: Ajá.
1: Bueno, raza, vamos a regresar, les parece, con este informe, lo que dice la inteligencia artificial y también con el rumor de que Luis Miguel pudiera estar hospitalizado de gravedad. Con esto regresamos. Mientras tanto, vamos a regalarle a la raza boletos para que te vayas al circo Ringling Brothers. ¿Me apoyas, mi querido Ricardo?
3: Sí, claro. Claro, ahorita que llamen y nos vamos aquí. Listo. A ver, la primera llamadita. Bueno.
4: Hola, llamo para los boletos del circo.
1: ¿Con quién tenemos el gusto?
4: Con Marta.
1: ¡Marta! ¿De qué ciudad te comunicas, Martita?
4: De Corona.
1: De Corona, pues muchas felicidades. Te vas al circo Ringling Brothers.
2: ¡Bravo!
4: ¡Ay, qué padre! Muchas gracias.
1: 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Muchas felicidades, ¿eh? Gracias por escuchar el vacilón de Chiquilín de la Raza. No te me vayas para tomarte los datos. Ya regresamos. ¿Qué dice la inteligencia artificial? ¿Cuál va a ser el marcador entre México y República Checa? Yeah. Con esto regresamos. Aquí en La Raza, solo ídolos.
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1: Híjole, esto me da pendiente por lo de las apuestas, ¿verdad? Porque ahora ya más fácil, le pregunto ahora a la inteligencia artificial, oye, ¿cómo va a quedar el partido tal y tal? Te da el resultado. Y ya tú apuestas, ¿no? Ya vas más a la segura, o por lo menos con más probabilidades.
3: Claro.
1: Le pregunté yo, tal cual, ¿cuál sería el marcador entre México y República Checa según probabilidades? Ajá. Entonces me responde, la probabilidad matemática y las predicciones de la inteligencia artificial indican que el marcador más probable para el partido entre México y República Checa es de...
3: A ver...
2: ¡Ay!
1: 2-0.
3: ¡Órale!
1: A favor
2: ¿de quién?
1: A favor de la selección mexicana.
2: ¡Eso!
1: Es lo que dice. El análisis estadístico y de apuestas destaca los siguientes datos clave para el encuentro. Victoria de México, 50% de probabilidad. Empate, 25% de probabilidad. Victoria de República Checa, 25% de probabilidad.
3: Ajá.
1: Me da hasta un contexto del partido. Ambas selecciones se enfrentan en la tercera jornada del grupo A de la Copa actual en el estadio Ciudad de México.
3: Okay.
1: México llega a la clasificación y a la segunda, o más bien ya asegurada y sin haber recibido goles, mientras que los checos tienen la obligación de ganar para mantener vivas sus esperanzas de avanzar. ¿Cómo la ven? Así es que lo que dice la inteligencia artificial, vamos a ver. El miércoles voy a estar ahora sí que viendo a ver qué tan acertada está la inteligencia artificial, ¿no? Porque claro, por unas cosas le atina, otras cosas no tanto, muchas cosas miente, muchas cosas nos engaña, muchas cosas, digo, No ya siento como que si la relación fuera de a de veras, pues, o sea, no hay 100% honestidad.
3: Claro, claro, claro. Ay. Siempre se equivoca.
1: Con la inteligencia artificial.
2: Sí, oye, sí, sí. A ver, pero el análisis que hizo es con los jugadores que han estado participando, porque dicen que ahora Javier Aguirre va a hacer cambios y va a meter pues a Memo Ochoa y a otros que no han tenido tanta participación, como ya aseguró el pase.
1: Bueno, en ese aspecto, Yadi sí tiene la boca retacada de su razón. sí, porque esto es tomando en cuenta pues el desempeño de los últimos dos partidos, ¿no?
3: Claro, claro.
1: Pero bueno, vamos a ver qué tan acertado está. En otra cuestión, ¿crecen los rumores sobre la salud de Luis Miguel?
3: Uh-oh. ¿Qué pasó?
1: Ya teníamos días que habían reportado que estaba hospitalizado, ¿no? Pero pues ya ven que como él no le gusta tanto que hablen de su vida privada.
2: No.
1: Y luego también suele ser que muchos medios se inventan cosas así como para atraer televidentes o visitas ahora en las redes sociales. Pues nosotros no lo quisimos decir, pues aparte para no preocupar a los verdaderos fans de Luis Miguel, porque claro, pues estoy seguro que se han de preocupar. La gente que realmente es fan de Luis Miguel se han de preocupar.
2: Sí.
1: Y no podemos andar dando información, pero ahora sí que dice el dicho, cuando el río suena es porque agua lleva. ¿Qué sabes al respecto, Yadi?
2: Según lo que dijeron es que tuvo problemas cardíacos y que lo habían internado en un hospital muy importante. De hecho, hasta una revista en España ya dio a conocer esta información, pero se ha mantenido todo muy por debajo. Pero sí decían que su salud sí era pues complicada y estaban intentando de no dar mucha información sobre este tema, pero había testigos que decían que sí, Luis Miguel estaba internado en una clínica muy importante ahí en Nueva York.
1: Bueno, lo que sí sabemos es que hasta ahora no hay ningún comunicado oficial ni de él ni de su equipo de que confirme nada de esto. Aún así, pues varias páginas y sitios, repito, de noticias ya están manejando como esta información como si fuera un hecho.
2: Uh-huh.
1: Él siempre ha sido muy hermético, muy privado de su vida personal, bastante. Así que no sería raro que cualquier situación de salud lo mantenga totalmente en silencio, pero por ahora todo sigue siendo una noticia en desarrollo, más bien un rumor que no tiene fundamento, pues. Entonces yo recomendaría a sus fanáticos que no se preocupen. Si él en algún momento, que dudo que también lo vaya a hacer, porque no es de los que anda poniendo en sus redes sociales, claro, estoy malito.
3: Oraciones por
1: nunca,
3: mí, ¿no?
1: Nunca. Oren por mí. No es de los que pone su foto del hospital con la banda del que le ponen aquí en el brazalete, que le ponen, dice, estoy malito, oren por mí. No, o sea, no es de esos.
3: Ni abre su GoFundMe ni nada.
1: Pues ándale. O sea, abre un GoFundMe, ¿no? Porque para sus gastos médicos. No es de esos, Luis Miguel. Entonces, no creo que vaya a suceder. Y pues si algo llega a sucederle más grave, pues ya nos enteraremos de alguna fuente fidedigna. Claro. Mientras tanto, pues escuchemos música de Luis Miguel. Vámonos con los cumpleaños. Hoy no hay cumpleaños de famosos.
3: No hay cumpleaños, no.
1: Pero es Día Nacional de dar un beso.
2: Yo
1: ahorita no voy a repartir besos a nadie. No. Ahorita no ando dando besos. No ando dando besos. Nada. Día Nacional de los Onion Rings. ¿A quién le gustan los Onion Rings?
3: A mí me gustaban, ya no me gustan tanto. No soy tan
2: fan.
1: A mí me gustan y debo decir que es una opción más siento que es más saludable que las papitas fritas, por ejemplo. Creo.
3: Okay.
1: Pero pues ya si los empanizas y ya sabes, el batter y eso, los fríes, pues ya no es tan saludable, ¿no?
3: Claro.
1: Pero bueno, ahí está. Vámonos con una hora de cumbia sin comerciales a continuación aquí en 97.9 La Raza. Gracias, chicos, que tengan excelente semana. Gracias,
2: igualmente, cuídense.

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Es lunes, arranque de semana, 22 de junio. Saludos a todos los cumpleañeros. A bailar con sabrosura. Oye, nos espera un partidazo entre México y República Checa el miércoles. Tenemos Watch Party. Sigue escuchando La Raza para saber dónde nos vamos a aventar el partidazo.

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1: 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Regresamos con otros 20 minutos de música sin interrupciones. 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
1: Comida gratis para los niños en el verano. Te contamos la información al regresar del corte en 7 minutos aquí en 97.9 La Raza. Solo ídolos.
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3: Un dato impactante. 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
1: Yay! 8 años en más de 90 parques de la ciudad. Haz de cuenta, no hay que registrarse ni nada, nada más llegas al parque participante en el horario de comida y les dan su almuerzo sin costo. El horario es alrededor de las 12 del mediodía a 1 de la tarde para el almuerzo. En algunos lugares también hay desayuno entre 8 de la mañana y 9:45 de la mañana. La gente puede saber qué parques participan en una lista oficial de Recreation and Parks de Los Ángeles. Lo que pueden hacer es enviar un mensaje de texto con la palabra Summer Meals, o la frase más bien Summer Meals, como comidas de verano, ¿no? Ajá. Summer Meals en inglés al 97779. La idea es ayudar a las familias mientras no hay clases para que los niños sigan comiendo bien durante las vacaciones. ¡Ay, qué rico!
2: ¡Qué bueno!
1: A veces sí dan almuerzos bien ricos. Que sí. Mira, cuando eres niño, hasta el sanduichito, cuando estás jugando y eso, y andas acalorado y eso, el sanduichito y el agua de Kool-Aid, es bienvenido. Cualquier cosa sea que sea gratis es bienvenido. Ahora sí que claro. Lo más bueno en este mundo es el sin gas, ¿no? El sin gastar.
2: Sí, sin gastar.
1: Bueno, hay que aprovechar estos programas que nos ofrece nuestra maravillosa ciudad de Los Ángeles. Este es 97.9 La Raza. 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Nos vamos con 20 minutos de música sin interrupciones en La Raza.

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1: El estado de Jalisco rompe nuevo récord más grande. Te voy a decir de qué se trata al regresar aquí en el vacilón del chiquilín de 97.9 La Raza.
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8: El récord Guinness al guacamole más grande del mundo ahora le pertenece a Jalisco. Yeah. Más de 800 productores, estudiantes, chefs y voluntarios participaron en la creación de un guacamole gigante en el Estadio Panamericano de los Charros de Jalisco, en Zapopan. Con esta preparación se logró ganar un nuevo récord, superando los 6.8 toneladas de guacamole que tenía Tancítaro, Michoacán. Ajá. El evento fue organizado por la Asociación de Productores Exportadores de Aguacate de Jalisco, uh-huh, y Guinness Records, en conjunto con el gobierno estatal y la Secretaría de Agricultura. La iniciativa tuvo como objetivo posicionar a Jalisco como una potencia agroalimentaria, uh-huh, y reconocer el trabajo de más de 3.200 productores de aguacate en el estado. ¿Cómo la ves?
9: Muy bien, ahora no comérselo todo para que no se eche a perder.
8: Pues, no sé, van a ocupar un montón de totopos, muchos chips. No sé, yo estoy viendo la foto y la verdad es que no quiero ofender a nadie, ¿verdad? Pero sí parece como vomitada de Shrek.

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1: Las autoridades han levantado oficialmente la orden de permanecer en casa tras lograr contener las llamas únicamente a una sección interior del almacén. Estamos hablando del incendio en Boyle Heights. Tenemos toda la información actual al regresar de la pausa en 8 minutos aquí en 97.9 La Raza, solo ídolos.
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0: incendio de Boyle Heights seguirá afectando a Los Ángeles por lo menos 3 días más.
1: Uy.
0: Aunque ya han levantado oficialmente la orden de permanecer en casa tras contener las llamas únicamente a una sección interior de almacén. Todavía hay peligro, ojo. El departamento de bomberos ha comenzado a derribar ya secciones de los muros exteriores con maquinaria pesada. Y esto permite pues meter mangueras de más grandes directamente al interior del edificio sin arriesgar los equipos. Uh-huh. Ahora, hay peligro, sí. Las vigas interiores y los estantes de almacenamiento están sosteniendo partes del techo que ya se derrumbó. Debido a los millones de galones de agua arrojados, las paredes se han debilitado, lo que pues está generando una alta inestabilidad en la estructura de este almacén. Ahora, los equipos han concentrado todos sus esfuerzos ahorita, ojo, entiende esto, en mantener refrigerada la sección Cooler One a 45 grados. ¿Por qué? Porque todavía hay 85 millones de libras de carne y pan congelados que siguen atrapados dentro. Y de no lograr mantener o estabilizar la temperatura, provocaría una crisis biológica de salud pública. ¡Santo Dios! Entonces, ahora sí que por el bien de ellos y por el de nosotros, ojalá que sí mantengan refrigerada esta sección del Cooler One, como decía. Ahora, la calidad del aire y salud pública. Ya pasó la restricción de alerta continua, aunque el humo ha disminuido. Y se retiró la orden de confinamiento estricto, pues de mantenerse en casa. El distrito de gestión de la calidad del aire de la Costa Sur extendió el aviso por contaminación de partículas finas. El aire sigue registrándose a niveles no saludables y el centro y este del condado también. Medidas escolares también. El Distrito Escolar Unificado de Los Ángeles notificó que va a mantener los sistemas de filtración de los planteles al máximo y va a registrar todas las actividades al aire libre. Va a restringir todas las actividades al aire libre de los cursos de verano e instalaciones del área afectada. Los albergues temporales de Pecan Recreation Center y City Terrace Park también continúan operando las 24 horas para dar refugio y entregar recursos de asistencia económica. Recuerden que ahí es donde pueden recoger sus mascarillas tipo N95, que son las que más van a proteger de la contaminación. Y tampoco no tienen que hacer gestión para poder utilizar estos refugios, solamente lleguen a estos albergues temporales y ahí les van a brindar información o la ayuda que ustedes necesitan. Les mantenemos informados aquí en 97.9 La Raza. 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Vamos a volver ya con el ganador o ganadora de los boletos de Knott's Berry Farm.

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2: Es momento de buscar ganador o ganadora de los boletos en Knott's Berry Farm. Adelante, mi Richie, hay que marcar.
3: Eso, vamos a marcar.
4: A ver, que contesten, que contesten.
5: ¿Aló?
4: Sí, bueno, buenas tardes. ¿Con quién tengo el gusto?
5: Con Mauricio.
4: Mauricio, estamos hablando del vacilón del chiquilín y eres el ganador para los boletos de Knott's Berry Farm, amigo.
5: Bien, bien, gracias.
4: Eso, bueno. Eso. Pues bueno, muchas felicidades. ¿Desde dónde nos escuchas?
5: De la ciudad de Chasco.
4: Eso, ¿y cuál es tu estación favorita?
5: La Rata, 97.9, con chiquilín.
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1: ¿Ah? ¿Y si ya está en la casita?
0: ¡Qué rico! Póngale más sal, porque sus frijolitos van a quedar bien sabrosos, mami.
1: ¿Y si estás en el jale? ¡A echarle corazón, papi! ¡A echarle corazón, mami! ¿Qué cree, mi racita? ¡Es lunes! 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Le traemos boletos para que se vaya al Knott's Farm con Snoopy y su pandilla. Y boletos para irnos al circo. Ringling Brothers, paquete familiar. ¡Ay, mamá! ¿Es de verdad? ¿O me están choreando?

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1: Y ellos, ¡ja! 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

Pero mañana martes, a partir de las 9 de la mañana, se dispara una ola de calor perruchona hasta las 9 de la noche. Así que prepárese para una semana caliente. Así llegó el verano a California.

ay, ay. 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
2: A estas horas se está reportando tráfico parcialmente ligero en el 101 rumbo al este. En el cruce con el 105 se alenta un poco con retrasos de hasta 5 minutos. Pero más adelante, por la Woodman Avenue, el tráfico se aligera. 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

soltero, pues no hay mujer fea. Pégale, mire qué sabroso está esto, con unas galletitas saladitas o con unas tostaditas. A mí échemelo con galletita, por favor. Es su atún con su mayonesa, su cremita, su mostaza, su chorrito de limón, salecita y pimientita. ¿Y qué cree? El vinagrito de los chilitos en rajitas que trae también adentro. ¡Ay! Compré el misito, dijo Monchito. ¡Ahí le voy! ¡Provecho!, dijo Don Mencho. ¡Ay, ay, ay! Y cuando uno no trae varo, hasta más rico saben las cosas, ¿verdad? Pues pase para acá una... un veneno negro bien helado también para bajar esto. Uy, está bien sabroso. Si usted va a comer igual de rico, que lo haga igual de sabroso y sobre todo, que comparta como lo hace mi cara.

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8: Este es el reporte de tráfico, racita, que viene manejando y saliendo de la chamba. En el centro de Los Ángeles, el tráfico está a vuelta de rueda en el 101 en dirección al este y en el 10 desde La Brea hay retrasos de 10 minutos. 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

Múchate con los boletos para el circo. Aquí tu amigo Lobo, saludándote desde Inglewood. Ahí mando un saludo para todos los que trabajamos en el dealer de Carlac, aquí en Inglewood. Gracias, Monchi, y múchate con los boletos, ¿eh?

¡Ey, ey, ey, mi racita! Viene el aumento de salario en algunas ciudades del condado de Los Ángeles. ¿Te beneficia a ti? Estás en La Raza 97.9, solo ídolos con música de calidad. Mi racita, entrando julio, van a entrar nuevas leyes aquí en California que fueron aprobadas. Y una de ellas es el salario mínimo. Actualmente es de $16.90 por hora para la mayoría de los trabajadores. Pero hay unos sectores como el de hoteles y hospitalidad, así como quienes trabajan en el sector de la salud, que se van a beneficiar incrementando su pago a partir del 1 de julio. ¿Quiénes son o cuáles son las nuevas tarifas mínimas para trabajadores en general? En el condado de Los Ángeles sube a $18.47. En la ciudad de Los Ángeles a $18.42, Santa Mónica $18.47, Pasadena $18.57, Malibu $17.91. Ahí está, el más caro es allá en el más alto, más bien es en Pasadena, y el más bajo es en Malibu. Y ya sabes, si usted trabaja en algún hotel o en algún hospital, pues el salario automáticamente es mucho más elevado. Yo soy el Monchis, activando Los Ángeles. ¿Dónde anda mi racita? Écheme un phone al 310-999-0979 para irnos al circo Ringling Brothers. Ahora que si te quieres ir con Snoopy y su pandilla a disfrutar de un enorme veranito allá en Asbury Farm, pues mándeme la palabra sonrisa, sonrisa, al mensaje de texto 43902. Mientras tanto, dígame si va a volver, si no, para decirle a Ricky Martin que ya mejor chitón. ¡Ay, ay, ay! Aquí está la presencia de Ricky Martin, Los Ángeles Azules, puro Iztapalapa, Power Cumbia, mami, con su toquecito boricua. ¡Ay, ay, ay! Es La Raza 97.9. Yo soy el Monchis.

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Gracias a las miles de millones de neuronas que se conectan unas con otras, se estima que el cerebro humano tiene una capacidad para almacenar de 2.5 petabytes de información. Para entender bien cuánto supone esto, podría decirse que equivale a almacenar 3 millones de horas de programas de televisión. Esto sería consumir televisión durante más de 300 años seguidos. Soy el Monchis, activando los

0: yo también quiero ganar.
1: Dentro de las nuevas leyes que entran en vigor aquí en California a partir de julio, una de ellas es el etiquetado de alimentos. 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La medida AB660 que fue aprobada busca que se etiqueten los productos, pues de una forma más clara para que lo entienda cualquier hijo de vecino, y muy sencilla, cuando caducan, cuando es mejor ya no comerlos. Entonces dicen que el etiquetado debe decir mejor si se usa antes de, o mejor si se congela antes de. El etiquetado debe indicar claramente el periodo de máxima calidad, sabor o frescura del producto, y dicen que esto, aparte de que le va a dar más información a usted que tiene pues ese alimento en su mano, de consumirlo o no consumirlo, no es el único beneficio que trae esta nueva proposición, sino que también dice que van a aumentar las donaciones de alimentos, así como reducir el desperdicio de este. ¿Tú crees?
2: ¡Viva Chis! ¿Cómo está? ¡Buenas tardes!
1: ¡Buenas tardes, general!
2: ¡Buenas tardes a todo el bello público que te acompaña, Bochis!
1: ¡Ay, ay, ay! ¿Ahora anda usted muy barberón?
2: ¡No, no, no, barbero no, Bochis! ¡Ando muy educado!
1: ¡Educado, dice el hombre! ¿Qué onda, mi general?
2: Oye, estoy oyendo, tío, ahorita de eso de los etiquetados, esas cosas. Fíjate que es muy importante para la salud que nos indiquen bien qué es bueno y qué es malo, Bochis.
1: Efectivamente, general, para eso se trata ese etiquetado.
2: Por ejemplo, mira, yo voy a mi doctor y me dice: ay, don general, usted ya no puede comer más pan, le hace daño para su edad, se le sube el azúcar.
1: Oh, eso sí es cierto, general, hay que buscar una buena dieta.
2: Pero, Bochis, ¿cómo va a ser malo comer pan?
1: Pues sí, las harinas.
2: ¿Y por qué entonces todos los mendigos medicamentos que me da el doctor llevan pan?
1: ¿Cómo que llevan pan?
2: Lorazapán, amisapán, mazapán, atizapán.
1: ¡Ah, ya saques! La Raza 97.9. Yo soy el Monchis, activando Los Ángeles.
2: ¡Apatzingán!
1: ¡No, hombre!

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Mi racita, llegó el momento de presentarte la activadota. Dice: recuerda que la activadota no es otra cosa más que palabras para aterrizarnos, para poner los pies, ahora sí que, en algo sólido, y de ahí impulsarnos a seguir y alcanzar nuestro sueño. Es como un parteaguas, como un stop, un alto, para poder apreciar hacia dónde vamos y no ir corriendo como locos, como tren descarrilado. Mejor mire, con paciencia. Dicen por ahí que despacito, despacito, se va cada vez más lejos. ¿Y cómo llegar lejos? Descubriéndonos quiénes somos. ¿Tú sabes quién eres? ¿Te conoces? ¿En verdad te conoces? Hicieron un ejercicio de que se dibujara cada quien. Te invito a que lo hagas. ¡Dibújate! Dibuja tu rostro, cómo eres. Y luego lo comparas en el espejo y vas a ver cómo no te conoces nada a ti misma, a ti mismo. Haz ese ejercicio, hay que conocernos. Porque lo mejor que podemos ser es ser nosotros mismos. Y lo mejor que podemos hacer es ser mejores de lo que fuimos ayer. ¡Sigue adelante! Tú eres la única persona que se pone límites. Tú eres la única persona responsable de dónde vas. Tú eres la única responsable de tu éxito. Y también de tu fracaso. Échale los kilos, encomiéndate a Dios y ¡no!